noche o quizás la madrugada. Vamos a iniciar este viaje al ayer recibiendo a Albano y Romina Power y esta canción, este clásico del año 1986. 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

Estamos con el placer, con el gusto de recordar. Somos Canciones Lejanas, versión latina. Este regalo que nos entrega la música para compartir aquellas canciones, artistas y grupos que más allá de haber llegado al número uno en algún momento en los rankings radiales, más allá de haber llegado al número uno a nivel de ventas, con el paso del tiempo, se convirtieron en número uno en nuestra mente, alma y corazón. Vamos a continuar dando la bienvenida a un destacado cantante, esporádico actor y popular presentador de televisión de su país, España. Hablo de Norberto Juan Ortiz Osborne, mejor conocido simplemente como Bertín Osborne, quien nos invita a recordar esta bellísima canción del año 1982.

Escuchábamos y recordábamos a Bertín Osborne con esta bellísima canción, éxito del año 1982, Ámame. Vamos a continuar recordando a un inolvidable artista panameño, como es el caso de Basilio Antonio Fergus Alexander, o simplemente Basilio, artista que nos dejara físicamente en el año 2009 y que nos dejara también un legado simplemente notable de clásicos. Basilio nos invita a recordar este éxito del año 1984. Tanto

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1: Avanza la hora y continuamos compartiendo junto a ustedes este placer, este gusto por recordar. Somos Canciones Lejanas, versión latina. Vamos a continuar dando la bienvenida a un artista que naciera un 10 de diciembre del año 1955 en Sinaloa, México. Hablo de María Guadalupe Araújo Young, simplemente Ana Gabriel, una artista que desde el año 1974 ha sabido dejar huella primeramente en su país, en México, y a partir de la segunda mitad de la década del 80 comenzó a darse a conocer a nivel internacional. Ana Gabriel, por ejemplo, nos invita a recordar este éxito del año 1988. Es el amor que...

0: Estamos compartiendo junto a ustedes este gusto por recordar. Somos Canciones Lejanas, versión latina. Vamos a continuar con un artista venezolano que primeramente se diera a conocer a través de las telenovelas. Hablo de Carlos Enrique Mata Iturriza, mejor conocido simplemente como Carlos Mata, quien nos invita a recordar este clásico del año 1986. ¿Dónde está ese amor?
1: Hoy

Tu punto de encuentro con los grandes éxitos de los 70, 80, 90 y también algo del nuevo milenio lleva por nombre Canciones Lejanas, versión latina. Vamos a continuar con otra de aquellas figuras que constantemente nos regalan su música. En este caso, vamos a viajar a Italia para dar la bienvenida a Eros Luciano Walter Ramazzotti, artista que naciera en Roma un 28 de octubre del año 1963. Vamos a dar la bienvenida a Eros Ramazzotti con esta canción que fuera su primer gran éxito a nivel internacional y que incluso le permitiera grabar en nuestro idioma. Clásico de 1987, Fantástico Amor, en la voz de Eros Ramazzotti.

0: Es momento de un descanso en la música. 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
4: Son las 8 horas 32 minutos.
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8: Avanza rápidamente la hora y tras la pausa ya estamos de vuelta con más Canciones Lejanas, versión latina. En este día, martes 11 de agosto, por Dios, cómo pasa volando el tiempo. Antes de volver a la música, la invitación para que usted pueda comunicarse con nosotros. Nuestro servicio de Facebook, correo electrónico y WhatsApp, siempre disponible para usted. Por ejemplo, el correo contacto@cancioneslejanas.cl, Facebook, programa Canciones Lejanas, pero sobre todo nuestro WhatsApp disponible 24/7 para petición de canciones, pero también aclarar dudas con respecto al tema de la publicidad. Más 569-88-44-9167. Más 569-88-44-9167. Como lo hemos indicado anteriormente, este número de WhatsApp no es el de la radio, es el número de WhatsApp de Canciones Lejanas. Vamos a iniciar este nuevo bloque con una canción que se conociera originalmente en inglés junto a una agrupación proveniente de Países Bajos. Hablamos de The Art Company, que después también fue conocida y reconocida bajo el nombre de Bof de Kunst. Hablamos de Susana, una canción que en su momento alcanzara el número uno en buena parte de Europa, y no sorprendió que este éxito del año 1984 tuviera diversas versiones en variados registros, formatos e idiomas. Por ejemplo, Ricky Martin en su momento nos entregó su versión en español, pero quisiéramos compartir una propuesta de esta canción, Susana, que llega en la voz de un artista colombiano de nombre Faust

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Estamos disfrutando junto a ustedes de este placer, de este gusto por recordar. Somos Canciones Lejanas, versión latina. Vamos a continuar con un destacado cantante y actor venezolano, como es el caso de José Luis Rodríguez González, mejor conocido simplemente como el Puma Rodríguez. Un artista que a lo largo de su historia, a lo largo de su recorrido, nos ha entregado canciones ya sea en formato de balada, bolero, ranchera y créame, mucho, pero mucho más. En este caso puntual, vamos a viajar al año 1991 para recordar de su producción musical El Puma en Ritmo, una canción que se conociera originalmente en 1961. Escuchemos esta versión muy especial de José Luis Rodríguez para Shake, Shake, Señora, en este caso, en su adaptación a nuestro idioma bajo el nombre de Viva la Noche, junto a José Luis Rodríguez.

Escuchábamos y recordábamos al Puma Rodríguez con esta canción que formará parte de su álbum El Puma en Ritmo del año 1991, Viva la Noche. Para continuar de Venezuela, vamos a viajar a México para dar la bienvenida a un artista que, si bien nació en Estados Unidos, es considerado mexicano no solamente por adopción, sino que de corazón. Hablo de Lorenzo Antonio, quien en el año 1993 entregara su tributo, su homenaje a Juan Gabriel, de la inspiración del Divo de Juárez, Si la miro mañana, en la versión de Lorenzo Antonio.

Canciones Lejanas, versión latina. Somos Canciones Lejanas, su versión latina, compartiendo junto a ustedes este placer, este gusto por recordar. Vamos a continuar dando la bienvenida a una agrupación que se diera a conocer bajo el concepto del Tex-Mex, una banda originaria de Estados Unidos, puntualmente de Texas, aunque de fuertes raíces latinas. No por nada se hacen llamar La Mafia, agrupación que a inicios de la década del 90 alcanzará un gran éxito no solamente en su país, en México, sino que en buena parte de América Latina. Vamos a recordar, por ejemplo, este clásico del año 1992, Me Estoy Enamorando, junto a La Mafia. Me hace...

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1: Los clásicos que han marcado momentos imborrables en nuestras vidas desfilan diariamente en sus canciones lejanas, versión latina. Vamos a continuar el programa del día de hoy con un artista español que iniciara su camino en lo que es el mundo de la música a finales de la década del 80. Alejandro Sánchez Pizarro, mejor conocido simplemente como Alejandro Sanz, un artista que naciera un 18 de diciembre del año 1968. ¿Sabía usted que el primer nombre artístico de Alejandro Sanz fue Alejandro Magno? Menos mal que hubo un cambio de nombre.

para poder compartir este alias que le ha permitido hasta el día de hoy ser reconocible en buena parte del mercado musical de habla hispana. Alejandro Sanz nos invita a recordar este clásico del año 1997, Corazón Partido.

Corazón Partido de Alejandro Sanz, despedimos el programa del día de hoy. Muchísimas gracias por la sintonía y compañía, y la cita queda, Dios mediante, para el día de mañana en una nueva emisión de Canciones Lejanas versus

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1: Son las 9 de la noche.
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0: Son las 9:33.
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0: Son las 10 de la noche, 2 minutos.
1: En la radio Estuario FM de la comuna de Cochamó, escuchamos la efeméride musical de hoy. Gustavo Adrián Cerati nació el 11 de agosto de 1959 en Buenos Aires. Fue músico, cantautor y productor discográfico argentino que obtuvo reconocimiento internacional por haber sido líder, vocalista, compositor y guitarrista de la banda de rock Soda Stereo. Parte de la prensa especializada y músicos lo consideran como uno de los artistas más influyentes del rock latinoamericano. Lo que suena hoy es Gustavo Cerati con Puente.

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0: Son las 10 de la noche, 31 minutos.
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0: Son las 11 de la noche, un minuto.
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0: Son las 11 de la noche, 30 minutos.
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0: Son las 12 horas, un minuto.
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3: Alerta meteorológica por precipitaciones en el norte del país. Hay clases suspendidas en Atacama, en Calama, Ollagüe y San Pedro de Atacama. Eso es la región de Antofagasta. También se aplica la medida en Iquique, Alto Hospicio y Pisagua, debido a una intensa tormenta de arena en la zona y que ha elevado las temperaturas a más de 30 grados. 190 fallecidos, casi 1.700 heridos y más de 200 atrapados deja el terremoto en Colombia. Consulado chileno en Bogotá contactó a 14 personas que se encuentran en buenas condiciones. Hoy habrá audiencias públicas en el Tribunal Constitucional por las normas que se revisarán de la mega reforma. El gobierno impugnó un artículo sobre servicios básicos. El viceministro Alvarado no estaba enterado. Tras sesión fracasada de la mañana, la Comisión de Hacienda del Senado despachó el proyecto de sala cuna universal. Presidente Kast convocó a más de 60 alcaldes por la agenda de seguridad. Jefes comunales de oposición se retiraron antes que terminara la reunión. Parlamentarios del oficialismo presentaron sus reparos a las reformas constitucionales. No vale la pena innovar, viceministro Alvarado. Otros personeros del Ejecutivo desestimaron la idea de declarar feriado el próximo 17 de septiembre. Más del mundo en ausencia, Bashar al-Assad fue condenado a muerte en Siria por delitos de lesa humanidad. Trump cambió de avión en secreto a través de un camión de catering en medio de la amenaza de Irán. Y en el fútbol, la Católica empató ante Estudiantes en la Copa Libertadores y todo se define en Santiago. Hoy juega Coquimbo ante Platense. Alexis fue oficializado como nuevo jugador del Montreal de la Major League Soccer.
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3: ¿Cómo están? Buenas noches. Bienvenidas y bienvenidos a esta edición del diario de Cooperativa que hacemos desde un Santiago con nubosidad parcial, 4,6 grados actualmente. Se espera una mínima de 3 y máxima de 15 grados con cielos parciales, aunque se espera una que otra llovina, dice meteorología, para esta madrugada acá en la capital. 14 grados se esperan en Rancagua, también en Valparaíso, Viña del Mar, lo mismo en el Maule, en Talca, 13 grados para Chillán, también en Concepción, y lo mismo para Temuco. 12 grados para Valdivia, con una mañana con uno que otro chubasco, y en la tarde con cielos parciales. A la inversa, en Puerto Montt espera 11 de máxima, 5 para Coyhaique con cielos parciales, también en Punta Arenas se espera una máxima de 6. En el norte se espera cielos parciales en La Serena y Coquimbo, aunque en la madrugada chubascos y probables tormentas eléctricas. Atención con eso, lo vamos a ir actualizando en Cooperativa. Copiapó espera una máxima de 19 con chubascos y probables tormentas eléctricas. Lo mismo en Antofagasta, espera una máxima de 20. Se esperan 24 en Iquique, ya vamos a ir con eso, y 25 se espera en Arica. Chubascos en Rapa Nui espera 20, parcial en Juan Fernández espera 13. Aquí comienza el diario de Cooperativa.
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3: Vamos a comenzar en la región de Tarapacá, que espera cielos parciales durante la tarde, la máxima de 24. Eso es la proyección durante el día, pero actualmente tiene cielos cubiertos y una temperatura de 20 grados. Y de hecho, hace media hora, los termómetros marcaban 33 grados en Iquique. Esto debido a una intensa tormenta de arena, fuerte ráfaga de viento allá en Tarapacá. Tomamos contacto con nuestro corresponsal Hans Goderman. Hans, buenas noches.
4: Hola, ¿qué tal, Pancho? Buenas noches. Sí, ya ha comenzado a disminuir su intensidad. Aún persiste, sí, esta tormenta de arena, pero han comenzado ya a disminuir estas fuertes ráfagas de viento que en su momento llegaron a alcanzar los 60 kilómetros por hora. Esto ha significado y ha generado también afectación en distintos sectores porque se han generado distintas interrupciones en el suministro eléctrico. Son más de 35.000 las personas que a esta hora permanecen con interrupción en la energía en distintos puntos de la región de Tarapacá, pero principalmente en Iquique. En paralelo se han registrado también voladuras de techumbres en distintos sectores, pero la más significativa se registra en el sector de la península de Cabancha, donde el cielo, parte del cielo de el hotel Terrado Suite se voló y esto cayó sobre unos vehículos que estaban estacionados en este lugar. En paralelo también en otras zonas, en el sector sur de Iquique, se han registrado caída de árboles y es por eso que se ha convocado a un COGRIT regional donde las autoridades han informado hace unos minutos atrás la suspensión de clases en todos los establecimientos del borde costero, ya sea en Pisagua, en Iquique, como también en Alto Hospicio para la jornada de este miércoles, mientras que se espera que esta condición pudiese extenderse al menos durante toda la jornada de este miércoles con precipitaciones débiles intermitentes y también fuertes ráfagas de viento que pudiesen incluso provocar estas tormentas de arena que hemos visto y que hemos estado presenciando en las últimas horas aquí en el norte de nuestro país.
3: Sí, una situación, Hans, que de hecho reporta en el pronóstico de la Dirección Meteorológica de Chile estos nublados, cielos nublados con chubascos aislados, variando nubosidad parcial con tormenta de arena, vientos de entre 40 y 60 kilómetros por hora, se espera que se mantengan durante la madrugada y incluso durante la mañana de este miércoles ahí en Tarapacá. Ya después, en la tarde, se espera cielos parciales, lo que reporta meteorología. Así que una situación que se espera, según meteorología, que continúe durante la madrugada y, por cierto, vamos a estar atentos a cualquier novedad. Gracias, Hans.
4: Buenas noches.
3: Buenas noches. Y a propósito de las la complejidad que deja el sistema frontal en el norte del país, vamos a la región de Antofagasta a raíz de las situaciones que ocurren ahí en la zona y sobre todo en Atacama, que hoy tienen clases suspendidas en toda la región. En la región de Antofagasta son algunas comunas en particular. Buena noticia dentro de toda la emergencia es que, por ejemplo, el delegado de Atacama conversó con cooperativas durante las últimas horas, e indicó que existe un alivio en torno a la isoterma cero, que se pronosticaba que iba a ser alta, pero según los reportes de las últimas horas no ha sido así. Dayan Márquez, buenas noches.
5: Buenas noches, Francisco, así es. Una intensa y extensa emergencia climática se registra a esta hora en el norte de nuestro país. Ahí escuchábamos al colega Hans. Situación que, por supuesto, se ha tornado mucho más compleja en la región de Atacama, donde el avance del frente dejó nuevas afectaciones. Durante la tarde, SENAPRED reportó la interrupción de la ruta C-495 en los sectores de Conay, Albaricoque y Malayín, debido a la activación de quebradas, sumado a un corte no programado de electricidad que afectó a toda la comuna de Alto del Carmen, y también se emitió previamente un mensaje SAE preventivo por riesgo de remoción de masas y aluvión. A raíz de esto mismo, el MOB mantiene un amplio despliegue con al menos 31 equipos y maquinarias pesadas para recuperar y resguardar también la conectividad. Sobre el balance en terreno y, por supuesto, también el pronóstico, se refirió el gobernador regional de Atacama, Miguel Vargas.
6: Interrupciones en la ruta, en el Valle del Tránsito, en el sector de Conay hacia Junta Valeriano. Ahí tenemos algunas interrupciones en el camino, según lo que nos reporta Vialidad. En el resto de las rutas no tenemos dificultades todavía. No ha caído tanta agua como se pronosticaba en el día de hoy, aunque buena noticia es que a partir de las 18 horas se registra una isoterma cero más baja, 2.400 metros sobre el nivel del mar. Eso nos reportan desde Minera Caserones y eso de verdad es un alivio importante, porque la información que teníamos era que estábamos con isoterma por sobre los 4.000 metros.
5: Bueno, ahí estaban entonces las declaraciones del gobernador de Atacama con respecto a lo que es esta misma situación. Él lo señalaba respecto a la misma, a los efectos que causa esta misma situación del isoterma cero. Por su parte, Francisco, en la región de Antofagasta, una tercera mesa técnica en la provincia de Loa ajustó las medidas preventivas ante la evolución de este evento meteorológico, junto con mantenerse la suspensión de clases para las comunas de Calama, Lomas, San Pedro de Atacama y Ollagüe se modificó la resolución sobre los caminos. Se estableció el cierre preventivo de la ruta B245 a la altura del kilómetro 20 para impedir el tránsito de turistas y evitar desplazamientos innecesarios hacia zonas de riesgo, manteniéndose el cierre de las rutas 23 y 27CH y de todos los pasos fronterizos. Asimismo, se ajustaron los monitoreos del ejército y los esquemas de riesgo y de vigilancia preventiva en localidades precordilleranas como Machuca y Huatín. En la región también se reportan lloviznas intermitentes, ráfagas de viento que en sectores como la Caleta Urco en Tocopilla causaron voladura de techumbres y otros inconvenientes. También hubo un corte de suministro en el sector de La Sana en Calama que movilizó a CGE y en las últimas horas se han difundido varios registros de tormenta eléctrica en la costa sur de la comuna de Taltal. Las autoridades llamaron y reiteraron el llamado estricto a evitar el turismo de emergencia. Esto fue lo que señaló respecto a la suspensión de clases la delegada presidencial regional de Antofagasta, Catherine López.
7: 12 de agosto, las clases se retomarán de forma normal, excepto en las comunas de Calama, Ollagüe y San Pedro de Atacama, quienes por una forma preventiva hemos decidido suspender las clases en estas tres comunas. El resto de la región seguirá con sus clases habituales y al existir una evaluación en que nos indique algún tipo de emergencia climática, la Seremía de Educación estará informando a través del Ministerio de Educación.
5: Bueno, como lo señala la delegada regional de Antofagasta, se va a estar evaluando la evolución de este sistema frontal. Hasta ahora las clases se retoman de manera normal durante la jornada de mañana en el resto de las comunas de la región de Antofagasta a nivel país. Es un punto, en un punto de prensa, junto a Senapred, el subsecretario del Interior, Máximo Pavés, detalló que el gobierno mantiene todas las capacidades preventivas desplegadas bajo el decreto de emergencia climática que está vigente hasta el 16 de agosto. Y en Atacama, como tú lo señalabas, Francisco, se mantiene la suspensión de clases total para este día miércoles. Y se reitera el llamado a la ciudadanía a informarse únicamente por los canales oficiales y evitar concurrir a zonas cordilleranas a observar este frente climático.
8: Sí, ese turismo que decía Dayan en torno a esta emergencia, o sea, el llamado de las autoridades es derechamente a no hacerlo, si no se puede entorpecer, por ejemplo, el traslado de los equipos de emergencia a zonas afectadas que realmente lo necesitan. Gracias, Dayan.
5: Buenas noches.
8: Vamos a la Araucanía. Más de 1.600 personas se fueron catastradas en Carahue y Nueva Imperial a propósito de las inundaciones de la semana pasada y también nevazones. Claudio Arévalo con la nota.
9: Luego de las intensas lluvias que se vivieron en la Araucanía la semana pasada y que dejaron a miles de personas aisladas en Angol, Carahue y Nueva Imperial, está en desarrollo la entrega de ayuda a familias que perdieron casas y enseres producto de estos anegamientos. La Seremi de Desarrollo Social, Paulina Fernández, precisó que al menos 1.600 fichas básicas de emergencia FIBE fueron aplicadas en la región desde el 30 de julio, agregando que equipos continúan trabajando junto a los municipios para levantar información precisa sobre la situación que están viviendo las familias de la costa de la Araucanía.
10: Ya alcanzamos las 1.600 fichas básicas de emergencia aplicadas, esto, desde el 30 de julio a la fecha. Nuestros equipos han continuado trabajando junto a los municipios para levantar información precisa sobre la situación de las familias afectadas. Este es un trabajo que se está haciendo en terreno y que estamos reforzando con funcionarios de la Seremi.
9: Asimismo, la Seremi recordó que la aplicación de la FIBE no significa en ningún caso la asignación automática de un beneficio, sino que forma parte del proceso de evaluación de los daños ocasionados en esta emergencia. Luis Avendaño Cayuqueo es dirigente mapuche de Ranquilco Bajo en Nueva Imperial y entregó su visión respecto a la afectación que les ocurrió en su sector, añadiendo que la entrega de ayuda aún no llega a todos los sectores, pese a lo que señalan algunas autoridades del gobierno en Temuco.
11: Casa, habitaciones inundadas, cultivos bajo el agua, cultivos bajo plásticos, huertos de frutilla, frambuesa, animales sin forraje, la carretera que cruza el territorio sufrió daños. En cuanto a la llegada del gobierno con todo lo que es la ayuda de emergencia, ha sido dispar en lo que es la comuna Nueva Imperial. La verdad es que ha sido bien lento, debemos ser críticos en eso. El Estado debe llegar más ágil, de una manera más oportuna.
9: Las buenas condiciones climáticas de las últimas horas permitieron realizar trabajos de limpieza y secado de algunas casas, debido a que bajaron los niveles de las inundaciones en diferentes comunas costeras de la región.
8: Ya, ¿y qué ocurre también en los pasos fronterizos? Una situación compleja que viven transportistas, por ejemplo, que catalogan este hecho como una situación catastrófica. ¿Qué ocurre con Pino Achado? ¿Qué ocurre con los Libertadores? Cristian Aburto lo cuenta.
12: Desde el 14 de julio está cerrado el paso fronterizo Los Libertadores y continuará así al menos hasta el lunes 17 de agosto, fecha en la que se va a evaluar la viabilidad de la apertura dependiendo de las condiciones meteorológicas de alta montaña. Las autoridades indican que por el lado chileno no hay ningún camión varado en el camino. Se indica que cuentan con alrededor de 1000 estacionamientos para vehículos de carga y en las últimas semanas no se han ocupado más de 300. Por el argentino, quienes esperan cruzar la frontera en el sistema integrado Uspallata son entre 250 a 300, y entre aquel lugar hasta Mendoza son entre 1000 a 1500 camiones. Para ambos casos, la recomendación de la autoridad es buscar pasos alternativos, esto dado que el complejo fronterizo se encuentra con 6,6 metros de nieve y además riesgos de avalancha. El delegado presidencial provincial de los Andes, Ricardo Figueroa, indicó cómo se han desarrollado los trabajos en el paso de los Libertadores.
13: Todo lo que se ha hecho ha apuntado a la seguridad de las personas, a la seguridad de los funcionarios. Nos encontramos con equipos de vialidad que están trabajando arduamente en la ruta para abrir todo lo que significa el tramo de Guardia Vieja hacia el complejo. Todavía falta mucho, porque hay que abordar todo el espacio que queda entre el complejo y el túnel Cristo Redentor. Y esto ha sido muy difícil en las condiciones que tiene hoy día el espesor de la nieve y la calidad de la nieve, que es un manto muy difícil de trabajar, es un manto casi rocoso.
12: Según las cifras oficiales, en 2025 circularon por el paso de los Libertadores 427.000 camiones. Fueron más de 7.000 millones de dólares los que ingresaron a Chile por este corredor, lo que incluye 2.000 millones de la misma divisa solamente en carnes. Los transportistas definen los cierres de los pasos fronterizos como una situación catastrófica y agregan que tendrán pérdidas económicas que serán imposibles de recuperar durante el año. A esto se refiere el presidente del directorio de Chile Transportes, Raúl Clavero.
14: Podría hablar de que la situación es catastrófica. Tenemos una situación desde el punto de vista humano para poder atender a nuestros colaboradores en la ruta que es un caos. Verdaderamente, la infraestructura que tenemos en nuestros pasos es deficitaria. A los transportistas nos ha afectado de una manera tremenda. Poder responder en la parte remunerativa de los conductores, lo que nos conduce a una pérdida que va a ser imposible recuperar durante el año.
12: Luego de 6 días, en la Araucanía se volvió a abrir el complejo fronterizo Pino Achado. Son más de 600 los camiones que estaban detenidos en el sector de Liucura y ahora, con la apertura, se estima que podrían pasar cerca de 100 vehículos de carga al día. El paso de los Libertadores permanecerá cerrado al menos hasta el lunes, cuando las condiciones meteorológicas permitan reabrir la frontera. El acuerdo binacional contempla que durante los primeros 3 días se autorizará el ingreso principalmente de camiones desde Argentina, esto por el volumen de vehículos de carga que esperan pasar desde allá hacia Chile.
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8: Vamos con la información policial. Llama Pablo Rivera desde la calle de Santiago. Pablo, buenas noches.
15: Sí, Francisco, muy buenas noches. Se trata de una violenta encerrona en la comuna de Maipú, la cual habría iniciado en la caletera de la autopista Américo Vespucio con el sector de El Rosal, en donde se encuentra ubicada una estación de servicio. Habría sido en ese lugar donde un grupo de delincuentes intimidan al conductor de un vehículo blanco, lo golpean en reiteradas ocasiones en el rostro y posteriormente logran llevarse su vehículo. Estos antisociales se dan a la fuga y al llegar a Avenida Los Pajaritos con Avenida Américo Vespucio impactan de lleno con otro automóvil con la clara intención de cometer un segundo delito, esta vez bajo la modalidad de la encerrona. Esta víctima fue intimidada con armas de fuego y también con objetos contundentes. Quien intenta evitar que le roben sus objetos, incluso lanza su celular algunos metros de donde estaba siendo asaltado. Sin embargo, uno de los antisociales se percata de esta situación y logra, sin embargo, llevarse el celular. Todo eso para posteriormente darse la fuga en dirección desconocida a bordo del vehículo de color blanco que previamente había sido sustraído desde una una estación de servicio. Esto es un procedimiento que está en pleno desarrollo ahí en la comuna de Maipú, en donde solo a unos minutos llegó personal de la sección de investigación policial de Carabineros, la CIP, para realizar las primeras diligencias. En relación a la primera víctima en esta estación de servicio, preliminarmente hemos podido conocer que fue trasladada hasta la clínica Endisa para recibir atención médica y que se encontraría con lesiones de carácter grave. Esto es un procedimiento que está en pleno desarrollo en la comuna de Maipú. Por supuesto, nosotros estamos a la espera de conocer mayores antecedentes y, por supuesto, una eventual vocería por parte de Carabineros, Francisco.
8: Ya seguimos actualizando aquello. Gracias, Pablo.
15: Buenas noches.
8: Buenas noches. Mientras tanto, en materia internacional, lo que ha marcado desde la última jornada, las consecuencias, los efectos de este terremoto 7.4 en Colombia, los datos actualizados que se entregan desde aquel país dan cuenta de, lamentablemente, 190 fallecidos, 1.697 heridos en las ciudades, por ejemplo, de Cali y Pereira, que presentan la situación más crítica, con estructuras colapsadas, personas atrapadas. Quibdó, el departamento de Quibdó, reporta personas heridas y afectaciones en edificaciones. Manizales registra daños estructurales en evaluación y adicionalmente se registran víctimas fatales confirmadas en Manizales, Cali, Quibdó y Pereira. De hecho, el presidente colombiano Abelardo de la Espriella declaró el estado de emergencia y se comprometió a llevar a cabo una operación de rescate coordinada. De hecho, durante toda la última jornada, los equipos de emergencia, rescatistas, voluntarios en las zonas más afectadas han solicitado completo silencio para escuchar a posibles personas atrapadas en medio de los escombros. Una historia que se refleja, por ejemplo, en lo que ocurrió en las últimas horas en Pereira, con una mujer de 35 años, Daniela Largo, una de las personas atrapadas en este terremoto desde el lunes. Tuvieron que pasar 36 horas para que la mujer fuera sacada del lugar. Los equipos de rescate tuvieron que hacer dos excavaciones tratando de llegar a la mujer, y durante el procedimiento le pasaron una máscara de oxígeno e hicieron un orificio en la parte superior de los escombros, de hecho rompiendo cuatro placas de concreto que tenía la mujer encima, al tiempo que hicieron un túnel por la parte inferior y donde finalmente fue rescatada. Una buena noticia en medio de la tragedia que ha ocurrido con este terremoto. Un dato relacionado con esto, ligado a nuestro país, la Cancillería informó que el Consulado de Chile en Bogotá ha contactado a 14 personas que requerían comunicarse con sus familiares tras el terremoto y les ha brindado asistencia consular. Todos se encuentran en buenas condiciones.
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8: Vamos a los deportes de Copa Libertadores, de la Católica, de Coquimbo, que juega hoy, y también de Alexis en la Major League Soccer. Sebastián Aguilar lo cuenta.
17: Universidad Católica rescató un valioso empate ante Estudiantes de La Plata jugando en condición de visitante en el partido de ida válido por los octavos de final de la Copa Libertadores. Para el equipo argentino abrió la cuenta Joaquín Tobio Burgos a los 4 minutos del primer tiempo, y ya en el complemento Fernando Sampedri, con un remate de media distancia, igualó el marcador a los 80 minutos. El entrenador de los cruzados, Daniel Garnero, valoró el empate ante los trasandinos.
18: No, el trámite del juego fue difícil, nos costó. Pero bueno, el resultado termina siendo justo. La verdad que no habíamos hecho tampoco un partido como para perderlo. Y después del gol, el equipo se soltó, los estados de ánimos cambian y pudimos haber quizá encontrado, de haber tenido un poquito más de precisión, algún ataque más profundo.
17: La mala noticia para la franja es que su goleador, Fernando Sampedri, quedó suspendido para la revancha la próxima semana en el Claro Arena por acumulación de tarjetas amarillas. Este miércoles será el turno de Coquimbo Unido, que también en octavos de final de la Copa Libertadores visitará a Platense de Argentina a las 18 horas. El entrenador pirata Hernán Caputo anticipó el duelo.
19: Partido muy difícil, sin duda. Siempre los equipos argentinos son duros. Y bueno, nada, nosotros venimos con toda la ilusión, sabiendo que un partido de 180 minutos.
20: ¿Definir de local es un aliciente para que sus jugadores estén tranquilos mañana?
19: Sabiendo, es una llave de 180 minutos y eso hay que tenerlo siempre claro.
0: que tenga la mayor ilusión. Sé que va a venir mucha gente, así que estamos contentos por eso.
17: Por último, en el fútbol internacional, Alexis Sánchez fue oficializado como nuevo refuerzo del Montreal de la Major League Soccer de Estados Unidos y Canadá. El tocopillano firmará un contrato por 2 temporadas con el equipo norteamericano. Con información del deporte en el diario de Cooperativa.
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8: Vamos a la política. Hablamos de la agenda de seguridad, las reuniones que tuvo el presidente Kast con más de 60 alcaldes, algunos reparos que incluso hay en el propio oficialismo en torno a aquello. Mariano Reyes lo cuenta.
21: Aún no se conoce el texto de la reforma constitucional en pos de la seguridad y eso ha dado paso a una serie de especulaciones y espacio para que los parlamentarios del oficialismo presenten sus reparos a la idea matriz de la agenda, modificar la constitución. Si la crítica de la oposición era el nulo trabajo legislativo, la crítica de algunos personeros oficialistas es por la técnica constitucional. Dicen que hoy se necesita mayor operatividad, medidas concretas y tangibles para combatir el crimen organizado. Las dudas jurídicas las plantearon los senadores Andrés Lonton de Renovación Nacional y Matías Walker de Demócratas.
22: Más que aprehensiones hay matices y dudas jurídicas. Por ejemplo, incorporar seguridad pública al artículo 1, que probablemente está de más, entendiendo que hoy día seguridad de la nación se entiende como la seguridad interior y exterior.
23: La ciudadanía ya se dio cuenta, después de 2 procesos constituyentes fallidos, que no es a través de reformas constitucionales como vamos a resolver el problema de seguridad.
21: En La Moneda defienden la necesidad de apuntar a la constitución y separar lo que es la seguridad pública con la seguridad nacional. Defendió esa visión el ministro del ramo, Martín Arrau.
24: No creemos que sea redundante. El que esté en el artículo único ordena toda la discusión, no es algo baladí. Es necesario tener un ordenamiento constitucional que nos permita, en ciertas hipótesis, tener esos cambios normativos de tal manera que tengamos ese mandato constitucional. Creemos que es fundamental, lo estamos impulsando, no es solamente una señal, que también lo es, y por eso estimamos que es sumamente importante y se va a ingresar en el Congreso en los próximos días.
21: Y tras los quiebres en el municipalismo durante la tramitación de la mega reforma, el presidente Kast convocó a los alcaldes de las regiones de Valparaíso, O'Higgins y Metropolitana La Moneda. Una serie de ediles opositores se retiraron antes de que terminara la reunión, algunos de ellos por agenda. Plantearon su visión crítica los alcaldes de Puente Alto, Matías Toledo, y su par de La Cisterna, Joel Olmos.
25: Nosotros, por lo menos, yo tengo toda la disposición al diálogo. Sin embargo, no nos han llamado a terreno, por ejemplo, para poder discutir este tipo de cosas, y eso nos llama la atención porque somos la comuna más grande de Chile. Siempre lideramos, lamentablemente, en tipos de delito, incidencia, y nos gustaría colaborar.
26: Profundamente decepcionados porque son medidas que no van en la dirección que hemos venido generando acuerdos hace un montón de tiempo, que tienen que ver con el término de ingresos de armas al país, las que son modificables. Entonces el gobierno tiene que entender que hay que dar un giro en la política de seguridad, trabajar mucho más con los municipios, abordar las problemáticas que ocurren hoy día a las poblaciones, de manera de tener el crecimiento y el control del crimen organizado.
21: A propósito de la agenda de seguridad, la Cámara despachó al Senado la ley Naín Retamal 2.0. 26 votos en contra de diputados del Partido Comunista y el Frente Amplio. Su argumentación fue que no existe hoy un marco en el cual operen policías de Franco, vale decir, creen que no hay salvaguardas explícitas.
8: Cerramos con la mega reforma y el Tribunal Constitucional. Jorge Espinosa Cuellar.
27: Con las firmas del presidente Kast y de los ministros de Hacienda, SECPRES, Obras Públicas y Energía, el gobierno ingresó al Tribunal Constitucional un requerimiento para impugnar la norma que impide a las empresas de servicios básicos cortar los suministros de agua, luz y gas en caso de deudas en las zonas afectadas por catástrofes. La propuesta había sido impulsada por la senadora comunista Carol Cariola, quien expresó su sorpresa y decepción con el ministro de Hacienda.
28: ¿Por qué la asumió un compromiso de no vetar esta indicación dentro del marco de la discusión de la mega reforma? Me lo dijo a mí personalmente porque compartían el espíritu de la norma ante la situación de catástrofe que estaba viviendo nuestro país. Sin embargo, recibimos con desazón y por supuesto con mucha decepción que lo hayan ingresado al Tribunal Constitucional para poder suprimirlo por esa vía.
27: De todos modos, el titular de Hacienda, Jorge Quirós, dijo estar abierto a explorar una propuesta alternativa y explicó ¿por qué el Ejecutivo la quiere sacar de su mega reforma?
29: Esto está fuera de idea matiz. No estamos cerrados en ningún caso a que se haga algún tipo de norma especial para el tipo de catástrofe con estos servicios, pero que se redacte bien y a lo mejor sea algo como artículo único. Porque pensamos que una idea que tal vez incluso se podía perfeccionar.
27: El requerimiento ingresado por el gobierno al TC no solo sorprendió a la oposición, sino también al ministro del Interior y vocero del Ejecutivo, Claudio Alvarado.
30: Una información con la cual yo no contaba en su momento. Yo no la tenía.
3: ¿no? Así que por lo tanto no voy a referir a las cosas que no dispongo de la información.
27: Por lo mismo, el diputado socialista Daniel Manucheri emplazó públicamente al secretario de Estado.
4: Cuando un ministro del Interior no tiene conocimiento de las decisiones importantes de este gobierno, cuando es el último que se le avisa las decisiones una vez que ya son tomadas por el gobierno, estamos en presencia de situaciones graves y si el ministro tuviese un mínimo de dignidad, debería renunciar.
27: El jueves serán los alegatos de las partes ante el TC, tribunal que este miércoles realizará una masiva audiencia pública en la que escuchará a 56 organizaciones o instituciones que manifestaron su interés en los temas impugnados de la mega reforma, entre ellas Greenpeace, que con su abogada Roxana Núñez pedirá sacar de la futura ley la posibilidad de realizar micro relocalizaciones salmoneras sin pasar por una nueva evaluación ambiental.
5: Si una actividad puede moverse hacia lugares protegidos sin pasar por una mínima evaluación ambiental, entonces la pregunta es obvia. ¿De qué están realmente protegidas esas áreas si no somos capaces de protegerlas frente a un daño inminente? Esto no es abstracto, ya que 2 de cada 3 solicitudes de micro relocalización salmonera que analizamos tendría como destino un área protegida. Esperamos que el tribunal resuelva marcando un límite de sentido común en temas de regulación ambiental.
27: Mientras tanto, en la Cámara Alta, primero en la Comisión de Hacienda y después en el Pleno, se terminará este miércoles la tramitación de los 3 vetos presidenciales sobre el anatocismo, el derecho al olvido financiero y el pago a 30 días a las pymes.
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17: Alerta meteorológica por precipitaciones en el norte del país. Hay clases suspendidas en Atacama, en Calama, Ollagüe y San Pedro de Atacama. También se aplica en Iquique, Alto Hospicio y Pisagua debido a la intensa tormenta de arena en la zona. 190 fallecidos, casi 1.700 heridos y más de 200 atrapados deja el terremoto en Colombia. Consulado chileno en Bogotá contactó a 14 personas que se encuentran en buenas condiciones. Y en el fútbol, la Católica empató ante Estudiantes en la Copa Libertadores y todo se define en Santiago. Hoy juega Coquimbo ante Platense, Alexis oficializado como nuevo jugador del Montreal de la Major League Soccer.
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17: Nos vamos, tenemos a esta hora temperatura de 4 grados acá en Santiago, cielos con nubosidad parcial. En el norte, en Iquique, se mantienen los 20 grados después de los 33 que marcó la zona hace una hora, 33 grados, a raíz de la intensa tormenta de arena en Antofagasta, 17 grados con cielos nublados. Es parte de lo que ocurre en el norte del país. Vamos a seguir monitoreando, por cierto, lo que ocurre con este sistema frontal. Gracias por la sintonía. Ya llega lo mejor del día. Que estén bien, cuídense mucho. Chao.
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16: 4 grados. 4 grados en Santiago.
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16: Cooperativa. 12:34 minutos. 12:34 minutos.
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9: Bueno, queremos conocer esta historia que a mí en lo personal me conmovió muchísimo, ¿eh? La historia de Paz Álvarez Silva. Ella a través de TikTok recuerda su historia de vida. De hecho, hay recortes de prensa de la época cuando se da a conocer que había sido encontrada una guaguita en la puerta de una casa en Santiago, abandonada, con una carta que decía: por favor, ayúdenme, estoy sola, no tengo a quien acudir, mi guaguita fue producto de una violación y mis papás no la aceptan ni a ella ni a mí, por eso, por favor, entréguela en un hogar para que me la cuiden, alguien que la quiera, ya que yo no tengo los medios para darle lo que ella se merece y necesita. Por favor, no la deje sola, le dejo lo único que tengo en dinero, que eran 1,500 pesos de la época. Bueno, a partir de ahí, y lo impresionante es que ella decide contar su historia a través de TikTok. ¿Por qué? Es lo que nos va a contar ahora. Paz, ¿cómo estás? Muy buenos días.
10: Hola, buenos días, Cecilia. Bien, gracias.
11: Gracias por estar con nosotros.
10: Hola, Sebastián.
11: Gracias, muchas gracias. Oye, antes de que vayamos a la situación actual de hoy, profundicemos un poco en tu historia. Hoy abogada, llegaste de una familia que te adopta, que te dio finalmente todas las posibilidades. ¿Cómo ves tú finalmente lo que transcurrió en todos estos años y lo que te tocó vivir a ti? ¿Y cómo se dio finalmente toda esa situación que a veces es tan compleja y es tan difícil de plantear y de hablar?
10: Sí, pucha, yo igual lo he reiterado, lo dije el otro día, y que me gustaría que se siguiera visibilizando, más que nada, que yo me llevo la parte bonita de la historia.
11: Tal cual.
10: Yo me llevo la parte bonita, la parte romántica, por así decirlo. Mira, gracias a Dios, al destino, o a lo que cada uno quiera creer en realidad, llega una familia constituida, un matrimonio ya que llevaba más o menos 15 años, casados, y llego también a una familia donde ya tenía una hermanita mayor que era adoptada también. Entonces, bueno, y así como cuento corto, mis papás no podían tener hijos, habían estado intentando tratamientos, operaciones de esa época, y deciden inscribirse, digamos, en una lista de espera, dice mi mamá, en el Sename, ex Sename. Y ahí llega mi hermana mayor, que tiene 35 años actualmente. Después ellos los llaman y le dicen que hay un niño para ellos, porque claro, como este sueño de la familia ideal, un niño y una niña era perfecto. Entonces, sin embargo, ellos van al sur, a Victoria, a buscar a este niño, y cuando llega, el niño estaba en condiciones de salud como bien deterioradas, por lo tanto no pudieron traérselo acá a la comuna de San Pedro, que es donde nosotros vivimos. Entonces de ahí es como que en teoría pierde la esperanza, como que ya se dicen, ya nos quedamos con la niña que tenemos, ¿no? Y de la nada mi mamá dice que la llaman del servicio, que le dicen que hay una niña, y si ellos están todavía disponibles, que se les había dado prioridad por el hecho de que ellos ya no tenían el niño. Entonces mi mamá dice que sí, ellos felices, y van a buscarme a mí de Santiago. La casualidad es que mi mamá es la única, o era en ese tiempo la única bibliotecaria del único liceo de que había en San Pedro. Entonces ella vio la noticia, ella le llegó al periódico y ella en su mente dijo, yo la quiero para mí. Entonces, sí. Y de ahí ella cuando llega acá, bueno, cuando llega al hogar, al servicio, le cuenta la historia y ella dice, chuta, yo esto es lo que en realidad esperaba, lo que yo buscaba. Y le cuenta un poco de lo que en realidad sabía nomás, que yo había sido entregada en una calle en Santiago, que me habían encontrado el 16 de julio, y ahí yo ya llevaba más o menos unos 3 o 4 meses en residencia.
11: Claro. El caso tuyo del paradigma, de los que usan algunos sectores para alimentar y argumentar en contra del aborto, precisamente, es como el caso ejemplo.
10: Un caso emblema, sí, de hecho, igual, así como bien me han contactado políticos para que yo me abandere con algún sector político en contra o a favor del aborto, pero yo no he respondido simplemente porque mi historia es tan personal que no me gustaría tampoco politizar o que alguien se aprovechara de esta situación. Pero sí, yo he hecho harto énfasis en que esto es como, o sea, es tan único que por algo hace noticia.
9: Absolutamente. Ahora, justamente a propósito de esto, del proyecto de ley Escucha Su Corazón, tú cuando haces cuentas tu historia en TikTok, pides que se rechace ese proyecto, dices ojalá que sirva para tomar conciencia sobre el aborto en las tres causales y rechazar la ley Escucha Su Corazón, porque la realidad es que no todos tienen la misma suerte que yo. A ver si podemos tratar de entender tu postura, ¿por qué haces este llamado?
10: Mira, porque yo creo que lo más impactante de todo para mí fue descubrir hace un mes, bueno, yo conté igual ahí por redes sociales que había iniciado una búsqueda de orígenes, pero por fin, como más que nada informativos para saber qué había pasado, en qué condiciones me encontraron, la declaración de los testigos, pero no sabía que me iba a encontrar con la carta, porque sabía que era una carta de 1.000 pesos, pero nada más. Sin embargo, cuando voy al periódico, cuando veo el archivo judicial de mi adopción y de mi causa proteccional, aparece que ahí me entrega aparentemente una niña o adolescente que había sido violada y que producto de esta violación había quedado embarazada. Mi postura, yo creo que todos tenemos una postura, y yo siempre he dicho, si esta historia da para muchas aristas, tiene muchas aristas, muchas opiniones. Sin embargo, mi postura, claro, es rechazar profundamente este proyecto de ley, porque yo lo vivo desde la experiencia también demasiado empática. Pensar en que una niña que fue violada sea expuesta, obligada prácticamente a escuchar los latidos de un corazón de un bebé que va a generar rechazo, que puede generar cualquier tipo de situación, me parece inhumano, me parece un proyecto que está abordado desde el adultocentrismo, sin pensar en lo que está sintiendo, lo que puede sentir esa niña. Entonces, por eso yo hice este llamado, por eso esa es mi postura. Uh-huh. Esa es mi postura, porque finalmente, claro, yo, como digo, me llevo el final bonito. Pero ¿quién protegió a esta mamá biológica? ¿Quién la cuidó? ¿Se hizo justicia por ella? Entonces yo digo ahora, si esta mamá, en estas mismas condiciones, fuese obligada a escuchar los latidos del corazón del bebé, yo creo que sería una situación demasiado dolorosa, cruel e injusta.
9: Ahora, tú justamente dices, no podría juzgar a esa valiente niña que llegó sola a un embarazo de término y con todo su dolor me tuvo que entregar. Y es más, que abrazas a esa mujer, no tienes ningún reproche, rencor con tu mamá biológica por haber hecho eso.
10: Claro, exactamente, porque, escucha, a diferencia de ahora que tenemos la ley de las tres causales, ella no tuvo ninguna posibilidad, ni siquiera de haber abortado de manera ilegal, porque yo me imagino que hace 32 años era mucho más complejo e incluso corrían riesgo de muerte las mujeres. Entonces, mira, casualmente me han llegado, o sea, no sé si casualmente es la palabra, pero me han llegado muchos relatos muchas historias de mamás que tuvieron que dar en adopción porque era la única opción que tenían, porque era mal visto tener un hijo adolescente, niña, haya sido como haya sido la circunstancia. Y también relatos de niños que fueron adoptados. Y el que más me dolió es una chica que me cuenta su historia, que ella también fue producto de una violación, que la mamá no tuvo apoyo tampoco, pero tampoco la dan adopción, y eso provocó que ella tuviera una infancia dolorosa. ¿Por qué? Porque la mamá veía en su propia hija el reflejo de su violador, de su abusador, de su agresor. Entonces también está esa postura de que genera en la mamá tener un hijo producto de una situación tan, tan grave en realidad. Entonces por eso yo creo que es mi postura.
11: Sí, una cosa es la historia de vida tuya, que es muy marcatoria, por supuesto, como ya lo hemos descrito, y otra cosa es tu profesión, y además a lo que te dedicas, porque tú trabajas en un programa de reparación de maltrato y abuso infantil. O sea, además de tu historia, tienes una perspectiva profesional de este trauma. ¿Cómo la historia la conectamos con la profesión y cómo hacemos concluir justamente el hecho de que sea revictimizante para las mujeres, el hecho de que te toca muchas veces vivir y ser parte de otras historias terribles como la que le tocó vivir a tu progenitora?
10: Claro, mira, desde ahí yo creo que uno trabaja desde lo profesional, pero también toca la fibra de lo personal. Entonces, mira, yo creo que todos tenemos un propósito, todos llegamos, o sea, elegimos una profesión no por nada. Entonces yo también por eso pues, trabajo en un programa de reparación de maltrato y abuso, donde tenemos niños que son, la mayoría son abusos, violaciones, y por eso también nosotros entendemos el proceso de los niños, trabajamos con ellos, con las familias, con las figuras, con las figuras protectoras. Entonces yo ahora, por ejemplo, miro a los niños, una niña de 14 años, de 15 años, que ha sido violada. No me la imagino, digamos, con un embarazo de término, siendo obligada a escuchar los latidos o a llegar al embarazo y tener que entregar a su bebé. Entonces, yo creo que desde ahí el trabajo es muy minucioso y es muy casuístico, porque también hay que ver la realidad de cada familia.
9: Estamos conversando con Paz Álvarez Silva, abogada que tiene 32 años y que ha decidido dar a conocer su historia de vida. Ella fue de guagüita abandonada por su mamá biológica, una jovencita que había quedado embarazada producto de una violación, ¿verdad? Y que no tenía ningún recurso para criarla y que decide darla, ¿no es cierto? Pedir que alguien se haga cargo de ella. Fue abandonada, decían los titulares de la época, ¿no? Hay otro recorte que me impactó, claro, en esa época, cómo se titulaba, ¿no? Decía la madre del año, decía un artículo horrible. Bueno, en todo caso, tengo entendido que tú has iniciado un proceso de búsqueda, ¿no es cierto?, de tu mamá biológica. ¿Cuál es el objetivo de eso, Paz?
10: Mira, principalmente yo lo inicié, como decía, como con fines informativos, saber que yo creo que va muy asociado a mi profesión, el hecho de conocer los relatos, los testimonios, los documentos, porque mi mamá adoptiva, digamos, sabía que no había mucha información, sabía que iba a ser difícil dar con el paradero de mi mamá biológica. Sin embargo, yo decido igual porque por curiosidad y también por la necesidad también de empezar a cerrar ciclos. Entonces inicio este proceso acompañada del Servicio de Protección Especializada, que ellos tienen un programa que se llama Búsqueda de Orígenes. Ahí acompaña una abogada y una psicóloga durante el proceso, y se supone que la finalidad del proceso es dar con la familia de origen y realizar este encuentro si es que ambas partes, por supuesto, quieren. Sin embargo, mi proceso termina solamente en el desarchivo judicial porque no hay más antecedentes. O sea, en la época PDI y Carabineros no realizan todas las diligencias y no dan con ninguna información. No hay antecedentes de que haya nacido en algún hospital, algún control posparto, nada de eso.
11: ¿Nunca, ahora, nunca se logró identificar ya en ese minuto quién era tu progenitora?
10: Exactamente, no hay nada. Y cuando mis papás realizan el proceso de adopción, la ley dice que ellos tienen que publicar, digamos, el proceso, que se está adoptando a tal niña con tal fecha de tal año, y eso se publica en los diarios de circulación local y además en el diario oficial. y nadie reclamó, nadie preguntó, ni un pariente, ni un familiar, nadie. Entonces, lamentablemente la historia queda hasta ahí, inconclusa.
9: Al parecer, dices tú, después del parto, que fue en la casa, crees tú, ¿no? Quedó en situación de calle tu mamá biológica. ¿Por qué crees que así fue la historia?
10: Porque, ahí mismo en el archivo de la causa proteccional, ellos dan cuenta de que se hace como una búsqueda entre los hospitales de los partos que hubieron en esa semana, por lo menos, con esa fecha, y los controles postparto, ya control de tanto del niño como de la madre, y no había ninguno con esas características. Entonces, se concluye, y tampoco no hay, digamos, ninguna información de algún cercano, de alguien que haya visto algo por ahí. Entonces se concluyen dentro de los informes que aparecen en la causa que aparentemente quedaría o estaría en situación calle.
9: Es bonito también lo que tú dices, que le agradeces a tu mamá biológica por un acto de amor por ti, que podría, digo, curioso, porque otras personas, pues, ¿cómo va a estar agradeciéndole a su mamá que la abandonó? ¿No?
11: Haciendo memoria de ese titular del diario que decía la mamá del año.
9: Sí,
10: claro. Yo, mi postura, yo creo que va también mucho desde cómo me crían a mí, sin rencor y siempre con la verdad. Siempre yo desde chica supe que cómo era la situación. Sin embargo, ahora ya un poco más adulta ya logro entender el porqué, y por eso mismo también ya me libero, entre comillas, de algún tipo de rencor o de cualquier tipo de dolor que haya tenido, porque también yo también fui niña, yo también soy mujer, soy mamá. Entonces no me imagino lo que ella tiene que haber sufrido, lo que ella tiene que haber sentido en ese momento, porque además ella dice, es lo único que tengo, $1,000. Entonces, $1,000 en ese tiempo, si bien era plata, tampoco era tanto. Entonces, debe haber sido una adolescente o niña totalmente, ingenua. Y además me entregan condiciones, o sea, los informes dicen, estaba limpia, peso y talla adecuada, embarazo de término, sin ninguna afectación. Entonces, yo creo que realmente ella se cuidó durante el embarazo y me entrega en las mejores condiciones que ella podía. Entonces yo, eso es lo que yo agradezco, como la intención, el cuidado, porque también he leído historias de gente que las han dejado, no sé, afuera de una casa sin nada, sin ninguna notita, sin explicación. Entonces, y también porque ella, igual lo puse en algún comentario, valoro la humildad que tuvo al reconocer que ella no iba a poder cuidarme.

0: redes sociales, salió en televisión, ahora en la radio. Entonces yo creo que queda solamente esperar si es que hay algún antecedente. Me contactó un carabinero que había estado ahí en el proceso. Entonces, desde ahí seguir armando lo que tengo y hasta donde llegue, la verdad, porque no hay que forzar ningún encuentro, porque hay que ponerse también desde la vereda al frente. A lo mejor ella ahora tiene una familia, a lo mejor es algo doloroso que nunca contó. Entonces, yo creo que no forzar nada.
1: ¿Cómo es eso que te contactó un carabinero que estuvo ahí? ¿Qué te dijo?
0: Sí, me escribió, es que me escribió la hija de un funcionario.
1: ¿Ya?
0: Y me dice que él estuvo presente el día de... ellos estaban realizando un patrullaje cuando los llaman los vecinos que habían encontrado una bebé. Uh-huh. Entonces yo ahora me estoy poniendo en contacto con ellos para que ellos me cuenten cuál es la versión, qué es lo que pasó, si es que ellos mismos dieron algún patrullaje también buscando a mi mamá biológica, que eso es lo que no aparece en los archivos.
2: ¿Esa fue un motivo o una consecuencia de visibilizar tu historia en TikTok? Porque tiene que ver con la contingencia, con esta idea de legislar, de le escucha tu corazón, pero también va de la mano del otro. ¿Cómo fue eso? ¿Fue una consecuencia de, o tú también igual tenías esa idea de que tu historia llegara a muchos?
0: Yo creo que fue una consecuencia. Yo lo publiqué en mi Instagram, que es público, y empecé a tener hartos likes, no sé qué, dije, ya voy a probar en TikTok para ver cómo me va, así, más que nada como por para ver hasta dónde llegaba, pero nunca pensé que se iba a viralizar tanto esta noticia, y tampoco pensé que seguía en la memoria colectiva de algunos chilenos.
2: Porque tu idea era plantear lo relativo al escucha a su corazón, esa era tu idea primaria, ¿no?
0: Claro, si finalmente era, o sea, yo siempre digo, todos tenemos una postura, todos tenemos, pero también hay que conocer lo que ha pasado antes, y la otra parte, cómo los medios también mostraban antes las noticias, cómo seguían, digamos, culpando a la víctima, etcétera.
1: ¿Es primera vez que tú ves estos artículos de la prensa de la época?
0: Sí, yo tuve acceso a un periódico cuando yo conozco a la señora Ana, que es la señora que me encontró, que ella falleció hace unos 2 o 3 meses atrás. Yo fui a la Biblioteca Nacional, di con la señora Ana, con los nietos de ella, yo me contacto por Facebook, porque ella era una señora ya adulta. Sin embargo, cuando ya me entregan el archivo judicial de mi adopción y de mi causa de mi protección, me doy cuenta que sí, efectivamente fue muy masivo, y ahí recurro a la Biblioteca Nacional y busco los diarios más populares, por así decirlo.
1: La señora Ana, ese personaje que no lo habías nombrado hasta ahora, a ver, ¿qué sabes de ella? ¿Qué te contó? ¿Su nieto? ¿Qué te contaron?
0: Sí, mire, yo me contacto con los nietos porque entendí que a la fecha del 94 la señora Ana ya era una adulta mayor, por lo tanto yo dije, ya no debe tener redes sociales. Entonces busco a los nietos y los nietos me hacen el nexo con ella. Nos juntamos en Santiago y ella me cuenta su versión, que es lo que aparece en los periódicos, que ella sale a cerrar la puerta, tipo 11 de la noche, y encuentra ahí a esa bebita que era yo, que me encuentra en buenas condiciones, pero y que tuvo que llamar a carabineros. Y después hay una situación que ella no lo comenta en ese momento, que no está en los archivos judiciales, no está en ninguna parte ni en el diario, sino que me lo comenta a mí en el 2013, 2014, que ella después, años después, tuvo como un flashback y dice que recuerda que días antes de que yo llegara a su casa, vio a una mujer embarazada. Ella no recuerda si era niña, si era adulta, y esta mujer, ¿qué es lo que hace? Le pide agua y ella la hace pasar, le da agua y fruta. Dice que les da unas mandarinas. Pero es lo único que ella podría decir que recuerda, porque igual han pasado varios años, entonces...
1: Claro. Bueno, tiene toda lógica, tal vez por esa misma razón tu mamá biológica la deja en la puerta de esa señora le había sido solidaria con ella y le había entregado agua y la había hecho pasar, en fin, ¿no?
0: Claro, entonces, sí, de hecho esa es la postura de la señora Ana, ella piensa que ella andaba como por así decirlo tanteando el terreno y ver dónde podía dejarme.
2: Sí, bueno. No hemos consumido casi todo nuestro tiempo, nos queda nada, tenemos que ir a las noticias, pero te pido una última reflexión a propósito de, volviendo al origen, al tema de la idea esta de escuchar su corazón. ¿Qué le dirías a los parlamentarios que promueven utilizando la premisa que va de la mano de tu historia, de que toda

0: vida debe ser salvada a través de la adopción.
1: Sí, o sea, yo mi postura es rechazar ese proyecto de ley, pensando solamente en la niña, en el niño, en la víctima, y en las madres, que yo creo que para ellos es un sufrimiento. Yo siempre lo he dicho, nadie quiere entregar a su bebé, nadie quiere abandonar a su bebé. Y también el llamado a mirar cómo están las residencias, cómo están las familias de acogida, cuántas familias tenemos para adopción, hay súper pocas. Ese, yo creo que ese es el principal llamado. Okay. O sea, yo creo que resolver el problema de fondo va de la mano con mejorar las condiciones en las que se encuentran los niños en residencia, familias de acogida. Nosotros trabajamos de la mano con UNFAE y las familias son súper pocas. Entonces yo siempre digo, mi caso es tan excepcional que por eso llama la atención. No es la regla, no es lo normal. Entonces,
2: bueno, te damos las gracias, Paz Álvarez, por haber contado tu historia. Bueno, ojalá puedas tener más noticias en esta búsqueda que estás haciendo. Alguien quizás escucha todo esto, esta difusión de tu historia y se contacta. Muchísimas gracias, Paz Álvarez,
1: por contar tu historia. Gracias, estén bien.
2: Chao.
1: Gracias,
2: Paz.

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1: Hacemos esta mesa de reporteros y reporteras del diario de Cooperativa junto a Paula Molina con Rodrigo Vergara desde las 6 de la mañana, y queremos sumar a la conversación a esta hora a la senadora del Partido Nacional Libertario, Vanessa Kaiser. Queremos hablar con ella de la ACOT. De seguridad, por supuesto. Queremos hablar también de indultos a uniformados condenados por hechos del estallido social y también de la agenda valórica. ¿Cómo está, senadora Kaiser? Muy buenos días.
2: Hola, buenos días, Rodrigo, Verónica, Paula, y por supuesto a todos los auditores. Un caluroso saludo aquí desde la quinta región.
3: Está en la región de Valparaíso, Vanessa Kaiser, representante ahí del Senado por la Araucanía. Vamos de inmediato a esto de la llamada batalla cultural. Se ha hablado de algunas políticas identitaria, entre comillas, y en particular de lo del proyecto Escucha su Corazón, senadora, porque ayer el presidente, no sé si sonó a portazo o le da un portazo, pero dice que el gobierno no va a avanzar en este tema, por más legítimo que sea presentarlo o no. ¿Le dolió?
2: A ver, lo que pasa es que yo no soy republicana, yo soy libertaria. Coincidimos en los principios, si ustedes lo revisan, los principios de los partidos. El primer principio es defender la vida desde la concepción hasta la muerte. Si esto lo hubiera dicho el líder del Partido Nacional Libertario, me hubiera dolido. Pero yo no soy republicana, entonces no tiene nada que dolerme. Ese es un problema que tendrá el presidente que responderle a sus bases. Por otro lado, uno tiene siempre en todo esto una mirada que es pragmática y otra que es de principios, ¿verdad? Quisiera uno que siempre confluyeran ambas miradas. Y por supuesto que yo no soy ninguna jueza de nadie, sin embargo tengo mi opinión respecto de que creo que efectivamente un gobierno de derecha, al menos en su sector, sí generaba una expectativa de que se iba a avanzar en el reconocimiento, por ejemplo, del niño que está por nacer como un sujeto de derecho, ¿sí? Y eso se puede hacer a través de un proyecto como el que usted acaba de mencionar o de otras maneras, ¿ok? Entonces yo creo que aquí lo que yo haría en el lugar del gobierno es decir, bueno, si es que no voy a ir por este camino, porque genera mucha polémica, porque hay gente muy disgustada, porque se le hacen interpretaciones que a mi juicio son desquiciadas, pero bueno, cada uno interpreta como quiere, podría ir por otro camino quizás, podría ir por un camino en el que fortalezco todas las instituciones a través de una política pública. Ahora, que ayuden a las mujeres que se encuentran en una situación de esta índole,
3: el tema,
2: para tomar la mejor decisión.
3: Pero el tema del día parece ser precisamente ese pragmatismo de la moneda que sostuvo en campaña, que no iba a dar esa batalla.
2: Es que no es un pragmatismo, lo que pasa es que, a ver, si ustedes quieren, y en este, ustedes hablaban de un carro y yo pensaba al tiro, ay, qué ganas que nos subamos todos al carro de la seguridad para proteger a nuestro país del crimen organizado. Si ustedes, porque ustedes saben que hay un, hace un tiempo atrás, hace como, no sé si un mes atrás, la Cámara de Diputados aprobó un proyecto de resolución para solicitar al Ejecutivo que el Tren de Aragua fuera declarado oficialmente como una organización terrorista transnacional, y en la votación hubo 20 abstenciones, entonces no estamos todos arriba del carro, o sea, esa cuestión está clara. Entonces lo que yo les quiero decir a ustedes, si uno tiene conexión con la realidad y va a las poblaciones, habla con las mamás, habla con los profesores, en las escuelas, ¿qué es lo que está pasando? Que hay una narcocultura, ¿ok? Los cabros hacen la carrera por llegar lo antes posible al éxito que le ofrece el narco. Entonces, ¿cómo tú vas a combatir? Por ejemplo, te doy un ejemplo, ¿no? Les doy un ejemplo a los tres que me están escuchando. ¿Cómo van a combatir este flagelo del crimen organizado y el narco si es que al mismo tiempo no nos hacemos cargo de decir, a ver, paremos con esta cuestión, empezando por los funerales narco, que es inaceptable que se suspendan las clases y que sean escoltados por carabineros, hasta hacer toda una campaña en las escuelas en que los niños, oye, senadora, entiendan que consumir drogas está mal. Entonces, senadora, ustedes no van a avanzar con política pública si no dan la batalla cultural.
1: Denos un segundo, vamos a seguir con el tema de la seguridad, por supuesto, que es muy, muy importante, pero yo... quería hacerle otra pregunta relacionada con el Escucha Su Corazón, porque hay datos de encuestas que muestran un 54% de rechazo y un 21% de apoyo a la iniciativa que están presentando ustedes, los libertarios. Sí. Incluso entre quienes se identifican con la derecha, el rechazo llegaba al 40%. Entonces, claro. ¿Dónde se afirman ustedes? ¿En bueno, qué base de apoyo fíjese, para aquello?
2: Fíjese, yo le agradezco la pregunta porque yo fui parte del 22% que estuvo en contra de abrir un proceso de nueva constitución. Después estuve en contra del mamarracho, que fue el primer proyecto, y después estuve en contra del mamotreto, que fue el segundo proyecto. Y al final ganamos. Entonces lo que pasa es que acá, por eso es que la pelea, o sea, digámoslo así, la conversación y el diálogo, ¿okay?, abren quizás posibilidades de pensar sobre las cosas, no en todos los casos, no siempre se han vuelto las encuestas, las mayorías, etcétera. No, ese no es el tema. La pregunta es si tú tienes una convicción, ya, yo tengo la convicción de que ahí hay un latido, y si hay un latido es de alguien. Y si es de alguien, hay una persona. Y yo soy una persona, yo soy alguien que cree en que hay que defender la vida.
1: ¿Sí? Incluso en caso de violación, incluso en caso de que la violada haya sido una niña, porque los médicos, perdón, están diciendo que no se entrega información médica indispensable, sino que se está tratando de influir emocionalmente en una decisión.
2: No, es que es súper importante, bueno, todo lo que nosotros hacemos es influir emocionalmente. Cuando se dice que esto podría llegar a ser a premio legítimo, también es influir emocionalmente, no hay ninguna base empírica.
1: ¿No es algo que yo haya dicho, senadora?
2: No, por supuesto, pero lo que yo digo es que en general, ¿no es cierto?, la discusión hoy día se hace dentro de un marco de emotivismo político, no de racionalidad básica y empírica, y tomando evidencia empírica de las distintas fuentes que proveen la evidencia empírica, porque tampoco nos podemos quedar con la evidencia que dan las clínicas abortistas. También te tienes que ir con los centros que ayudan a las mamás, donde dicen que el 80% después de una experiencia de esa índole dice prefiere tener al hijo. Y también tienes que tomar, fíjense ustedes, si van a mis redes, yo estoy haciendo un trabajo de recoger de las redes a todas esas mamás que han decidido tener a sus hijos a pesar de que el embarazo era, digamos, la vida después era inviable, a pesar de haber sido violadas, etcétera. Entonces la pregunta es la siguiente. La pregunta es, vamos a cerrar, esto es un tabú social. Ustedes saben que es un tabú, una cosa de la que no se habla, como que se da por sentado. ¿Qué es lo que hizo este proyecto? Este proyecto quebró con el tabú, hizo que todos conversáramos al respecto, ¿ok? Entonces, que se entendiera que hay un latido, que si es un latido es de alguien, y que por lo tanto, aunque tú hayas sido violada, el hecho de haber sido violada a ti hoy día legalmente en Chile te permite tomar la decisión de si quieres o no tener a ese hijo. La pregunta es el consentimiento informado. Yo puedo tomar una decisión, no sé lo que estoy haciendo, y ver el testimonio que subí ayer de Sara Winterhaft, que es una mujer que fue absolutamente lavada de cerebro, donde se le decía que ella, al abortar, lo único que estaba haciendo es sacar una mórula, un conjunto de células de su guata, nada más.
1: Que también podría haber.
2: Entonces, cuando ella aborta con aborto químico y ve en el inodoro a su hija, esta mujer no se ha recuperado hasta el día de hoy. Entonces, la pregunta es, ¿nos vamos a hacer también cargo? ¿Vamos a mirar un solo lado de la realidad? ¿O nos vamos a hacer también cargo de que hoy día hay miles de mujeres silenciadas que han pasado por esto y que no le importan a nadie? Porque es una hipocresía tremenda. Entonces, cuando uno va a tomar una decisión, tómelo informado. Y nadie le está diciendo, en este caso, que no. Solamente le están diciendo, usted tiene que saber lo que va a hacer. Usted no se va a sacar una mórula, ni un tumor, ni un parásito.
1: ¿Va a seguir adelante con el proyecto, senadora, aunque no tenga el apoyo del gobierno?
2: Yo voy a seguir adelante luchando por la vida del que está por nacer, porque yo soy una persona coherente. Si en mi partido dice, ese es el primer principio, entonces eso es lo que yo voy a hacer. Y toda persona que converse conmigo va a saber, la senadora Kaiser está por la vida que está por nacer y le gustaría que no se produjeran abortos y que se apoyara a las mujeres que están en una situación difícil, y que, como acaba de salir una historia de una abogada que le agradece a su mamá biológica no haberla abortado, porque a pesar de que la entregó y la dejó en una cajita de zapatos con 1,000 pesos en la entrada de una casa, le respeto su vida.
1: Senadora Kaiser, muy buenos días.
2: Si podemos hablar de esto, ¿no? O sea, yo creo que lo importante es hablar, es dialogar, es abrirse a esto, y luego cada uno con su conciencia toma su decisión, digamos.
4: Hola, senadora Kaiser, muy buenos días. Le saluda Paula Molina.
2: Buenos días, Paula.
4: Muy buenos días. ¿Cree usted que el presidente José Antonio Kast entonces no está siendo fiel a sus propias convicciones en esta materia al no apoyar el Escucha Su Corazón, o al decir más bien que el gobierno no va a avanzar en el proyecto?
2: Yo creo que pueden haber otros caminos para afirmar los principios que él está afirmando. Ahora, me parece que cuando uno tiene este tipo de principio, tiene la oportunidad de abrir el diálogo, de mostrar realidades, de persuadir a la gente, entonces se debería aprovechar la oportunidad. Ahora, eso es decisión de él. Quizás en su rango, ranking de prioridades no está la del niño por nacer, pero eso es un tema de él con su conciencia y con quienes militan en su partido. Yo no soy quien para juzgar a la otra persona. Lo que sí les puedo decir es que aquí se puso una norma técnica por parte del gobierno de Gabriel Boric que permite el aborto libre a menores de 15 y mayores de 45, aunque estén perfectamente sanas, hasta los 9 meses de edad, con una técnica que se llama sistolia, que inyecta un químico en el corazón de la guagua hasta los 9 meses para generarle un paro cardíaco, para sacarle una muerta del vientre de los niños y de la madre. ¿Y sabe qué? Eso está prohibido para los animales, pero en Chile está permitido para los seres humanos. Y ahí uno ve lo que son las banderas ideológicas de quienes sí no respetan, digamos, ni las mayorías democráticas, porque en Chile no creo que sea una mayoría la que está de acuerdo con el aborto libre ni que se haga asesinando al niño del vientre de la madre.
4: Sí, acaba de plantear que desde el gobierno del presidente, expresidente Boric, se impulsó una iniciativa respecto a la cual, lamentablemente, yo en este momento no tengo más detalles, pero quisiera volver a lo que está pasando hoy, ¿no? Usted dice, bueno, el presidente tendrá que ver, digamos, de acuerdo a sus propias convicciones y que si yo lo llamo a buscar otros caminos. Usted también ha planteado la idea de un indulto general para ex uniformados involucrados en causas relativas a los hechos del 2019. Y se reunió en La Moneda con el viceministro Claudio Alvarado por esta materia. ¿Espera que el gobierno avance o, tal como hizo con el proyecto Escuche su Corazón, no avance en esta materia?
2: A ver, lo que pasa es que el gobierno tiene dos opciones, o sea, a ver, tiene la opción de avanzar a través de indultos particulares que tendrían cero efecto, digamos, en las confianzas de las Fuerzas Armadas y de Orden para asumir la misma agenda que el gobierno acaba de plantear con las reformas que podemos discutir en detalle, son un poco largas, ¿sí? Digamos, y están los titulares y tenemos que ver las bajadas desde la reforma constitucional hasta la creación de estos registros, etcétera.
4: Sí.
2: Pero a mí me parece que si el miedo está del lado del carabinero, del militar, entonces no hay mucho que hacer. Y esto lo dijo el general Yáñez en el Congreso. Dijo, hay carabineros que prefieren dejarse pegar y dejarse maltratar antes que sacar su alma de servicio.
4: Claro, pero más allá del debate, senadora, lo que yo quiero preguntar es qué espera usted del gobierno, porque estas ideas se han planteado harto y usted la ha planteado en distintas plataformas. Entonces, mi pregunta es respecto a la política. ¿Si espera del gobierno de José Antonio Kast un impulso al proyecto que usted ha presentado de un indulto general?
2: Yo lo que espero es que aquí se entienda que nadie va a salir a la calle a hacer la pega si es que no hay un respaldo de parte de quienes gobiernan a las Fuerzas Armadas y de Orden. Si eso implica un apoyo directo o si eso implica una venia a, ok, el Congreso, porque nosotros hicimos una bancada pro indulto general, ¿no es cierto?, con varios senadores. Y puede ser que el gobierno diga, bueno, nosotros nos estamos dedicando a este trabajo, que el Congreso se dedique a este otro trabajo y los parlamentarios, que son representantes de los distintos sectores políticos que hay en nuestro país, que avancen esta política. También es factible, ¿por qué no? Digamos.
4: Ya, repitió el Congreso, pero usted ya habló con el viceministro Claudio Alvarado, ¿no? Ya habló en La Moneda. ¿Eso es lo que le dijo el viceministro?
2: No, lo que pasa es que al final ellos están con esta propuesta de avanzar con los indultos particulares, con lo cual, evidentemente, nosotros no estamos de acuerdo, no pensamos que eso sea suficiente garantía para hoy día las Fuerzas Armadas y de Orden, que no puede ser que uno les pida repeler a quienes están destruyendo el orden público y después en estados de excepción y después se les juzgue como si fueran civiles en una pelea de barrio.
3: Ya, ¿Pero le parece plausible, por ejemplo, lo que se quiere hacer en materia de RUF ahora, a propósito de la agenda que se presentó la semana pasada, condicionar ese nuevo estado de excepción a la aprobación de la regla de uso de la fuerza?
2: Lo que pasa es que la aprobación de la regla de uso de la fuerza es fundamental, es vital, pero no son cualquier reglas del uso de la fuerza. Tienen que servir para que sean efectivas en terreno. Porque si yo le pongo 10 reglas, le digo, la primera regla, usted dice, hola, ¿cómo te llamas? En la segunda, oye, baja tu arma. En la tercera, oye, te voy a disparar, estamos mal, digamos. O sea, todo depende de que los títulos muchas veces apelan a una necesidad que uno sabe es fundamental, como tener reglas del uso de la fuerza. pero si las bajadas son de esa índole, evidentemente que vamos a vernos pegado un tiro en el pie, va a ser imposible que las Fuerzas Armadas y de orden puedan actuar.
3: Senadora, este problema. Y a propósito de todo lo que hemos conversado, ¿qué responde a voces de la propia derecha que dicen que la posición de usted es súper cómoda hoy día al quedarse fuera del gobierno, al no pagar ni un costo político por estas olitas que se le hacen a la moneda con distintos temas y que estarían pensando básicamente en la próxima elección?
2: Bueno, lo que pasa es que gente que tiene hambre por tener poder político, y lo que uno tiene es ya un cansancio y un agotamiento radical de ver que en Chile las cosas van peor día a día en muchos sentidos. El gobierno ahora está haciendo un esfuerzo, ¿no es cierto? Pero al final es que nosotros no hacemos una reforma profunda, una reestructuración del Poder Judicial, del sistema de persecución penal en Chile, es que nosotros no planteamos las acusaciones constitucionales para los fiscales regionales y los fiscales nacionales que se mueven, y el fiscal nacional, perdón, que se mueven como si no tuviesen a nadie que responderle nada. Entonces nosotros estamos viendo un avance de, digámoslo así, este crimen organizado, ahora se está tratando de hacer un esfuerzo mayor. Pero ese esfuerzo mayor va a quedar en la mera cosmética, si es que no nos hacemos cargo de los problemas de fondo. No puede ser que los políticos estén nombrando a los jueces. Entonces tenemos tantas cosas que han pasado acá, desde los casos fundaciones hasta el caso Hermosilla, pónganle el nombre que quieran. Después la gente, obviamente, que se cansa de los abusos, sale a protestar y por debajo se mueven todas estas fuerzas antidemocráticas y violentistas que configuran, digamos, la desestabilización de nuestra democracia, que la mayoría de nosotros somos demócratas, con las tendencias que ustedes quieran, más libertarios, más socialdemócratas, más socialistas, pero la mayoría no somos violentistas. Entonces, uno está cansado. ¿Y qué es lo que uno quiere? Uno quiere ver los cambios. Uno quiere realmente que acá se le haga el gallito a las fuerzas antidemocráticas. En serio, de verdad.
4: Ya, ellos y el gobierno, eso. Senadora Kaiser, ha buscado transmitir precisamente la idea de que la mano ha cambiado en materia de seguridad. ¿Usted ve ese cambio de mano?
2: Pero por supuesto que sí, yo lo veo. Pero la pregunta, yo veo el cambio de actitud, de voluntad, de mano. El ministro Arrau me merece todos los aplausos, pero el ministro Arrau no puede estar a cargo de una reforma al Poder Judicial, una reforma que cambia el sistema procesal penal, donde prácticamente que el criminal tiene todas las garantías. Y hoy día, piensen ustedes la locura, nosotros en Chile defendemos con plata de todos los chilenos al criminal y dejamos a la víctima en pelota, por decirlo así. Entonces no puede ser, si el censo está mal pelado, perdón, yo soy de campo, entonces a veces uso este tipo de expresión, está mal pelado. No puede ser.
4: Ahora, derecho a defensa tiene todo el mundo, senadora.
2: Pero tú tienes una defensoría prácticamente, y ese era uno de las grandes temas que ha sido el tema de la reforma procesal penal, que al final es garantista. Y eso no puede ser, nosotros tenemos que cambiar las dinámicas. Y también los fiscales son abogados, y más encima ganan bono por la cantidad de casos que archivan. Entonces nosotros necesitamos que la facultad de investigar se devuelva a quienes se han estudiado toda la vida para investigar, y que sean todos los fiscales, digamos, está bien, nadie está diciendo que los fiscales no hacen un buen trabajo y en muchas ocasiones logran grandes éxitos, pero tenemos un problema de fondo ahí. Entonces no nos estamos haciendo cargo de que adentro de esta máquina negra que se llama el Estado, que Easton dice la máquina negra porque nadie sabe lo que pasa, está, para que nosotros podamos resolver los problemas necesitamos, digamos, de una cirugía mayor, por así decirlo. Entonces, ¿cuál es el punto? A mí me da lo mismo si me critican de cómoda o no cómoda. Yo ni siquiera quería ser senadora, así que da lo mismo. Yo estoy aquí feliz de tener el honor de poder aportar en lo que la gente cree que yo puedo aportar, los que votaron por mí. Pero la verdad es que no, la política, piensen ustedes que el 80% del militante del PNL, que es el partido de derecha más importante de este país en términos de militancia, nunca ha militado en su vida, así que a uno le genera desesperación el Chile que dejó de ser uno así. Entonces, si a eso uno le llaman comodidad, perdón, los cómodos son los que no han hecho el trabajo y prefieren hacerle la genuflexión a los violentistas y entregarles el país en sus manos antes que dar la pelea. Esa es la gente cómoda.
4: Senadora, ¿en qué momento, hasta qué momento cree usted que Chile fue un oasis? Porque usted dice, dejó de ser un oasis.
2: Porque no se acuerdan que el presidente Piñera, pocos meses antes que le dieran el golpe de Estado, dijo que Chile era el oasis de Latinoamérica.
4: No, pero usted lo dijo, yo le preguntaba si usted pensaba que Chile fue una oasis hasta algún momento.
2: No, lo que pasa es que uno siempre ha sabido que aquí hay problemas de fondo, siempre lo ha sabido, ¿ya? Pero lo que uno no tenía claro es que pudiese llegar un momento en que a uno le quemaran más de 70 estaciones de metro, con algo que claramente ya Sergio Muñoz lo dijo, Sergio Muñoz Rivero, ¿no es cierto?, en esta comisión investigadora el 18 de octubre, que aquí hubo intervención extranjera. Esto también se le advirtió al presidente Piñera, él lo reconoce frente a la fiscalía que investiga los hechos. Entonces, lo que uno no se imaginó nunca es que se hubiese, que podríamos pasar meses, pues si no hubiera sido por la pandemia, esto no paraba.
4: Pero señora, estamos en otro, pero estamos en otro momento político.
2: Estamos en otro momento político. Óscar Landaverde lo dijo. Y también lo ha dicho.
4: Quiero decir, estamos en otro gobierno. Estamos en el gobierno de José Antonio Kast. Y lo que a mí no me queda claro, senadora, como un poco como.
2: Pero viendo fuerzas antidemocráticas, aunque usted esté en otro gobierno, si usted no tiene la manera de controlar esa fuerza democrática, de aplicarle justicia, entonces siempre está enfrentado al mismo riesgo de que le transformen el país en un maldito infierno.
4: ¿Y usted cree que eso puede pasar bajo José Antonio Kast? Y finalmente, el de José Antonio Kast, senadora, ¿usted lo siente como su gobierno?
2: No, por supuesto que no. Nosotros, mi gobierno es el de Johannes Kaiser, perdón que hable muy de cerca, pero así son las cosas en la vida.
4: A futuro,
2: pero,
4: dice usted.
2: Obviamente, claro, obviamente. Por supuesto que no es mi gobierno, pero hay muchas cosas en las que tenemos mucha sintonía, por supuesto que sí. Y acuérdense que el presidente del Partido Republicano, Agustín Esquella, apoya el proyecto Escucha Su Corazón con algunas modificaciones. Entonces nosotros sí tenemos sintonía en muchas cosas, en muchos principios, pero pensamos, ¿ya?, que no se van a poder resolver, por ejemplo, los problemas de seguridad sin una reforma mayor a el Poder Judicial y a la Fiscalía. Y eso es algo de lo que el gobierno, por ejemplo, no recogió el guante. También pensamos que no va a haber ninguna posibilidad de que, si los carabineros sienten miedo de actuar, se pueda resolver el problema de seguridad en este país. Y una manera de quitarles el miedo, darle respaldo político, con un indulto general.
3: A lo que el gobierno ha dicho hasta ahora, al menos que no va a avanzar en esa línea, hemos conversado
2: Sí. Pero no está en contra de que lo hagamos nosotros los parlamentarios. O sea, esta cuestión...
3: Ha dicho que es legítimo. O sea,
2: no hay oposición, exactamente.
3: Que ustedes puedan presentarlo. La senadora del Partido Nacional Libertario por la Araucanía, Vanessa Kaiser, esta mañana aquí en el Diario de Cooperativa. Muchas gracias por estos minutos.
2: Que estén muy bien.
4: Senadora, muchas gracias.

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2: Cooperativa. 1:32 minutos. 1:32 minutos.
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1: Hola, ¿cómo están? Soy Joel Poblete y este es Estrenos y Razones, el podcast que te cuenta por qué ver y por qué no ver alguna de las películas que están dentro de la cartelera nacional. Esta es una presentación de cooperativapodcast.cl. En esta oportunidad, luego de que en las últimas semanas habláramos de grandes producciones que han terminado convirtiéndose en verdaderos fenómenos de taquilla en todo el mundo, como La Odisea y Spider-Man Un Nuevo Día, aprovecho ahora de hablar de otra película que llegó a los cines locales pero con menos pretensiones masivas y a una escala mucho más reducida, íntima y acotada. Se trata del film brasileño coproducido con Chile, La Naturaleza de las Cosas Invisibles.
2: Todo dia tá com gente doente.
3: Que isso?
2: Você sabe o que é que tem naquele andar restrito? Cadáver de gente morta. E eu que sou estranho que faço a pergunta completamente razoável.
1: Una primera razón para destacar este largometraje es la buena recepción que ha tenido desde su estreno mundial el año pasado en uno de los certámenes fílmicos más importantes a nivel internacional, el Festival de Berlín, donde fue parte de la sección competitiva Generation Key Plus, que cada año se centra en producciones que aborden la infancia a través de las distintas realidades y situaciones que viven niños y niñas en diversas partes del mundo. Justamente ese es uno de los atractivos de este film y ya hablaré de ello. Pero quiero resaltar que luego de su premier en la Berlinale estuvo en distintos certámenes en diversas latitudes, ganando premios en festivales como Seattle y Gramado y recibiendo buenos comentarios de la crítica. Y hace muy poco, de hecho, justo 2 días antes del estreno del film en cines chilenos, en la 25ª edición de los premios Grande Otelo, que reconocen cada año a lo más destacado del cine brasileño, estaba nominado en 3 categorías y finalmente ganó el trofeo de Mejor Ópera Prima. Justamente a raíz de lo anterior, resalto como otra razón el talento y sensibilidad de su directora y guionista, Rafaela Camelo, precisamente por tratarse de su debut en el largometraje. Desde su primer trabajo en el 2011, a lo largo de los últimos 15 años, había estado destacando con sus cortometrajes, los que se exhibieron en festivales como La Habana y Sundance, y por los cuales fue premiada en certámenes como Biarritz y Dresden. No todos los realizadores que destacan en cortos obtienen buenos resultados al pasar al largometraje, pero en este caso estamos ante un debut prometedor y con varias cualidades, partiendo por la lograda mirada femenina que desarrolla la directora, quien además cuenta con un elenco mayoritariamente compuesto por mujeres. ¿Y de qué se trata La Naturaleza de las Cosas Invisibles? Lo que cuenta y las historias que aborda justamente con esa perspectiva femenina es también una razón que hace interesante este proyecto. Al comienzo conocemos a Gloria, una niña de 10 años que sale de vacaciones de verano, pero su madre Antonia no tiene con quién dejarla y no le queda otra solución que llevársela a su trabajo. Pero no es precisamente una labor rutinaria o de oficina, ya que se trata de un hospital, ya que la madre es enfermera. La pequeña Gloria deambula por las distintas áreas del hospital y sus vacaciones podrían haber sido muy decepcionantes y monótonas si no hubiera aparecido de repente Sofía, una niña de su misma edad que llegó con su abuela Visa, una veterana curandera que tiene Alzheimer y debió ser internada en el hospital luego de una caída. Justo en esos momentos, Sofía no estaba con su madre, por lo tanto ella está un poco desorientada. Por mejor, justamente, la pequeña Gloria va a terminar haciéndose amiga de Sofía, ya que Antonia le dice que por mientras ellas se queden juntas. Por su parte, Simone es la hija de Visa y madre de Sofía y tiene que tomar una decisión complicada, porque ella piensa que sería mejor que la señora continúe en el hospital, ya que su condición de salud está cada vez más delicada, mientras la niña cree que su abuela en realidad debería regresar a su casa familiar en una zona campesina, donde estaría mucho mejor. De ahí proviene y claramente le había estado afectando la salud el hecho de estar en la ciudad. Aunque sus personalidades son muy distintas, un lazo de amistad surge entre las dos niñas, Gloria y Sofía. Y también sus madres irán estableciendo confianzas y apoyo entre ellas. Tenemos entonces cuatro personajes femeninos, cinco si sumamos a Visa, en una trama que entremezcla generaciones y formas de mirar la vida y la posibilidad de que nuestros seres queridos tengan que partir en algún momento. A partir de ese argumento, quiero mencionar como otra razón el tono y atmósfera que se aprecian en la película. Los vínculos afectivos y complicidades están muy bien desarrollados, y aunque en apariencia todo en el film es muy sencillo y simple, lo que quizás le daría una apariencia de ser una película menor, al mismo tiempo se están abordando temas delicados y profundos, y es un mérito del guión y la puesta en escena de Rafaela Camelo que todo se sienta genuino y cotidiano para el espectador. No se percibe pretenciosa o impostada, y logra despertar interés y curiosidad, al tiempo que se siente empatía por sus protagonistas y también ternura por el candor e ingenuidad de la niñez frente a situaciones complicadas del mundo adulto. Creo que acá también es clave la espontaneidad de las actuaciones, ya que las figuras femeninas, tanto las niñas como las adultas, son muy creíbles y naturales, así que también las podemos considerar como otra razón en sí misma que hace destacar esta producción. Junto con lo que mencionaba recién, puedo añadir además que este largometraje tiene una cierta cualidad sensorial que me pareció muy lograda, y acá también aprovecho de resaltar como razón algo que mencioné al principio. Aunque esta es una película brasileña, está coproducida con Chile, y no solo porque la productora chilena Rebeca Gutiérrez Campos y su Pinda Producciones sean parte del equipo productor, sino porque además se cuenta con el importante aporte de artistas y profesionales de nuestro país, como la dirección de fotografía a cargo de Francisca Sáez Agurto y especialmente la banda sonora, compuesta por el músico Alekos Vuskovic, una bella partitura que justamente ayuda a acentuar ese aspecto sensorial que mencionaba antes, que también conecta con lo inmaterial y espiritual que simboliza Visa al ser una curadora originaria de zonas rurales. También acá el contraste entre lo rural, lo campesino y la vida de la ciudad que representa justamente la madre y su hija que trabaja en el hospital es uno de los temas que me parece que también está desarrollado de manera muy interesante en la película. Para ir finalizando, recomiendo ir a ver pronto La naturaleza de las cosas invisibles, ya que como mencioné al inicio, aunque tiene el potencial para ser apreciada por audiencias muy amplias, no es una película cuyo estreno tenga alcance masivo, porque solo se está exhibiendo en pocas salas. Está en algunas multisalas en Santiago, al momento que estamos grabando este podcast, por ejemplo está en Cinepolis La Reina y Vivo Imperio, en Cineplanet Florida y en Cinemark Alto Las Condes y Plaza Vespucio, además de otras en ciudades como Antofagasta y Viña del Mar. Pero además tendrá funciones en salas independientes como Centro Arte Alameda, Matucana 100 y la Sala Nemesio. Es una película que entretiene, que cautiva, no es larga, no se siente pesada, tiene buen ritmo, puede conmover y hacer reflexionar en más de algún momento. En medio de tantas superproducciones hollywoodenses, hacen falta más películas como esta, que me parece uno de los títulos latinoamericanos más bonitos e interesantes que se han visto últimamente en la cartelera local.
3: Yo creo que cuando a gente ve, es porque a gente quiere ver, ¿sabe? No sé si es real. Qual a diferença?
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1: 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Dos, un minuto.
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1: Y Bobay, ya que estamos con Alexis, usted trae reflexiones sobre el nuevo paso del Niño Maravilla antes del corte.
2: Sí, ¿qué tal Ernesto, compañero? Hola. Básicamente la reflexión general es que puede hacer lo que quiera Alexis Sánchez con la carrera que tiene, por la que ha logrado cosechar en estos casi 20 años.
3: Es que se dice, puede hacer lo que quiera, pero...
2: No,
3: ¿por
2: pero?
3: ¿Qué no hizo esto? ¿No?
2: Claro, no
4: es que la iba ahí armando y iba a ir para allá.
2: No, usted
4: pero te salió el cruce, el libro y te liquidó.
2: Al libro,
4: pero
2: atento el libro.
4: Te liquidó.
2: No. Puede hacer lo que quiera porque 18 años en Europa, al primer nivel, no deja de ser una espalda importante para Alexis Sánchez, que en estos momentos prefiere la tranquilidad de Canadá, de Quebec, del Montreal, que además lo decías tú, Ernesto, no tiene descenso en la MLS, no. Lo cual evidentemente le resta presión a Alexis Sánchez.
1: Es como una liga soltero versus casado, pero premium.
2: Claro.
1: Premium.
2: Y con muy buena figura.
1: Claro.
2: Va a llegar a engalanar, evidentemente, esa lista que en estos momentos tiene a Lionel Messi, a Luis Suárez, a Thomas Müller, dentro de alguna otra figura, Hugo Lloris, el arquero campeón del mundo con Francia, también disputando su último año de carrera en el fútbol norteamericano, y es allá justamente donde se va Alexis Sánchez, al Montreal, al penúltimo de la liga de la MLS, la conferencia este, ahí está, donde va a compartir justamente plantilla con el ex arquero de la Católica, Tomás Guillier. Hablamos con Fabián Estay, alguien que conoce evidentemente
1: totalmente
2: la dinámica del fútbol norteamericano, para que nos comente cómo ve este paso de Alexis Sánchez a la MLS en cuanto a la exigencia deportiva, la física, sus 37 años, cómo siente que se va a incorporar el Niño Maravilla, todavía Niño Maravilla, Alexis Sánchez al fútbol norteamericano. Esto fue lo que nos contestó Fabián Estay.
5: No viene de una temporada redonda, entendiendo que el tiempo no perdona a nadie, a pesar de que Alexis es un profesional 200%, se ha cuidado mucho, últimamente se ha tenido un par de lesiones que le han quitado continuidad. Ahora se presenta la MLS, me parece que es una liga que dura menos tiempo, son 10 meses de competencia, incluido la pretemporada, hay grandes jugadores que han llegado, Müller, bueno, que hablar de Messi, de Suárez, es una buena decisión, es una liga, sí, muy física, es una liga, sí, muy rápida, sí, es una liga, pero sin mayores presiones, no hay ascenso, no hay descenso. Lo que tiene que aportar Alexis es lo que él sabe, jugar al fútbol, y con 37 años me parece que todavía lo puede hacer perfectamente, y esperar que las lesiones no le mermen esa continuidad que no ha tenido en los últimos años.
2: Va a poder caminar tranquilo por la calle porque ya no son tan fanáticos del fútbol. De hecho, el hockey sobre hielo,
1: claro,
2: la actividad que la lleva ya, pues la NHL ya está.
1: Drogba jugó ahí.
2: En el Montreal
1: sí,
2: FC.
1: Pues. Sí,
4: y Fabito, no Jason Vargas.
2: Sí, pues. De hecho, fue uno de los fichajes.
4: De hecho, lo compraron. Son los fichajes más caros de la historia.
1: Abrió el camino para la incipiente
2: Legión chilena
1: que está cayendo a la MLS. No sé si es bueno o malo, pero están cayendo para allá varios que son. Algunos que son jóvenes.
2: La vamos a estar repasando. Sí. ¿Quiénes son los que en estos momentos representan al fútbol nacional en la Liga Norteamericana? Pero otra más de Fabián Estay que se refiere al nivel físico. Una liga menos exigente, evidentemente, la que tiene Alexis Sánchez para poder culminar su carrera. Esto fue lo que dijo Fabián Estay.
5: No me cabe duda que Alexis es un tipo profesional y que se estuvo preparando, seguramente, tal vez. Le tocará agarrar ritmo, le tocará tener contacto con la pelota, el timing, etcétera, etcétera. Al final son decisiones que él ha tenido paciencia para esperar, su representante también, y al final, bueno, le consigue donde él se sienta mejor. Al final uno tiene que estar donde se sienta mejor, y si él cree que la MLS le puede dar esas facilidades, que se las va a dar seguramente, él, no me cabe duda que va a triunfar en la MLS y puede jugar un par de años más sin ningún problema. Exigencia, por supuesto, si él viene como franquicia van a ser altas, si no viene como franquicia o viene como término medio, de seguramente por la edad que él tiene, por supuesto igual le van a exigir por el nombre que tiene, de marcar ciertas diferencias. Va a jugar en Canadá, menos presión que la MLS tal vez, sí puede ser muy importante para él, y va a tener una tranquilidad en todos los sentidos, entonces va a tener la tecnología como la tenía en Europa para recuperarse mejor, para prepararse mejor, y bueno, que Alexis se retire lo más alto, que sería muy importante para él.
2: Udinese, Barcelona, Arsenal, el Manchester United, el Inter de Milán, el Olympique de Marsella y el Sevilla son las camisetas que vistió Alexis Sánchez en su paso por el fútbol europeo, para trayectoria para la cual también tiene palabras Fabián Estay.
5: Ah, una carrera extraordinaria. Se mantuvo en la elite, fue muy importante. Un tipo que es el máximo goleador de la selección sin ser centrodelantero, muy inteligente, que fue creciendo, que fue potenciándose. Él tomará una decisión en algún momento en regresar a Chile si es que quiere regresar o retirarse en la MLS. Yo creo que la calidad de vida que va a tener en Estados Unidos va a ser también determinante en muchos sentidos para a lo mejor prolongar no solamente una temporada o el término de esta y seguir la siguiente con 38 años más. Sabemos que Messi tiene 39 años, seguramente va a jugar un año más, dos años, no lo sé. Se va a encontrar con gente que fue muy exitosa en Europa. Me parece que es una buena decisión si es que él no quiere volver a Chile, entendiendo que el fútbol chileno hoy está medio complicado, que normalmente, bueno, los regresos a veces son muy cuestionados porque se espera que los jugadores rindan igual como rendían antes y al final, bueno, es diferente, pero así es esto, así es esto, y ojalá que a Alexis le vaya muy bien porque, bueno, creo que se lo merece más que ninguno.
2: Los chilenos, vamos. En la MLS está Gonzalo Tapia, está Kusevich en el Toronto, Alexander Aravena en el Portland Timbers, también está Pablo Díaz, últimamente fichado por el Atlanta United, Zidane Yáñez en Nashville, y después jugadores que también son de origen chileno, como por ejemplo Justin Hilton en el Orlando City, parte de los jugadores que están ahí con la banderita chilena. El MLS que ahora va a tener
1: Alexis Sánchez, dos delanteros jóvenes que estaban, que uno de ellos de selección todavía, como era Gonzalo Tapia, van a jugar a la MLS.
6: No sí, sé si son buenos o malos. Yo quería decir algo sobre eso, o sea, Alexis va a jugar a la MLS ya.
1: Porque tiene ya una carrera ahí.
6: Al final de su carrera, para seguir en actividad. O sea, deja atrás, digamos, el fútbol de Super Elite, donde él jugó y donde tuvo rendimiento. En cambio, los jugadores jóvenes buscan desde la MLS, llegando a la MLS, hacer carrera. Ahí está la diferencia de los niveles y también de cierto punto de explicaciones de por qué a nivel de selección, digamos, la selección chilena, digamos, fue última. El nivel que alcanzan nuestros jóvenes futbolistas hoy día, buscan a la MLS como despegue, cuando Alexis la busca para estar tranquilo después de haber jugado en lo más alto y exigente. Ahí hay una diferencia.
1: El momento también que estamos viviendo, pues ya sin grandes jugadores en las principales cinco ligas del mundo. Ivo Gay, impecable lo suyo. Muchas gracias.
7: Buenas tardes, que esté muy bien.
8: Buen corte de pelo.
1: Lindo se ve.
8: Muy lindo.
1: Un caballero. Opiniones de la gente sobre Alexis.
8: Ah, pensé que sobre Ivo Gay.
1: No, sobre el corte de pelo. Sobre Alexis, y nos vamos a ir al corte, sí. Y luego el corte viene Colo Colo y viene la U, así que atentos. A ver, Marco dice, lo único que se puede decir es que vendió tanto humo que se vendría a la U por los deseos del padre, que termina defraudando a muchos, pero finalmente la carrera y decisión son suyas. Hablamos de eso ya, de Alexis creo que no salió.
6: O sea, ahora creo le echan la culpa al papá de Alexis.
1: No, dicen que ¿qué? Se rumoreaba que un deseo del padre era que Alexis fuera a Chile y jugara en la U.
6: Era como la de Zamorano, era como la de Zamorano, que el papá soñaba que yo fuera Colo Colo.
1: El hincha Luce tendría que haber olvidado de ese mito. Cuando jugó por Colo Colo, le hizo un gol a la U, se besó el indio. Ahí yo creo que demostró que no era quizá, claro. Pues.
6: Pero era profesional, Alexis juega por Colo Colo, le paga Colo Colo, hay que hacer un gol, lo celebra.
1: Pero
6: es que el hincha,
1: no, pero te digo
6: que el hincha está muy desequilibrado, cree que si un jugador, él es profesional, a él le pagan por eso, y si él hace 10 goles por Colo Colo.
1: Si Bartichotto besaba la decisión en la Católica el día que le sacó la Colo Colo.
6: Él tomó la decisión, Bartichotto. Punto. Claro. Pero digamos, cada quien la toma. Pero
1: a lo que voy, Toño, es que si hay un mito alrededor y si este jugador le hace un gol a dicho equipo y no solo lo celebra, sino que se besa la insignia, que nunca puede ser.
6: El mito lo generaron los que no son Alexis.
1: Pero en eso estamos de acuerdo, pues, Toño. Yo estoy desmitificando el mito.
6: Claro, entonces ahí.
1: Con pruebas.
6: Ahí donde se genera el desequilibrio para muchos que creían que Alexis iba a venir corriendo a la U a firmar.
1: Por eso de eso digo que es un mito que mucha gente tendría que haberlo olvidado hace mucho rato.
9: Pero por eso te insisto, démosle vuelta a la cuestión. ¿Él rechazó alguna vez una oferta concreta? Yo no lo sé.
6: Que se sepa, no.
9: Bueno, porque es que, ¿por qué él va a venir volando a decir, yo quiero jugar acá?
6: No, porque hay muchos que creían que sí.
9: No, bueno, pero vamos, nosotros.
8: No tiene por qué responder las cosas de que inventaron.
6: No, es lo que te acabo de decir, absolutamente. O sea, se transforma en una bola de nieve dentro de los hinchas, creyendo que Alexis venía corriendo y se tiraba arriba de azul a azul para que firme.
1: Listo.
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2: Vamos a Colo Colo. Rodrigo Gómez pasó por ahí, Alexis, con un buen paso en el Monumental, con goles, y bueno, ya es cosa del pasado. Hoy el cacique pensando ya en el 2027, Rodri, pero eso posterior al jueves, cuando cierre el libro de pases. ¿Qué tal?
3: Hola, Ernesto, ¿cómo te va? Muy buenas tardes. Estamos, bueno, activados ahí con la realidad de Colo Colo. Este jueves, como decías tú, está cerrando el libro de pases del fútbol chileno, y Colo Colo, bueno, hasta último momento va a dejar ese grado de incertidumbre, si es que hay posibilidad o no sumar un tercer refuerzo, que es lo que permite el reglamento, pero por ahora se ve poco probable. Sabemos que Diego Valdés era uno de los jugadores que tenía Colo Colo en carpeta, pero eso se ha ido diluyendo y por ahora estaría cerrando con Iván Román, que a todo esto, Ernesto, todavía no puede ser presentado en Colo Colo.
2: ¿Por? ¿Cuál es la situación del Rodri?
3: Que no, bueno, el fin de semana llegó con buzo de Colo Colo, estuvo en la concentración, llegó con el equipo al partido en La Calera, como uno más, pero todavía hay trámites pendientes. Estamos ahí tratando de ver cuál es el problema concreto que tiene hoy en tardanza la presentación oficial de Iván Román como otra alternativa en la saga de Colo Colo. Él saliendo del Atlético Mineiro en una condición de préstamo, esa era la forma de contratación que buscó Colo Colo, y por ahora los trámites del traspaso han demorado esta presentación que se estimaba para el lunes, luego para hoy martes, y no se dio finalmente.
2: Ya, lo de Iván Román está listo, bueno, está listo en cuanto a que fue a Calera, hay que esperar la presentación, mientras no se ha presentado.
4: Hasta el entrenador habló de él.
2: Claro, sí. Habla con mayor ilusión que cuando habla de Yosimar, Bociña, el Tano Ortiz, no le gusta mucho hablar de Bociña, de hecho, prefiere decirle Yosimar.
5: Ahora digamos que hoy día las redes sociales de Colo Colo publicaron un video de Bociña llegando al camarín.
2: Sí, sí.
5: Y hay un abrazo, digamos, muy, muy bueno con el Tano Ortiz, digamos, donde muestra otra cosa, pero...
2: Yo no entiendo esa postura pública de Ortiz sobre Bociña, como que quiere mantener una distancia, no decirle como le dice todo el mundo. Lo encuentro medio como querer ir en la micro vacía
5: pero
2: a la que van todos.
5: Habría que entender que, entre sentido. Comillas, sin ser un tema agresivo, es una batalla de él, a lo mejor, para que... Moza, el emperador, no se le suba arriba y le traiga jugadores.
2: ¿El emperador es Moza? Eso,
5: claro, pues. Moza se pregunta a él en la mañana,
2: pero
5: y se contrata
2: el emperador
5: un puntero izquierdo, y él se contesta al tiro. Dice, sí, lo contratamos, y contrata uno al tiro.
2: A eso el dueño.
5: Por eso. No sé, yo creo que le marca una distancia, un poquito. Y cuidado, que yo también opino.
2: ¿Cuándo va a atajar Bociña? ¿Para cuándo está Bociña, Rodrigo Gómez? Para este fin de semana no lo cree difícil. Con O'Higgins.
3: Claro, porque Bocinha está con un trabajo diferenciado, él está con doble turno, por ejemplo, para esta jornada de día martes, así se va a mantener y esa preparación física se estima continúe toda esta semana y ahí vendrá la evaluación de Fernando Ortiz. O sea, es el único que tiene la última palabra ahí para decidir cuándo será el día del estreno de Bocinha. Se ve poco probable por ese trabajo diferenciado, porque eso implica no participar de las prácticas, en esto de las prácticas de fútbol. Por ejemplo, la semana pasada Bocinha observó las prácticas de fútbol, una en el Estadio Monumental, a la otra no asistió, que eran en el Estadio Bicentenario de la Florida, y estuvo más que nada con el preparador de arqueros, viendo los movimientos, lo que ellos requieren, la salida desde el fondo, porque hay toda una preparación también para los arqueros de Colo-Colo, de cómo va a ser la forma de jugar del equipo. Entonces todo eso es lo que tiene que ir incorporando Bocinha, y esta semana lo va a seguir haciendo, pero se ve difícil que aparezca frente a O'Higgins. Lo hemos dicho ya en otras oportunidades, que podría ser ya una primera citación para el clásico, con toda la expectativa que eso genera, y luego estar jugando en ese partido de Copa Chile frente a Unión Española. Eso para el Cabo Verdiano, que sigue entrenando ahí con el frío de la capital.
4: Sí, totalmente.
6: ¿Está con algún tipo de entrenamiento especial? Pensando en que no hizo la pretemporada o la intertemporada con el equipo, que él venía con partidos más que con entrenamiento.
3: Sí, porque él estuvo 3 semanas parado, Polaco. Estuvo 3 semanas de vacaciones, o sea, él mismo se exhibía y andaba en la moto de agua, pero andaba con otro chip, o sea, en descanso, actividades de la FIFA, estuvo permanentemente en Miami, asistiendo hasta la final del Mundial, o sea, toda esa agenda la copó con actividades propias de este nuevo personaje que surgía, y después se abocó también al descanso, junto a su familia, estuvo en Cabo Verde, después trámites para poder llegar a Colo-Colo en Portugal, ahí estuvo entrenando también con una academia de porteros, pero todo más bien informal y no el régimen de un equipo de fútbol. Así que ahora lo que viene es una puesta a punto desde el plano físico para mantener ese buen estado de forma con el que llegó, y después ya adaptarse al juego del equipo, saber cuándo se la tiene que pasar a Vidal, ordenar a su defensa, todo aquello.
2: 26 de agosto ese partido con la Unión Española, Estadio Monumental, Copa Chile, con Colo Colo ya clasificado en ese grupo. Hay que ver si primero o segundo, pero un escenario propicio para que se pueda estrenar el caboverdiano. Rodrigo, este día jueves cierra el mercado de pases. La primera es saber si Colo Colo podrá sumar algo más, y lo otro ya pensar en lo que viene el próximo año, un Colo-Colo que de a poco comienza a proyectar la próxima temporada y tiene muchas cosas que arreglar, renovar y cláusulas que ejecutar en lo venidero.
3: Sí, tiene prácticamente, Ernesto, un equipo completo por quien tomar cartas en el asunto Colo-Colo. Ahí seguramente nuestros panelistas también tendrán su visión, pero este es el detalle de los jugadores que terminada la temporada 2026 podrían partir por contrato o podrían ser renovados. En este minuto están en esa condición. En portería, bueno, hay una opción de terminar el préstamo, incluso con Bocinha, que no lo hemos visto jugar, así que ahí no podemos hacer mayor evaluación. Sabemos lo que implica, pero Bocinha tiene 6 meses renovables, así que ahí tienes un primer contrato que sí o sí hay que revisar en el mes de diciembre. Fernando Tuto de Paul, que todavía no vuelve a la competencia, también finaliza su contrato con Colo-Colo, otra situación que está analizando el directorio. Después tenemos a Javier Méndez, que si bien es cierto tiene un contrato firme hasta 2027, ese contrato tiene revisión. Hay una cláusula por objetivos y se podría haber interrumpido. Ha jugado muy poco el uruguayo y no está llegando a los porcentajes que exige esa cláusula. Matías Fernández también va a terminar su contrato, jugador que no ha visto prácticamente acción en Colo-Colo. Tomás Alarcón, que llegó la temporada pasada para el fatídico centenario, también va a finalizar su contrato. Y después tenemos a Álvaro Madrid, que tiene la finalización de su préstamo. Hasta ahora, Ernesto, estuvimos haciendo las consultas, todavía no se han establecido conversaciones. Él tiene una cláusula a firme con Colo-Colo de $500,000 que se puede ejecutar en cualquier momento. Cuando estimen ahí las partes interesadas, tienen hasta el mes de diciembre y se podría ejecutar esa cláusula por Álvaro Madrid. También va a terminar su contrato, y aquí redoble de tambores,
2: a ver,
3: Arturo Vidal. Es una situación que ya adelantó Aníbal Mosa, la van a conversar a final de temporada, más allá de que se trate del capitán y el emblema del equipo, así que veremos si esa posición va variando con el paso de los días, de los meses, pero Arturo Vidal es otro nombre relevante que Colo-Colo tiene que ver si es que lo mantiene en su plantel, con todo lo que implica, el salario más alto también del fútbol chileno. Y después tenemos a Claudio Aquino, que va a finalizar su contrato, ahí va a liberar otro salario importante de Colo-Colo. Colo-Colo, ahí no hay mucha vuelta que darle en esto, muchachos, porque realmente nunca estuvo a la altura de lo que se esperaba por el volante argentino. Lautaro Pastrán, otro futbolista que va a finalizar su préstamo, será decisión de Blanco y Negro buscar alguna alternativa o agradecer los servicios. Y Marcos Volados va a finalizar su contrato, lamentablemente para él un año malo porque se lesionó, así que está recién volviendo a la competencia. Veremos si es que en la recta final alcanza a sumar algunos minutos. Y Maximiliano Romero, el nuevo goleador, junto a Javier Correa, 8 goles para los dos, que también va a finalizar su contrato, su préstamo, y ahí Colo Colo tiene que ver si es que paga $1.5 millones para quedarse con él. Así que con ese detalle, 11 nombres tiene que trabajar de aquí a diciembre Blanco y Negro.
2: Qué interesante la lista de Rodrigo. Mira, a ver, que la gente juegue con nosotros. ¿A quiénes renuevan? Lista larga, nombres importantes. A ver, ¿qué dice la gente? Es Ampías, Aquino, gracias por tus laterales, nos vemos. Ahí destacó con los laterales, pero tampoco tanto. Sí, ¿te acuerdas? Gonzalo Jara, a Pastrán le daría otra chance, Volados, chao, hasta nunca. Y dice Gonzalo, a Romero lo dejaría también y sacaría a Wimberg. A ver, Igor, ¿qué más dice la gente? Mira, a ver, Juanito, Aquino, fuera. Germán Pacheco manda a Javier Méndez al UFC. Sí, ha destacado más en las mochas que otra cosa del uruguayo. Y muchos acá se extrañan con el mal paso de Matías Fernández por Colo-Colo. De figura en la liga a ser desechado prácticamente en Macul, dice Marco. Y Juanpi, que tiene un apellido muy cuestionable, Madrid que se quede. Y Romero también. El resto, chao, chao.
5: Sí, tiene,
2: y Vidal, muchachos.
5: Tiene abierto mucho flanco de mercado, como se dice, a final de año. Ahora, todavía queda temporada, hay algunos que pueden estar a la baja, todavía tienen espacio para que sea, bueno, veremos, pero claramente hay algunos que ya tienen
2: Madrid sí o sí, ¿no?
5: Bastante,
2: Álvaro.
5: Tienen bastante sentenciada. No,
2: Madrid, sí. Sí o sí.
5: Tienen
2: sí.
5: bastante sentenciada su continuidad. Sí, está bueno aquello de Colo-Colo, falta lo de Román. ¿Algún nombrecito más para sumar a la lista de los que llegan, Rodri, o ya?
2: De acá al jueves, Rodri.
5: ¿Se olvidan de Valdés?
2: ¿Hay alguna opción de acá al jueves de algo más que pueda sacar Colo-Colo?
3: O sea, siempre va a estar abierta la opción, conociendo también que hoy Aníbal Mosa puede manejar ahí el
2: emperador, el
3: directorio, las posibilidades de manera rápida. Tiene este mandato que no le da la posibilidad de hacer reunión, puede tomar también la decisión. Así que mientras esté esa variante ahí sobre la mesa, no se puede descartar nada, pero ya se ve poco probable, porque la alternativa era Diego Valdés, que era un petitorio del técnico, y bueno, el técnico también, que no le llegó mucho de lo que pidió. O sea, pidió un portero, llegó otro, le cumplieron en la posición, quizás no en el nombre, y la opción de mercado terminó siendo un defensor central. Claro. Así que se ve difícil que vaya a sumar otro nombre de aquí al jueves Colo-Colo, Ernesto.
2: Listo nomás, pues atentos que el jueves 23:59 cierra el libro de pases y los equipos podrán reforzarse de cara a lo que viene en la segunda rueda. Rodrigo, impecable el reporte, muy interesante los nombres, la gente va a seguir respondiendo sobre sus opciones para poder renovar el próximo año.
3: Sí, pues tienen que seguir participando ahí qué nombres van a estar o no. ¿Y sabes con quién conversamos esta jornada?
2: Ah, pero por favor.
3: Con un campeón de América. Vamos. Con Rubén Martínez. Rubén, estuvo en el diálogo con nosotros a propósito de lo que va a pasar ahora en el ataque de Colo-Colo. Si es que va a estar o no Romero y Correa, a quién habrá que elegir. Y le preguntamos lo primero, ¿qué le ha parecido esta campaña de Colo-Colo, lo que está haciendo con la incorporación de Bocinha? Y escuche lo que nos dijo el delantero goleador Rubén Martínez.
4: Sí, que ahí hay dos aspectos que se pueden mirar. O sea, mediáticamente Bocinha para Colo-Colo ya nos hemos dado cuenta desde que llegó al aeropuerto lo que significa. Tampoco desmerecer que es un arquero que hizo un mundial bastante correcto, bueno, y tener hoy día a un jugador de esas características en nuestro campeonato sin duda que lo va a vestir positivamente. Pero también no dejar de lado la proyección que tiene Gabriel, lo bien que lo está haciendo, y en la medida que él tenga más minutos, sin duda que va a ayudar a su crecimiento. Así que yo soy más por siempre potenciar a los jugadores jóvenes. No me cae duda que Colo-Colo este año va a ser campeón, y va a ser campeón con Bocinha o sin Bocinha.
3: Ahí está la mirada de Rubén Martínez. Colo-Colo iba a ser campeón con Bocinha o sin Bocinha. Habló también de el 9. Tiene que seguir Romero. Deberá volver Correa a la titularidad. Esto nos dejó.
4: Correa tuvo que cumplir una sanción y el que entró en su plazo lo está haciendo de buena forma, así que yo creo que va a ser indudablemente una decisión del técnico con quién arrancar, pero claramente cuando uno está en racha, en racha, en racha, en racha, en racha, en racha, en racha, en racha, en racha, en racha, en racha, en racha, en racha, en racha, en racha, en racha, en racha, en racha, en racha, y sobre todo como delantero, quiere mantenerla, porque quiere seguir, que no se corte el hilito, como se dice, de seguir marcando, así que espero que Romero siga en esa racha, y bueno, y uno siempre espera, la gente, el hincha siempre espera que los jugadores que jueguen en esa zona conviertan muchos goles. Como tú dices, Romero hoy iguala los goles que ha hecho este año Correa, y eso suma para que el plantel siga sumando puntos, para que Colo Colo cada vez vaya sacando una ventaja que haga que los rivales ya prácticamente no piensen en otra posibilidad que ser segundo.
7: Ahí estaba la mirada de Rubén Martínez, Ernesto, que los rivales no piensen en otra cosa que ser segundos, y apuesta por Romero, el goleador histórico de Colo Colo.
2: Gracias, Rodri, impecable nota ahí con el gran Rubén Martínez.

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1: Vamos con la U, que está con mucha noticia allá en el Centro de Justicia. Maxi Videla.
2: Sí, ¿qué tal? Ernesto Contreras, justamente terminó hace ya casi una hora la novena jornada de audiencias de el caso Sartor, que hoy no tuvo a Michael Clark específicamente como protagonista. Terminó la jornada de las primeras defensas con la defensa de Carlos Larraín Meri, también de Sergio Yáñez, pero claro, a la salida sí tuvo el protagonista a Michael Clark, el expresidente de Azul Azul, que cuando dejaba el Centro de Justicia fue nuevamente increpado por algunos hinchas, algo que tenemos registrado y que seguramente vamos a poder ver en las redes sociales de Cooperativa en algunos minutos. Claro, le lanzaron billetes, le gritaron que se había robado la Universidad de Chile. Él, como siempre, mirando hacia abajo, sin hablar, se subió a su auto y dejó este Centro de Justicia donde su defensa va a volver a exponer. Ojo, mañana tenemos las réplicas del Ministerio Público y también empiezan las réplicas de los querellantes a la primera defensa de los imputados. El jueves va a seguir la réplica de querellantes. Recordemos, son 17 abogados querellantes y ya el viernes empiezan nuevamente las defensas a esas réplicas. Ese viernes va a volver a exponer el abogado de Michael Clark y el lunes van a seguir esas defensas con la de los otros imputados. Y el martes, Ernesto Contreras, finalmente ya deberíamos tener una resolución para los 11 imputados en este caso Sartor.
3: Igor. No, o sea, acá no nos podemos perder, esto va para largo. O sea, acá en lo concreto es que lo más importante que ha pasado, para mi gusto, es que el señor Clark anula la presunta compra de las acciones y esas acciones quedan ahora en manos del liquidador. Eso marca una cosa que se resuelve en términos más cercanos. Lo otro va a ser un ida y vuelta como es en los juicios. De hecho, ayer estaba leyendo que la Suprema le ha dado la razón a Sartor por la primera decisión de la CMF. O sea, el camino es largo, digamos, más allá de las cautelares que se resuelvan. Pero el tema es la Junta de Acreedores, ahí está la médula de esa.
4: Y la decisión del liquidador de la venta y de quien elige para esa compra de acciones. ¿Aparecerán grupos minoritarios, hinchas de la U, que quieran entrar a comprar parte de esos paquetes para aumentar, digamos, una presencia en ese posible nuevo directorio? Yo creo que aquí hay una gran oportunidad para los que se dicen grandes amantes de la U y comprar desde una acción hasta 100, hasta 1000, hasta 1 millón. Cada quien tendrá su patrimonio, pero aquí hay una oportunidad que se abre para los que han reclamado muchas veces querer tener participación en esos directorios.
3: Siempre que tú estés de acuerdo con el sistema de la sociedad anónima.
4: No, por supuesto, pero si alguien dice, no, nosotros queremos tener parte de las decisiones de lo que es el Azul Azul o lo que significa, ¿sí?, la Universidad de Chile accionario, bueno, aquí se abre una oportunidad para y ver cuál es la decisión que tiene el liquidador, si está dispuesto a vender paquetes más chicos, si quiere vender un solo paquete.
5: No, o sea, él dijo, que la idea principal era tratar de vender el paquete completo.
3: Claro, o sea, pero él no es autónomo realmente.
5: No, por supuesto que no.
3: Ahora la
5: que no,
3: le marca.
5: Exactamente. No, está bien, por eso, pero él
4: sacarle el mayor provecho.
5: ¿Por qué? Porque cree que de esa manera se puede sacar un mejor precio, claro, un mejor provecho, porque él se debe a los
4: acreedores,
5: claro.
4: A tratar de recaudar lo posible.
5: Independiente, si ha dicho varias veces que obviamente que trata de proteger al club y todo lo que, o las acciones del club más bien, pero él tiene una responsabilidad con los acreedores,
3: ¿sí?
5: no con Azul Azul, no con los hinchas, no con nadie, o sea, ¿sí? No sea cuestiones fría como el hielo. Entonces, y si a él le llega una oferta mejor de Juanito Pérez que está dispuesto a comprar, bueno,
1: entiendo, Polaco, que yo acá lo hice, yo no estuve la semana pasada, pero sí lo seguí. Acá dice Marco, ¿cómo nadie cuestiona que el síndico tenga conflicto de interés con Kivisky? Pero ya se ha hecho, ya se dijo, sí. De ser de fecha, pero entiendo que el síndico habló hace unos días, dijo que sí, podía venderle a ellos, pero ya legalmente, por así decirlo.
5: Exactamente, decir, si ellos efectivamente pudiesen digamos, presentarse con una sociedad X y todo, y presentan todo, de hecho, parte explicando, los únicos que pueden quedar fuera, por ley, los únicos que pueden quedar fuera de ofertar, son los que son accionistas o tienen parte de otros clubes.
1: Como lo dice hoy la ley del fútbol.
5: Como lo dice la ley de la Asociación de Deportes. Claro. Esos son los únicos que hoy día por ley tienen prohibido de postular. Pero el resto...
4: cualquiera, o el señor Cerda
5: que tanto se negó, cualquiera de esos podría eventualmente postular a comprar.
4: Él propone, y ojo que el director, o sea, los acreedores, ese comité, el que va a tomar también parte de esta decisión. Pero yo decía lo anterior, digamos, acá se abre una posibilidad de ya hay un 30% de acciones en llamémoslo más minoritario, que hay un grupo que tiene una cantidad importante, pero podrían sumar.

0: lo que sea.
1: O lo que sea, ya. Y tú dices, ya, ponga un millón de pesos. Tienes mil millones.
0: No, no.
1: Y mil pero, claro. Pero déjame hacer la matemática. Y entiendo que son 8.000, por ahí van a dar la oferta. O sea, si se llegara a dar ese evento, igual son 1.000 personas que a la larga se tienen que poner de acuerdo para comprar un porcentaje de este porte.
0: Claro.
1: Entonces uno dice, en el fondo, alguien va a tener que hacerse cargo del grueso, y entonces ese va a ser ese grupo de hinchas que dice, nosotros vamos a comprar todo, perfecto. ¿Cómo lo haces para distribuir el poder en 1.000, 2.000, 3.000, 4.000 personas? Yo te lo digo desde el punto de vista que lo veo poco probable, porque en el fondo, si yo digo, oye, chuta, yo puse un millón de pesos. Ya, pero sabes que el otro puso 400 millones, o sea, ese va a sentar dos directores y tú con otros 1.000 más vas a tener uno. Entonces, bueno, al final siempre te da vuelta lo mismo, o sea, ¿cómo, a quién le entregas el poder? ¿A quién le entregas tú? ¿O cómo te pones de acuerdo entre tanta gente?
2: Imposible.
1: Para llegar a un punto en común en un sillón de un directorio.
2: Espérate, Toño, breve, que tengo breve, que, sí, que estamos
0: breve,
2: por usar.
0: Breve, por breve. Favor. La sumatoria de los minoritarios te pueden dar un espacio en el directorio. Ya ese director que venga de esos minoritarios tiene una voz distinta y una forma de controlar dentro distinta. Yo te voy a recordar.
1: Pero uno contra cuánto.
0: Pero uno contra Juan Tagle entró por primera vez al directorio de Cruzados reuniendo a los minoritarios, el 4,2%, hizo el trabajo de pedirles a cada uno el poder. Y él llegó, se presentó y terminó siendo director. Después tuvo una buena gestión como director, que lo terminaron eligiendo los otros grandes mayoritarios accionistas como presidente. Pero es un cambio donde sí, entra mucha gente distinta y tiene un voz y voto en ese director.
2: Maxi, para cerrar, ya no tenemos más tiempo. Lo de Lucas Barrera, ¿en qué está? ¿Qué tiene de real? Pensando en que hay rumores desde Estudiantes de La Plata, Talleres.
3: Justamente, se ha hablado mucho desde la prensa trasandina de una oferta que llegaría al Centro Deportivo Azul por parte de Estudiantes de La Plata, en específico cercana a los 4 millones de dólares para quedarse con el pase de Lucas Barrera. Hemos consultado en el Centro Deportivo Azul, nos han dicho que no ha llegado ninguna oferta por el volante central, y también lo que hemos podido consultar en Argentina es que Estudiantes no pretende fichar hasta terminar la llave con la Católica. Si avanza, ficha. Si no avanza, no ficha. Así que, por ahora, el hecho de que hay una oferta en el escritorio de Azul Azul por el pase de Lucas Barrera, a nosotros no nos lo descartan.
2: Un abrazo, querido, ¿ya?
3: Abrazo, que estén bien.
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0: Hola Santiago, hola Chile, hola al mundo que nos sigue a través de cooperativa.cl, también a través de nuestra app. Este primer café de 11 de agosto lo vamos a compartir con la presidenta del Partido Socialista, la senadora Paulina Bodanovich, con la presidenta del Partido de la Gente, Denise Catalán, con el diputado del Partido Republicano, Agustín Romero, y con el presidente del PPD, el diputado Raúl Soto. Con ellos, con ellas, entonces, compartimos y conversamos en este primer café de hoy. Hola, ¿cómo están? Muy buenos días. Bueno, hay varias noticias para comentar, por supuesto, como siempre, ¿no? Comencemos por lo que tiene que ver con la agenda de seguridad. Recordemos que ayer el presidente Kast firmó el proyecto de reforma constitucional, ¿no es cierto?, en el marco de la agenda contra el crimen organizado y el terrorismo, ¿eh? ACOTO. Durante su discurso, el presidente dijo: cuando asumimos el gobierno, lo hicimos enfrentando una de las mayores crisis de seguridad de la historia reciente en Chile. Una crisis que excede a un solo gobierno. Bueno, y hay una reforma constitucional para poder llevar adelante esta agenda de seguridad. Por ejemplo, el propio ministro de Seguridad, Martín Arrau, dijo que reconocer en el artículo 1 de la Constitución, en las bases de la institucionalidad, que la seguridad pública es un deber del Estado, y al ubicarla junto a la dignidad, a la familia y el bien común, la seguridad deja de ser una función administrativa más. Los estados de excepción que existen fueron pensados para guerras, desastres y desórdenes públicos. Ninguno fue diseñado para recuperar un barrio. Dio ese ejemplo, ¿no? Agustín Romero, ¿cómo está? Buen día. Está totalmente de acuerdo con esta propuesta del gobierno, que además, recordemos, el presidente lo plantea con urgencia, y le invita a toda la oposición a que esto se apruebe rápidamente.
1: Hola Cecilia, muy buenos días también al resto de los panelistas. Sí,
0: Agustín.
1: A funda, creo que es una agenda que... ¿Me escucha?
0: Sí, ahí sí.
1: Sí, no, es que es una agenda que yo creo que el pueblo chileno está esperando hace mucho rato, y por lo tanto yo, por lo menos desde mi parte, poner todo para que esto pueda avanzar. Quiero aprovechar la instancia también para valorar las declaraciones que hizo el presidente PP, que hoy día nos acompaña en este panel, con una visión de colaboración. Creo que también he escuchado buenas declaraciones con mucho fondo del diputado Raúl Leiva. Yo creo que se puede trabajar bastante bien en esta agenda, que yo creo que le hace mucho sentido a la gente, así que full disposición para avanzar en ella.
0: Ahora, el senador RN, Andrés Lonton, dijo: yo creo que el concepto de la Constitución del artículo 1 es lo suficientemente amplio, ¿ah? Por lo tanto, yo hoy día no veo razón de ser para modificar el artículo 1, entendiendo que es un artículo que es la directriz de toda la Constitución. O sea, que lo van a tener que convencer, eso, porque él no le parece. ¿Qué opina? ¿Va a haber quizás algunas voces disidentes dentro del propio oficialismo, Benjamín?
1: Agustín.
0: No, sí,
1: a ver, yo creo que efectivamente que puedan haber opiniones distintas respecto a estos temas, las van a haber, y es necesario que en esta conversación se vaya dando en el marco democrático. Yo creo que es importante que diga expresamente seguridad pública, es una opinión respecto a este tema. Venía escuchando un constitucionalista que decía que de repente estas cosas medias declarativas en derecho son poco secundarias, pero yo no lo veo tan así. Hoy día nosotros tenemos algunas declaraciones dentro de la Constitución que han permitido, por ejemplo, que familiares accedan a medicamentos, por ejemplo, a través de recursos de protección. Y yo creo que es importante dar una señal clara en que el Estado, dentro de todas sus obligaciones, este deber de proteger la seguridad pública es una base para el fondo entregarle tranquilidad a los chilenos. Y yo creo que al final la pregunta que tenemos que hacerle a la ciudadanía, que es la que evalúa realmente si esto es o no es importante, es que finalmente cuente el Estado con todas las herramientas suficientes para darle tranquilidad a la gente. Y me parece insólito que algo tan básico como esto no esté dentro del artículo número 1 de la Constitución.
0: A ver, Paulina Bodanovich, buen día, ¿qué opina?
2: Hola, muy buenos días. Mira, creo que es interesante que el gobierno quiera reiniciar un debate constitucional en circunstancias que fueron ellos, me refiero al Partido Republicano, quienes no quisieron abordar el tema constitucional en el segundo proceso, no quisieron participar de la construcción de las 12 bases y finalmente terminaron torpedeando el proceso con normas que resultaron contrarias al espíritu nacional y siendo votado en contra por la gran mayoría del país. Entonces llama la atención que sean ellos los que impulsan ahora reabrir un debate constitucional. Lo dijo hoy día incluso Marisol Peña, una ex ministra del Tribunal Constitucional, que no le parece necesario ni adecuado modificar el artículo primero. Entonces yo creo que es una discusión más bien académica, de fondo, constitucional, por cierto, pero me llama la atención que se haga ese debate en medio del, digamos, problema grande que tiene la ciudadanía con la ciudad, con la seguridad. Evidentemente un cambio en este sentido más bien parece ser semántico, porque todos sabemos que por cambiar el fraseo del artículo primero no va a mejorar el crimen organizado. Entonces yo diría que nos dedicáramos a modificar las leyes, a darle más facultades y financiamiento, porque no se trata solo de darle facultades a los municipios o a las policías, sino darle financiamiento también para que se hagan cargo de la seguridad, y que sea un tema más bien operativo. Hoy día nuestro problema no es el artículo primero de la Constitución, nuestro problema es el crimen organizado, seguir la ruta del dinero, y ahí sabemos que hay una oposición de una parte importante de la derecha en relación a la apertura del secreto bancario. Entonces me llama la atención que quieran escuchar los latidos del corazón, que quieran escuchar e interceptar comunicaciones sin orden judicial, pero nos parece que vamos a tener que decir que la derecha escuche las cuentas corrientes, porque ahí tal vez vamos a poder llegar a abrir el secreto bancario.
0: Bueno, ese es un punto que ya se ha discutido, ¿no es cierto?, largamente, pero el tema de modificar, hacer esta reforma constitucional, según el gobierno, tiene que ver con poder realizar, llevar adelante la agenda de seguridad sin que sea trabado después por razones constitucionales, como le pasó con el tema de las escuelas protegidas, entre otras cosas. A ver qué dicen desde el Partido de la Gente. Denis Catalán.
3: Hola, muchas gracias por la invitación. Un saludo también al resto de los panelistas. Mira, particularmente en este tema, nosotros creemos que es fundamental que el gobierno tenga una planificación estratégica, porque con esto nos demuestra que están careciendo de ella, ¿ya? ¿Y por qué lo digo? Porque hay cosas que en el papel pueden sonar muy bonitas y para algunos puede ayudarlos, ¿ya? Pero sin una planificación estratégica, sin políticas públicas, operativamente eso es nada y va a quedar en el vacío. Va a quedar solo en un bonito texto. Entonces, yo siento que esa discusión constitucional no tiene nada que ver con la operatividad, que son las facultades que tiene el Ejecutivo de poder instaurar políticas públicas en la agenda de seguridad. Y yo creo que ahí hay una doble mirada. Ya siento que se están centrando en una parte que podría quedar incluso solo en palabras bonitas, cuando por el lado tienen las facultades de poder instaurar políticas públicas y hacer una agenda mucho más robusta contra el crimen organizado. O sea, a mí me quedó con un sabor a poco, porque falta toda una ala financiera más robusta que poder implementar.
0: Ya. Ahora, una de las de esto de reformar la Constitución, por ejemplo, es la posibilidad de que las Fuerzas Armadas, ¿no es cierto?, puedan intervenir en un estado de excepción constitucional también, ¿no es cierto?, en algunos sectores que pueden, como decía la senadora, ¿no es cierto?, limitar la libertad de tránsito, de reunión y otras cosas, y eso puede ser declarado inconstitucional. De ahí que el gobierno plantea que necesita esto para poder llevar adelante su agenda de seguridad. Raúl Soto.
4: Hola, buenos días, ¿cómo están?
0: Bien.
4: Qué bueno. Mire, a ver, yo creo que en un tema tan importante como la seguridad, que sigue siendo prioridad para los chilenos, Tenemos que mostrar una disposición mayor desde la oposición, tenemos que contribuir, colaborar, ser propositivos y no simplemente criticar y negarnos. Obviamente que eso no significa que hay que ser ingenuos, que hay que confiar en el gobierno, porque ya varias veces ha intentado pasar gato por liebre, digamos, y por lo tanto tenemos que estar también vigilantes respecto del detalle de los proyectos, Raúl, y eso es lo que hay que analizar.
0: O sea, ¿no está de acuerdo con la presidenta del Partido Socialista?
4: ¿Con qué?
0: Con lo que dijo Paulina Bodanovic hace un ratito, que no le parecía necesario esto, que le llama la atención que ahora se les dé por cambiar la constitución, etcétera, etcétera. Tenía una mirada distinta a la suya.
4: O sea, no, yo parto de un punto de vista más abierto y más disponible, pero evidentemente que eso no implica, y eso es lo que estaba tratando de explicar, de que hay que aceptar todo o con ingenuidad, digamos, avanzar en una legislación que debe ser mirada con un filtro técnico y político de forma muy responsable. Yo creo que estos proyectos hay que mirarlos con lupa, porque efectivamente genera cuestiones. La herramienta que el gobierno decide ocupar, que es un cambio constitucional. Todos señalan, los juristas, los constitucionalistas, de que lo que se busca cubrir con esta mega reforma, al menos los objetivos explicitados por el gobierno, ya está cubierto, y por lo tanto que se trataría de un cambio de características menores, más bien simbólico, pero que eventualmente podría permitir también incorporar otras cosas, ¿ya? O sea, y desde esa perspectiva yo comparto que hay que tener mucho ojo y mucho cuidado, porque claro, una cosa es incorporar el concepto de seguridad pública de manera explícita en el artículo 1, que podrá ser un simbolismo, pero yo a priori no me negaría a esa posibilidad, ¿no? Pero si me quieren meter en el mismo artículo, ¿verdad? Los derechos sociales, de manera tal de que estos puedan perderse bajo ciertas circunstancias, que parece ser el objetivo más ideológico y cultural que intentaron hacer en escuelas protegidas, que intentaron hacer en registro vándalo y que ahora intentarían hacer eventualmente en esta reforma. Es decir, ahí se abriría una discusión que es mucho más compleja. Es decir, yo le pido al gobierno y al presidente Kast que se respeten los objetivos que se plantearon respecto de esta mega reforma de seguridad. El objetivo es combatir el crimen organizado, combatir el narcotráfico, combatir las nuevas formas delictuales y dar solución a los problemas de seguridad que viven los chilenos. Respecto de eso, no vamos a tener grandes diferencias y vamos a apoyar con matices, por cierto, haciendo modificaciones y mejoras en los proyectos, pero si quieren mezclar peros con manzanas respecto de cosas que tienen que ver con contextos sociales, con derechos sociales o con beneficios para la gente, creo que ahí se empieza a enredar la discusión y yo creo que lo sano sería separar ambos debates.
0: Agustín Romero, dentro de el oficialismo, aparte de la opinión, ¿no es cierto?, que escuchábamos recién desde Renovación Nacional, que en general, no sé si ya conoce el texto usted, diputado, pero en general cree que va a estar absolutamente cuadrado todo el oficialismo, no habrá demasiados problemas para avanzar en esto, recordando que además la cantidad de votos a favor que necesitan ahora es mayor, ¿no? Y esto de la queja de la oposición, que no hubo un trabajo preslegislativo, que no partió bien este asunto, pero ¿cómo lo ve que puede llegar a avanzar? ¿Y qué pasa con los social libertarios, que están muy decepcionados porque dice que no está presente lo de los indultos, entonces que ellos nosotros no tenemos la obligación de estar de acuerdo con el gobierno, dijo Johannes Kaiser?
1: Mire, Cecilia, yo creo que esta discusión es extremadamente importante. Yo creo que si hay algo que los chilenos hoy día están mirando con atención, es cuál va a ser la posición que va a tomar cada bloque y cada sector respecto de la seguridad del país, ¿ya? Y eso es súper claro. Aquí vamos a tener que, llegado el momento, votar. Y aquí yo siempre he dicho, vamos a ver quién es quién en este tema, ¿ya? Comparto que existe a lo mejor alguna deuda respecto de los carabineros en el marco del estallido. pero yo creo que independientemente de la importancia que tiene, hoy día yo no soy partidario jamás de poner de rehén a los chilenos, y eso lo he dicho en todo tipo de cosas, en materia económica, en materia de salud, en lo que sea. Hoy día los chilenos están esperando soluciones respecto a este tema. También le encuentro razón a Raúl. Raúl tiene un punto. O sea, nosotros creemos legítimamente que una persona que comete delito y comete incivilidades, y tenemos que plantearnos la pregunta, ¿puede seguir recibiendo algún beneficio social? Sí, tiene que ser el Estado el que siga financiando a una persona que no le responde ese mismo Estado, destruyendo la propiedad pública privada, por ejemplo. Es una pregunta que tenemos que hacernos, pero es parte del debate democrático que tenemos que dar. ¿Ya? Ahora, yo creo, y parto la base, que prefiero quedarme con lo positivo. Esto es tan importante que yo estoy dispuesto, en lo personal y con los republicanos en general, a bajar todas nuestras defensas, por así decirlo, para poder llegar a un acuerdo sumamente amplio, porque aquí vamos a darle una señal que es la que el país está esperando, y en esto no puede haber ni mezquindad de ningún lado. Todos avancemos hacia el objetivo, como dice Raúl, y que lo comparto totalmente, es darle seguridad una vez por todos los chilenos.
0: Paulina Bodanovich.
2: Mira, yo creo que el tema constitucional siempre es interesante, pero también hay que entender que la Constitución establece derechos y deberes y establece un límite para la acción del Estado. Entonces, preocupa si... Pues, de partida estamos hablando en base a supuestos, porque nadie conoce el texto, esto es algo bien raro.
0: ¿No lo conocen todavía?
2: Nadie conoce nada, pues si se anuncia, se invita a ceremonias para... la firma de un proyecto que nadie ha visto hasta ahora, al menos desde la oposición. Entonces, tú decías, Cecilia, el reclamo de la oposición de trabajo prelegislativo no es un reclamo, es un derecho. Nosotros somos parlamentarios. Entonces, la verdad es que te invitan al lanzamiento, se firma un proyecto ayer que todavía nadie conoce, que aparentemente no está ingresado, porque no aparece dentro de las páginas del Congreso. Entonces, la verdad, es difícil hacer una discusión seria en base a supuestos. Raúl Soto tiene razón. No sabemos si este inciso primero es lo que se dice y después viene un caballo de Troya, ¿no? Por lo tanto, yo voy a esperar responsablemente el ingreso del proyecto, haremos los estudios, también haremos la discusión constitucional que corresponde en la Comisión de Constitución que yo integro en el Senado. Y creo que en realidad el debate es más de fondo, y por eso hablo de lo que significa una constitución. La constitución no es una ley más, es la ley de leyes, es la el reglamento, la, la cancha en la que se juega. Por lo tanto, también marca los derechos y deberes de los ciudadanos, pero sobre todo constituye el límite al Estado, al poder estatal. Y por eso también es importante que esta discusión se dé no con un fin de mostrar quiénes están del lado correcto, como plantea el diputado Romero, sino realmente de que no alteremos lo que significa que el Estado tenga limitaciones. Cuando el Tribunal Constitucional se pronuncia y dice no se pueden registrar las mochilas de los niños sin presencia de un adulto, lo que está haciendo es cautelar los derechos de esos niños de no ser victimizados, revictimizados, expuestos. Por lo tanto, yo sería cuidadosa con esto. No puede ser que haya chilenos que estén de acuerdo en vulnerarle los derechos a los derechos de los niños y otros que no. Entonces, para que pongamos esto en un contexto amplio, no todo niño que lleva una mochila al colegio es un delincuente. Al contrario, esa debe ser la excepción. Por lo tanto, no podemos legislar para la excepción, ni tampoco terminar cambiando la constitución para que no haya límites al ejercicio del poder, que es lo que aparentemente algunos plantearían.
0: Paulina, pero ayer en la reunión de la oposición, y ya voy contigo, Denis, de la oposición tradicional de los lunes, tengo entendido que se resolvió constituir una instancia de trabajo con alcaldes, con parlamentarios, para alinear posturas, proponer modificaciones. ¿Es así?
2: No para alinear posturas. Mira, yo creo que en esto nosotros sabemos que dentro de, así como en el oficialismo, hay distintas visiones que ustedes mismos han expuesto aquí. También en la oposición hay distintas posiciones que son históricas, que han quedado de manifiesto, incluso en el gobierno del cual fuimos parte todos, en materia de seguridad. El Partido Socialista tiene una posición clara. Hemos sido consistentes con entender que la seguridad es un derecho humano de las personas. que es un derecho habilitante para el ejercicio de los demás derechos, y por lo tanto nuestra posición ya es conocida, y eso no quiere decir que vamos a estar de acuerdo con todo lo que propone el gobierno, porque hay que revisar el contenido de aquello, pero nuestro compromiso es con la seguridad, con los chilenos y chilenas, con que puedan ejercer sus derechos, y por supuesto con que esté todas las herramientas del Estado puestas a disposición en la persecución criminal.
0: Ahora, es para la ciudadanía, ¿no es cierto? Y tal como dice el diputado Romero, sería poco comprensible que todos no se cuadraran así a grosso modo, ¿no es cierto?, en una agenda que es para justamente solucionar el tema de la delincuencia, el crimen organizado. A todo el mundo así a primera vista le dice, pero ¿cómo van a estar en oposición, no? Ese es un tema que popular, digamos, que además la ciudadanía lo está esperando. Denis Catalán, ustedes como partido de la gente, que a veces son oposición, a veces apoyan, a veces no, pero ¿han tomado ya una línea respecto a esto? ¿Conocen algo más de lo que de este proyecto de ley?
3: Hola, mira, no, la verdad es que en eso hay que ser súper tajante. Estamos especulando ya respecto a alineamientos, puntos claves que se mencionaron, pero acá nadie conoce el texto en profundidad. Y eso también es súper interesante, que todavía el Ejecutivo está a tiempo de poder escuchar otras visiones y de poder incorporar cosas, ¿ya? Y si no, los parlamentarios también van a tener la oportunidad de incluir otras visiones dentro del texto. Por ejemplo, hay algo, y lo vuelvo a recalcar, yo creo que es un tema de una visión que no está planteada dentro de estos lineamientos generales, y que tiene que ver, por ejemplo, con algo que dijo Fiscalía en su cuenta pública. O sea, nosotros ya tendríamos que estar, como país, haciendo una visión respecto a los, por ejemplo, activos que tienen que ver con los activos digitales, las criptomonedas, diferentes formas de transacción que tiene el crimen organizado. Y siento que eso es clave para el combate con el crimen organizado. Y hoy en día no está en la agenda del gobierno de una manera explícita, de una manera que pueda ser una política pública el día de mañana. Entonces, eso sería un punto de que nosotros como Partido de la Gente estaríamos dispuestos a incorporar dentro de este proyecto, que creemos que es clave para empezar a avanzar. O sea, el crimen organizado no tiene que ver con delitos de robo, ni solamente con tráfico de drogas. Aquí tiene que ver con algo mucho más profundo. Hoy en día el crimen organizado funciona como una empresa y hay que combatirlo como tal.
0: O sea, el Partido de la Gente está por esto del levantamiento secreto bancario, como ejemplo.
3: Yo creo que se tiene que abrir la discusión, y aquí nuestros parlamentarios van a ver punto a punto, artículo por artículo, como ya se ha hecho antes, pero sobre todo es que nos podamos abrir a estas posibilidades, ya, y que veamos la realidad tal y como es. Ya no podemos adornar la realidad. Yo creo que eso es un punto que el Ejecutivo también tiene que escuchar.
0: Bueno, vamos a ir a comerciales. A la vuelta vamos con otro tema, porque todo esto de la agenda de seguridad, ayer de alguna manera para el gobierno fue un poquito opacado por los dichos del presidente en cuanto a la CACEN. ¿Qué dijo el presidente ayer en entrevista en Tele 13 Radio? Los números que se daban sobre la disminución de la pobreza, los números que se daban no eran de acuerdo a lo que correspondía, porque los parámetros para medir estaban excluyendo algunos. Fue consultado sobre si estaba cuestionando las cifras de la última CACEN y dijo sí. Claro. Después el ministro Alvarado en la tarde salió a aclarar un poco el punto. Vamos a ir a comerciales, a la vuelta vamos con ese tema. Ya volvemos.
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0: lista Paulina Bodanovic, la presidenta del Partido de la Gente, Denise Catalán, y el diputado del Partido Republicano, Agustín Romero. Ante Inua Comerciales les planteaba esto, que esta controversia que surgió ayer después de las palabras del presidente Kast en una entrevista, cuando puso en duda las cifras de la CACEN. Después el ministro Alvarado ayer en la tarde dijo que no había que malinterpretar las palabras del presidente. Yo creo que aquí el presidente ha dicho una cosa muy simple, que en los últimos años ha aumentado la importancia de los subsidios, que son políticas públicas en la reducción de la pobreza, pero que no había puesto, no había cuestionado los datos o las cifras de la CACEN. A ver, ¿qué entendieron ustedes? ¿Qué opinan de esto? Y si de alguna manera opacó un poquito el anuncio de la agenda de seguridad, ¿qué le parece a usted, Agustín Romero?
1: A ver, lo que pasa es que yo he conversado este tema en algunas oportunidades antes en reuniones con el presidente, entonces la verdad es que yo lo entendí claramente como lo dijo el ministro Alvarado, es que en definitiva para muchos de nosotros no es suficiente que la pote, que la pote, que la pote, que la pote, que la pote, que la pote, que la pote, que la pote, que la pote, que la 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Ya, nosotros nos gustaría que la pobreza se superara como se vino superando durante los años 90 a través de crecimiento económico, empleo, mejora en los ingresos, de esa manera, digamos, porque la verdad de las cosas es que nosotros aplicando subsidios, transferencias directas a la población, claro, puede ser que estadísticamente tú puedas superar un umbral, pero hay un minuto en que la plata se acaba si no tienes una economía que pueda en el fondo garantizar de una u otra forma esos beneficios en el largo plazo. Entonces yo, por lo menos, claro, yo había escuchado muchas veces esto, lo habíamos conversado, entonces lo entendí de esa forma. Las dudas en cuanto a la metodología, a las cifras, que sea falso, no es así. De hecho, la CACEM, estas mediciones las hizo, las inventó, por así decirlo, las instituyó el hermano del presidente. O sea, yo no veo al presidente de la República diciendo yo voy a borrar todo lo que hizo mi hermano para atrás. Esto se implementó, este trabajo, en el tiempo del gobierno militar, y ha sido una buena medición en el tiempo. Lo que sí, a lo mejor, los componentes que permiten estadísticamente medir cómo se supera la pobreza probablemente tienen un error en el largo plazo, puede ser discutible, no, digamos, es parte del debate que tenemos que tener, pero evidentemente que nos gustaría, es que lo que pasa es eso, Cecilia, o sea, si a los ingresos nosotros le sumamos transferencia directa y subsidio, y eso significa que supera la pobreza, bien, estadísticamente podemos hacer el check. El problema es que si eso es sostenible en largo plazo, y ahí está el desafío que yo creo que nosotros tenemos que abordar. ¿Cómo hacemos que las personas superen la pobreza a través de el empleo, a través de mejores ingresos, a través de el emprendimiento que quieran hacer? Ese es el tema que yo creo que está de fondo, más allá de poder a lo mejor escandalizarse porque invalida el sistema. No es así, esto no se va a terminar, todo lo contrario, la CACEM se va a seguir utilizando, el Ministerio de Desarrollo Social está full comprometido con llevar adelante estas mediciones, pero el estándar, los parámetros es
0: Ahora, pero sin embargo, el presidente, cuando dice, si le preguntan si estaba cuestionando las cifras de la última CACEN, dijo sí, claro, y además recordó que los reparos fue el mismo Jorge Quirós, el ministro Quirós, dijo el presidente Kast, el que aclaró que había un error en la medición y que los números que se daban no eran de acuerdo a lo que correspondía, porque los parámetros para medir estaban excluyendo algunos. A ver, ¿qué opina Paulina Bodanovic?
2: Mira, yo creo que hay algo que me parece, he estado en varios seminarios, de uno invitado por la Fundación 3xI, otro en ICAR, en fin, en distintas partes, donde me parece que lo importante es hablar de pobreza, porque muchas veces se habla en forma ambigua, las personas de menos recursos, no. Aquí nosotros tenemos hoy día un 17,3% de pobreza por ingresos. Tenemos un 6,9% de pobreza extrema. Entonces, más que cuestionar el instrumento, porque cuando uno tiene fiebre no hay que echarle la culpa al termómetro, hay que preocuparse de solucionar aquello y de hablar de pobreza, no de solamente tomar la estadística y guardarla en el escritorio, sino hablar y buscar las soluciones. La pobreza en Chile además tiene cara de mujer y tiene cara de mujer rural, y eso nos tiene que preocupar a todos, no solo a quienes representamos regiones con alta ruralidad como el caso mío en el Maule, sino a todo Chile, porque esas mujeres no salen solas de esa situación, no sacan a sus hijos de la pobreza solas, no basta el mérito. Entonces, cuando se habla del emprendimiento, quiero decirles que mujeres de Gualañé, con las que estuve hace 3 días atrás, juntan ropa para ir a venderla entre personas de una ciudad pequeñita, y eso no les basta para darle alimento a sus hijos.
0: Pero, entonces, senadora,
2: se cortan programas importantes como el de mujeres rurales, por ejemplo.
0: Sí.
2: Yo quisiera que, más que estar a cuestionar el instrumento, nos digan cuál es la explicación de que se corten programas importantes para salir y sacar a la gente de la pobreza, y particularmente a las mujeres.
0: Paulina Bodanovich, pero para que quede claro, ¿qué entendió usted? ¿Que el presidente estaba poniendo en duda la CACEN, o que simplemente, como dijo el ministro Alvarado ayer, que no están de acuerdo con que sea a través de subsidios que se supere la pobreza, o solo a través de subsidios?
2: Yo creo que cuando el sentido de la ley es clara, no hay que entregarle al intérprete a definir el sentido. O sea, es una regla de interpretación de la ley. Hay claramente el presidente cuestionó el instrumento. Entonces, pero no caigamos en la polémica de eso, porque la verdad es que parece que el gobierno no tiene problema. Y nos trae a políticas. Yo pido que nos preocupemos de la pobreza y de lo que dice la CACEN.
0: Ya. A ver, ¿qué opina Denis Catalán sobre este punto?
3: Hola, mira, sí, yo creo que aquí hay un error respecto a lo que ha sucedido aquí. ¿Por qué? Porque lo que pasó no es un cambio metodológico, es una actualización metodológica, ¿ya? ¿Y qué pasa? Que cuando esto se sugiere en el gobierno de Gabriel Boric, se hace para poder medir con mayores parámetros la pobreza, ¿ya? Y que no exista una pobreza camuflada. Entonces, ¿cuáles son algunas de las cosas que se cambian? Por ejemplo, a los hogares donde eran propietarios de su vivienda se les sumaba también el ingreso del hogar, el dinero que estaban ahorrando para no pagar el arriendo. ¿Ya? Entonces aquí se abre una arista de la pobreza en aquellas personas que son arrendatarias y la pobreza en aquellas personas que son dueños, cierto, de su propiedad. Por otro lado, también se implementa una canasta básica saludable dentro de las líneas, y aquí hay varios puntos, porque fueron varias también las organizaciones que pidieron que esto se incorporara para poder tener una realidad más medible dentro de esta misma metodología. Entonces, aquí no es que haya un error en la metodología, no es que haya un error en la implementación, sino que, ojo, lo que hay es que hoy en día, en comparación con hace 5 o 6 años atrás, hay más parámetros de medición que antes. Y eso indica que hoy en día podemos medir, y por eso es que aumenta también, porque se mide de manera más exhaustiva ciertos parámetros para poder delimitar esta pobreza.
0: Yeah.
3: Y por eso también hay un aumento, porque empezamos a ver que una persona pobre no tan solo es la persona que, por ejemplo, es arrendatario, que ha llegado, que quizás no tiene un hogar, sino que también hay personas que han bajado sus ingresos, que tienen un hogar, cierto, que son dueños de una propiedad, pero hoy en día no les alcanza para poder cubrir ciertas necesidades.
0: Pero ustedes, pero ¿están de acuerdo ustedes con esto, lo que decía, no es cierto, Agustín Romero, lo que dice el presidente, lo que dice el gobierno, que no se puede bajar la promesa a punta de subsidios, sino que porque eso es faltar a decirle a la gente, sabe, usted se está bajando la pobreza, pero en realidad es porque el gobierno está entregando subsidios y el gobierno va a llegar un momento que no tiene más recursos y se terminaron los subsidios, entonces vuelve la pobreza.
3: Aquí hay dos temas. Yo creo que bajarlo solo a un tema de subsidio va a analizar la discusión. Yo creo que esto es mucho más profundo. Yo creo que el Estado está para dar herramientas, oportunidades y para poder implementar estas. Y aquí es donde yo soy sumamente crítica con el gobierno, porque faltan políticas públicas. No puede ser todo proyecto de ley. Aquí faltan políticas públicas, faltan ver a las direcciones que estén haciendo la pega, ¿cierto? Que se estén implementando nuevas posiciones. Y eso no tiene que ver solamente con subsidios. También se tiene que ver de qué forma nosotros brindamos como Estado, ¿cierto? El Estado brinda herramientas para el crecimiento. Uh-huh. ¿Ya? Y eso no tan solo se hace por una reforma. Eso se hace por políticas públicas, por medio de las direcciones. Entonces, aquí falta un trabajo articulado, falta una visión estratégica, pero sobre todo que la mirada esté en el crecimiento de las personas. Y yo creo que ahí no estoy de acuerdo, porque una forma es un subsidio, el poder ayudar de manera momentánea. Pero ¿qué está haciendo Chile con la mirada a largo plazo? O sea, tenemos unas carreras universitarias que son larguísimas, el costo de la vida cada vez está empobreciendo. Entonces, aquí faltan políticas públicas.
0: Ya. A ver, Raúl Soto, ¿qué opina sobre este asunto? ¿Qué pasó acá? ¿Tiene razón el presidente? ¿Tiene razón, amerita toda la reacción que ha habido de parte de la oposición cuestionando que el presidente, perdón la redundancia, cuestionara a la CACEN o no lo interpreta así? ¿Cómo lo ve?
4: Sí, a ver, yo creo que ya es hora que el presidente K se saque el traje de candidato y se ponga el traje de presidente de la República. A veces nos recuerda que el candidato, ¿no? Parece que estuviese todavía en campaña con tratando de instalar estas discusiones, estas medias verdades, ¿no? Y que tienen que ver, creo yo, con la agenda más ideológica, más extrema, que está probablemente ahí en el ADN del gobierno y tironeando hacia sectores que no creo que sean buenos para el país. Yo, de verdad, escuchar al presidente de la República cuestionar los datos o la herramienta de la CACEN, evidentemente que me parece irresponsable, ¿no? Parte de por qué hemos construido en los últimos años, ¿verdad? O las últimas décadas, un país relativamente sólido a nivel institucional, creíble, respetable, tiene que ver con el respeto también a esas instituciones, ¿no? Y no estarlas cuestionando y debilitarlas desde adentro. Yo creo que acá estamos derechamente en presencia de un terraplanismo de parte del presidente que cometió el grave error de cuestionar nuestra institucionalidad, de desconocer los datos y de, a partir de allí, tratar de instalar una agenda que tiene una característica más ideológica, más cultural, y que yo creo que si persiste en ese camino, se va a equivocar. Lo que quieren los chilenos es otra cosa, es una buena gestión del gobierno, una buena administración, solucionar sus problemas, y no que estemos peleando por si tiene que superarse la pobreza con o sin subsidio. Ahí hay una definición bien de fondo respecto del gobierno también, o sea, respecto de que, bueno, entonces si la pobreza no se puede superar con la ayuda del Estado a través de subsidios, entonces los pobres tienen que salir de la pobreza por sí solos, tienen que rascarse con sus propias uñas, y cuando no pueden por sí solos, el Estado no los puede ayudar a salir adelante, darles el primer impulso. Y por supuesto que tenemos una diferencia respecto de eso, que es bastante de fondo. O sea, claro, yo prefiero que una persona salga de la pobreza. Si puede por sí sola, bienvenido sea. Si no puede, con la ayuda del Estado también. ¿Cuál es el problema de aquello?
0: A ver, Agustín Romero.
5: No, pues no hay ningún problema. Pues si lo que creemos en el rol subsidiario del Estado, para eso existen, para darle ese empujón. El tema es sostenerlo permanentemente en el tiempo a través de subsidios. Ese es el gran problema. Entonces, ahí es donde tenemos una diferencia fundamental con la izquierda, pero obviamente nosotros vamos a trabajar para que eso no ocurra. Nosotros, yo creo que todos aquí, los cuatro que estamos hablando, queremos que se supere la pobreza. Parto la base de ese principio de buena fe, ¿ya? Ahora, ¿cuáles son los instrumentos que queremos nosotros? Obviamente los subsidios son necesarios para poder apuntalar, por así decirlo, poder empujar a las personas para que puedan desarrollarse y tener mejor calidad de vida. Lo que nosotros decimos es que al final que uno puede sostener estadísticamente que ha superado la pobreza cuando finalmente gran parte de esos números se sustentan en subsidios. Eso voy yo, que eventualmente dependen de los recursos que pueda tener el Estado para poder mantenerlo. Esa situación es la que a mí me preocupa en el largo plazo, ¿ya? Si tuviéramos los recursos ilimitados y la riqueza infinita para hacer eso, sería maravilloso. Entreguemos un cheque y así se supera la pobreza y todos felices. Como esa situación no está ocurriendo, nosotros tenemos que tomar decisiones, y creo que en el fondo la musculatura al final ayuda mucho más que se desarrolle sobre la base, por así decirlo, de un ejercicio físico económico que permita tener un país más robusto. Eso es lo que estamos diciendo. Ahora, ¿eso significa que vas a quitar subsidios? ¿Eso significa que los vas a dejar de dar? No, Eso no se ha dicho en ninguno de no se ha dicho en ningún momento, todo lo contrario, necesitamos mantenerlo porque hay gente que lo está pasando mal. Lo que sí es que cómo hacemos para que se mantengan en el largo plazo. Uh-huh. Y ahí están las diferencias que tenemos. No, aquí no se trata de que alguien quiere que haya más pobre o menos pobre. Yo parto de la base que los cuatro estamos de acuerdo en que tenemos que hablar de pobreza y preocuparnos de este tema, y ocuparnos, por supuesto, también, que lo está haciendo el gobierno, por lo demás, con las reformas que está impulsando, que tienen como objetivo final precisamente esto, que nuestra economía sea sustentable y que todos los beneficios sociales que decimos y describimos en los papeles finalmente se puede materializar.
0: Agustín, pero mientras se da resultado esta mega reforma de la reconstrucción, que el propio ministro lo ha dicho, el ministro Quiroga, el propio presidente, no va a ser de hoy a mañana que va a dar los resultados esta mega reforma. Mientras tanto, ¿qué se hace para ayudar a esas personas que están en situación de pobreza?
5: Lo que le estoy señalando, o sea, hay que mantener, o sea, en el fondo la crítica que hace el presidente no es una crítica, no es para así decirlo, decir que la medición está mal o que hay que terminar la CACEM, no es así. Lo que él plantea en el fondo es que
0: los subsidios que usted
5: por supuesto que aquellos subsidios focalizados en ayudar a la gente que más lo necesita, hay que hacerlo. De hecho, se estableció un subsidio para la parafina para el invierno, se están manteniendo cosas que son importantes para poder en el fondo paliar la situación que está pasando mal la gente. Eso nunca está en duda ni en cuestión. Lo que sí, evidentemente, que el horizonte que nosotros vemos hacia el futuro es que la economía tiene que ser capaz de robustecerse, y respecto a la mega reforma, yo lo planteo igual que esto, como las dietas, o sea, que no existe la pastilla mágica en que uno adelgaza. Requiere muchas cosas, requiere hacer ejercicio, requiere una dieta, requiere que el Estado haga dieta, deje de gastar tanto y comer tanto, tiene que ser más eficiente. Entonces, eso es lo que nosotros estamos planteando. De hecho, okay, se viene la discusión del presupuesto,
0: sí,
5: y en el presupuesto nosotros tenemos que ser súper claros. No puede disminuirse, y lo hemos comentado también al ministro, no puede disminuirse el gasto social, pero el gasto social tiene que ser bien focalizado, no despilfarro. Entonces, obviamente que eso va a implicar, como cualquier...
0: A ver, Paulina Bodano.
5: Casa, que donde empiezan a escasear un poquito los recursos, que tiene que ordenarse para poder cumplir con todas las necesidades.
0: A ver, pero acá hay una diferencia tal vez de convicciones sobre...

0: ingresos propios de cada una de las familias. Entonces, ahí donde está la discusión. Bueno, si no puede, como decía Raúl Soto, si no lo puede generar esos ingresos propios, ¿qué va a hacer esa gente? Entonces, el tema de los subsidios, ¿ha existido siempre como política en Chile, históricamente?
1: Mire, yo creo que la gente que está escuchando esto sabe que el chileno y las chilenas, sobre todo, son altos trabajadores. Que aquí, si se pretende establecer que la gente vive a costa del Estado, eso es una mentira. El INDAP es necesario para la pequeña agricultura campesina, que los programas de mujer rural son necesarios para que esas mujeres que viven en sectores donde no hay industria, donde no hay nada, la única fórmula que tienen es tomar los pocos ingresos que les dan para comprar semillas, para tener un vivero, para salir a vender las lechugas. Esa es la realidad de nuestro país. Entonces, pretender poner todo siempre en código de un abuso, a mí me parece una falta de respeto tan grande con las personas que se sacrifican, que salen a trabajar, que sacan adelante a sus niños, que me llega a dar pena, Cecilia, de que hay una visión de esa naturaleza hoy día gobernando. Porque finalmente ahí tenemos las decisiones que se van tomando. Recortes sociales, cuando se dijo que no iba a haber recortes, recortes. Hoy día hay cientos de pacientes postrados que no están recibiendo la ayuda que tenían antes de parte del Estado, que era que los iban a atender a sus casas. Son cientos de mujeres cuidadoras que hoy día tienen que saber tomar a esa persona, llevarla de alguna manera sola para que le curen las escaras. Entonces, dígame usted, ¿eso es un Estado? Porque para mí el Estado no existe, como dijo el ministro Quirós, para darle condiciones a las empresas, para darle un clima a las empresas. No, el Estado existe primero para darle seguridad a las personas. Pero la seguridad no es solamente la seguridad ciudadana, no es solamente que no haya delitos en las calles. Tiene que haber seguridad económica y seguridad social. Y claramente la derecha, que ahora está fortalecida, pero que ya en la dictadura implantó planes, el plan laboral, que le terminó las indemnizaciones por año de servicio en la forma que estaban. El plan de seguridad social, que terminó con las cajas de previsión como existían y le dio pensiones de hambre a los chilenos. Porque esa es la verdad. Si usted busca los titulares del Mercurio, hace 40 años decían tasa de reemplazo al 100% entregarán las AFP. ¿Cuáles son las tasas de reemplazo que entregaron las AFP? Del 20, del 25% con suerte. Hubo que hacer una reforma previsional que la derecha se opuso por 12 años y que este gobierno o su partido principal, que es el Partido Republicano, votó en contra. Entonces aquí no solo hay una visión de Estado, es una visión respecto de las personas y de sus derechos, y a mí me parece aberrante, aberrante que se pretenda siempre señalar que la gente quiere vivir de subsidios cuando Chile no es el caso de otros países. En Chile hay programas sociales que son muy distintos a subsidios. La gente recibe pequeños recursos para con eso volverse emprendedores, para con eso ir a vender a la feria, para con eso hacer mermelada y salir a venderla. Entonces no presentemos todo en código de abuso, porque si están tan preocupados de apretar el cinturón, bájenle los sueldos a los seremis de salud que se los subieron, bájenle los sueldos a los grandes asesores que ganan 15, 14 millones cuando dijeron que no iban a ganar lo mismo. O más que el presidente, cumplan con lo que prometieron. No cumplieron en seguridad, no cumplen con bajar los sueldos, los altos sueldos, y ahora le quieren quitar a las pobres, a la gente más pobre de Chile, las pocas ayudas sociales que tienen. Me parece una vergüenza.
0: Denis Catalán, sobre el tema del rol del Estado y los subsidios, ¿cuál es la postura de ustedes como Partido de la Gente? ¿Denis está muteada?
2: Ahí está. Sí, aquí estoy.
0: Sí, ya voy. Ya voy, Agustín. Sí, Denis, te escuchamos.
2: Sí, mira, el Estado tiene que acompañar, tiene que dar las herramientas necesarias y también suplir cuando el individuo por sí solo no puede. Pero eso no puede ser permanente en el tiempo, porque si no, estamos tapando el sol con un dedo y no estaremos viendo la realidad. Es por eso que el Estado tiene que brindar las herramientas para que el día de mañana el individuo por sí solo pueda alcanzar y superar los niveles de pobreza, ¿cierto?
0: A ver, ¿qué quería decir Agustín?

0: Romero?
1: No, lo que pasa, mire, yo creo que podemos tener visiones distintas y todo, pero yo no le puedo dejar pasar a la senadora el tema de los seremis. El sueldo de los seremis, igual que el sueldo que tiene ella como senadora y que yo tengo yo como diputado, lo fija una comisión que lo establece en la Constitución. Entonces, si vamos a estamos hablando de fortalecer la institucionalidad y respetarla, también tenemos que respetar la institucionalidad que nos dimos. Entonces, acá hay una comisión especial que está establecida constitucionalmente que fija los sueldos de las altas autoridades públicas. Entonces, no puede ser que cuando hay un gobierno que no es el mío, ahí no me gustan los sueldos que se fija esta comisión externa, que no tiene nada que ver con el presidente ni con nadie de nosotros. Pero cuando yo estoy en el gobierno, ahí me quedo callado. Entonces, yo creo que en esto tenemos que ser súper respetuosos. Podemos poner muchos ejemplos de desigualdades, de cosas malas, pero en verdad en esto mantengamos la institucionalidad, porque si no nos hacemos trampa nosotros mismos, nos perjudicamos nosotros mismos como parlamentarios. También a nosotros nos subieron el sueldo. ¿Y eso lo subió quién? Una comisión externa a nosotros. Entonces, si no vamos a ser capaces tampoco de defender lo que nosotros creamos para proteger la institucionalidad en algo tan delicado como el tema de los sueldos, es súper complicado debatir de esa forma.
0: Vamos a ir a comerciales, a la vuelta la opinión ahí del presidente del PPD y el resto, por supuesto. Ya volvemos.
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3: son las 4 de la madrugada. Un minuto.

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Y este es el momento en que nos encontramos con los astros y las estrellas. Hola, ¿qué tal? Con ánimo, con cariño, te saludo con todas las pilas puestas, con las mejores vibras para pasar esta hora entre horóscopo, buenos consejos, buena música, una hora imperdible que siempre llega a ti en este momento. Y comenzamos con buenos invitados. Para este día miércoles tenemos a Alex Sintek y a Ana Torroja. Duele el amor.

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1: Rodéate de gente positiva, comparte tus preocupaciones con amigos y pide ayuda cuando lo necesites.

Este día miércoles Aries. La segunda mitad de la semana va a ser algo más armónica y favorable gracias al alineamiento favorable del Sol y de momento tienes grandes posibilidades de disfrutar un día realmente placentero gracias también a Venus, ideal para los asuntos del corazón, el amor, la familia o amistades íntimas. Hay sorpresas afortunadas este día para ti, Aries. Tauro, aunque dista mucho de ser un mal día, sin embargo, tendrás que hacer frente a algunos problemas relacionados con la familia o con alguno de sus miembros. Un día que tenías destinado a una serie de actividades, pero que al final el destino te va a llevar por otros caminos y en su momento te darás cuenta que fue para bien. Y para ti, Géminis, hoy te encontrarás bajo excelentes influencias astrales y estas, a su vez, te traerán una magnífica suerte para vivir con éxito las cosas que más te gustan e ilusionan de la vida. Este va a ser un día feliz y afortunado, tanto para los viajes de todo tipo como para las relaciones y contactos. Ideal para hacer nuevas y valiosas amistades. Ahí están nuestros primeros signos, acompañados ahora con este bonito recuerdo en la voz de Ricardo Arjona.

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1: Sigamos ahora con Cáncer. No solo hoy, sino toda esta segunda mitad de la semana se va a presentar para ti muy afortunada en el ámbito personal y los asuntos familiares. Incluso sería un momento ideal para resolver viejos desencuentros o malentendidos del pasado. Te llegan cambios y vivencias muy favorables que te traerán gran alegría y felicidad. Algo que siempre está uno buscando, la famosa felicidad. El día de Leo, pues va a ser bastante interesante. En estos días de la segunda mitad de la semana vas a gozar de vivencias y acontecimientos realmente felices. En el terreno personal e íntimo, todo marchará de una manera tan positiva que te sorprenderá. Importantes sueños o ilusiones íntimas que al fin se podrán hacer realidad o que irán por el camino para ello. Momentos especialmente positivos en el ámbito familiar o de la pareja. Y para ti, Virgo, esta segunda mitad de la semana va a tener un carácter más armónico y las buenas influencias planetarias te traerán gran ayuda para que puedas desprenderte de situaciones o incluso de personas que te causan gran aflicción, limitación o a veces sufrimientos. Va a ser un momento de liberación o de limpieza para ti. ¡Qué fuerte entonces para Virgo este horóscopo de día miércoles! Te habla del desprendimiento y de la liberación. Nos vamos a ir con la música. Aquí está Rafael. ¡A esa!

0: Son las 9 de la mañana, 40 minutos.
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4: Así avanzamos entre astros y estrellas. Recordamos esta bonita canción con Lorenzo Antonio, 12 Rosas.

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1: Sigamos con nuestros consejos para hacer de nuestros niños personas ordenadas y organizadas. Es importante que cada cosa tenga un sitio y el niño aprenda dónde está, ya que si lo vamos cambiando de lugar, podemos romper esa organización que buscamos generar en él. Recuerdo que a mí me decían, cada cosa en su lugar y un lugar para cada cosa. Además, es una forma de que siempre sepa dónde van a estar sus cosas y dónde las tiene que poner de nuevo al recogerlas. También es esencial que los lugares que asignemos sean siempre accesibles para el pequeño, ya que si utilizamos estantes altos o sitios más dificultosos, van a necesitar nuestra ayuda constantemente al no estar a su alcance.

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Vamos ahora contigo, Libra. A partir de hoy hasta el fin de la semana, se abrirán para ti unos momentos de gran felicidad y paz debido a las influencias armónicas de los astros y la llegada de Venus a tu signo. Muy favorable para los asuntos del corazón, pero también para que puedas disfrutar de esa armonía y concordia que tanto necesita tu corazón. Escorpio, te encuentras en un momento afortunado para los asuntos económicos y a la vez muy intuitivo. Tu sexto sentido te indicará cuál es el camino por el que debes ir o el que más te conviene, tanto en los asuntos personales y familiares como para los de carácter material. Hay trabajo y vida social muy positiva y tendrás un excelente resto de semana. Y para ti, Sagitario, desde ahora y hasta el fin de semana vas a poder gozar de otros momentos especialmente armónicos en los que desplegarás una intensa actividad, aunque al mismo tiempo te sentirás feliz y con una gran paz y alegría interior. Un momento afortunado para todo tipo de viajes y desplazamientos en los que vas a entablar nuevas y valiosas amistades. Hay mucha amistad con la influencia de Venus para todos los signos. Y así seguimos recorriendo con las estrellas los éxitos. Él es Vicentico. Creo que me enamoré.

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1: Así finalizamos este recorrido con nuestros últimos signos, Capricornio. En esta segunda mitad de la semana vas a poder gozar de un periodo verdaderamente armónico gracias a Saturno, tu planeta regente. Se hallarán en un excelente estado cósmico tus astros, momentos de gran realización y felicidad en el terreno personal e íntimo que vas a percibir en tu interior, aunque no mostrarás todo esto ante los demás. Acuario.

Los próximos 4 o 5 días van a estar marcados por una armonía entre los astros, especialmente intensa y profunda, y todo ello en ti tendrá un efecto de estimular una intensa y positiva actividad de cara al exterior, pero al mismo tiempo unida a una gran paz y armonía en tu interior. Gozarás de un gran sentimiento de libertad. Y Piscis, en estos días y de aquí al fin de semana, los astros formarán configuraciones altamente armónicas y va a ser una gran ocasión para que puedas liberarte de algunas cargas, preocupaciones o problemas, tanto económicos como de tipo personal o respecto a la familia. Favorable para recibir algún ser querido que llegue de lejos o para viajar. Interesantes todos los astros moviéndose y dando mucha armonía a cada uno de los signos. Y eso siempre es bueno. Sigamos disfrutando también con nuestras estrellas. Aquí está Fonseca. Enrédame.

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1: Caramba, pasa tan rápidamente que ni me di cuenta que ya me tengo que despedir. Pero sé que mañana nos vamos a encontrar de nuevo con los astros y las estrellas. Por ahora, sigue en nuestra sintonía, disfruta nuestra programación y te dejo con un lindo recuerdo en la voz de Miguel Bosé. Te diré.

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7: Son las 10 de la mañana, 17 minutos.

¿Qué tal? ¿Cómo están? Y ya estamos de vuelta, sí, de vuelta aquí en la mañana de la Historia FM, en el matinal, sí, en el matinal de la 96.1, la radio de la comuna de Cochamo. Un abrazo gigante para todas y todos los que hasta ahora están ya en la sintonía de la radio. Que tengan un buen día, que disfruten, que lo pasen bien, ya, que tengan una buena jornada, día miércoles 12 de agosto. Muchas, muchas, muchas felicitaciones a quienes celebran algo especial hoy día, un cumpleaños nomástico, ya, también. Despedimos a nuestra colega Lilian Corredor y seguimos nosotros desde acá, desde los micrófonos centrales de la Estuario FM, para seguir avanzando, entreteniendo, y por supuesto, compartiendo con ustedes muy, pero muy buena música.

Bueno, hoy día el Santoral Católico celebra a Laura, así que enviamos un saludo a Laura, que está de onomástico el día de hoy. Muchas, pero muchas felicidades, que tengan un buen día, ya, todas aquellas personas que llevan por nombre Laura. También a los que están de cumpleaños, los que nacieron un día como hoy, 12 de agosto, muchas felicidades, pásenlo bien, disfruten de este día, disfruten de esta jornada. Saludos afectuosos y cariñosos de parte de sus amigos de la radio de la comuna de Cochamó.

0: Son las 10 de la mañana, 33 minutos.
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0: Gracias, Shakira. Gracias, México.
1: Muchas gracias.
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Bueno, vamos a revisar el pronóstico del tiempo. Vamos a reiterar el informe meteorológico, información que entrega la Dirección Meteorológica de Chile para toda la comuna de Cochamo. Y para que usted sepa cómo va a estar el clima, ¿cierto? Aquellas personas que no lo escucharon en la mañana temprano. Bueno, acá lo vamos a reiterar de inmediato. Pero, siempre hay un pero. Vamos a ver si podemos abrir la página. Está bien intermitente el sistema de internet. Aquellas personas que tienen el Patagonia seguramente lo han notado, ¿ya? Con dificultad, mucha dificultad para poder, no sé, ponchar una página. No debiese ser porque es por cable, entonces o hay señal o no hay señal nomás. Eso es lo que yo entiendo, ¿eh? No es lo mismo que cuando uno tiene internet satelital, que de pronto la señal es más rápida, la señal es más lenta. No, esto es por cables, como la luz, pues, ¿hay luz o no hay luz? No es que esté a media, ¿cierto? Entonces se ha cortado bastantes veces la señal. Ayer, por ejemplo, estuvo intermitente, días anteriores también estuvimos sin el servicio, y ahora no sé qué pasa, pero ahí está, como que a ratos hay, a ratos no hay. Así que en eso estamos. Vamos a esperar a ver qué pasa un ratito más para ver si podemos ingresar ya aquí a las páginas de por ejemplo, de la Dirección Meteorológica de Chile para entregar el pronóstico del tiempo, a las páginas de informaciones para poder entregar las noticias, entre otras cosas. Así que esperemos. Ahí está. Ahí ahora sí vamos a poder ingresar, así que bueno, vamos a la música y luego ya vamos con esa información en relación al tiempo.

Bien, ahora sí vamos a revisar el pronóstico del tiempo. Cielos nublados para la mañana, variando despejado. En la tarde y en la noche, 12 grados máxima probable para hoy. Para el jueves, mañana 13, nublado durante la mañana y la tarde, nublado y chubascos aislados en la noche, 13 grados máxima, 1 grado la mínima. El viernes 14, nublado y chubascos débiles todo el día. En la noche más intensa la lluvia, 13 y 6, las temperaturas extremas. Sábado 15, cubierto y lluvia durante la mañana, cubierto y lluvia débil en la tarde, nublado en la noche. El domingo 16, nubosidad parcial durante la madrugada y la mañana, variando despejado en la tarde y también en la noche. Ahí está el pronóstico del tiempo que entrega la Dirección Meteorológica de Chile para toda la comuna de Cochamó.

0: Son las 11 de la mañana, 4 minutos.
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0: Son las 11 de la mañana, 15 minutos.
1: Bueno, así vamos avanzando. Cualquier duda, cualquier consulta que ustedes tengan, nos la hacen llegar al más 569-97-76-0348. Reitero, más 569-97-76-0348. El teléfono de contacto de la Estuario FM. Reitero, más 569-97-76-0348.

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Bueno, vamos a revisar las noticias, vamos a actualizar las informaciones que destacan los medios a esta hora de la mañana. La empleada de las 100 licencias, Centro Médico denuncia a trabajadora que lleva 8 años con reposo. 8 años con reposo. Pasajeros reportan otra mañana de problemas en la línea 1. El metro reconoce retraso en Santiago, es eso. ¿Qué más, qué más, qué más? Garnero se rinde ante San Pedro y advierte el gran problema de la Universidad Católica tras empate copero ante Estudiantes. Católica rescató un empate de oro ante Estudiantes en octavos de final de la Copa Libertadores en Argentina. La gran figura no va a estar en el partido de vuelta, eso sí, San Pedro, que fue amonestado y acumuló dos tarjetas. Tres, con eso queda fuera del partido de revancha. Asesinato en La Pintana. Pelea de mascota termina con un hombre acribillado a tiros. Colombia decreta 3 días de duelo por víctimas del terremoto mientras siguen labores de búsqueda. Cámara mete presión al gobierno y cuestiona cobro de impuestos a ilegales. Casas de apuestas online, ¿ya? Cargamento récord. Enorme buque de China llegó a Chile con miles de autos eléctricos e hídricos. Hay una cantidad, la cantidad de autos que pueden entrar en un carguero, en un buque enorme, enorme. Boris hace autocrítica. No fuimos creíbles en seguridad y retiros fueron un gran error. 28 días sin tránsito por primera vez en su historia. Nevada aplaza apertura de paso Los Libertadores. Hay muchos camiones ahí que están estancados ya con sus productos, muchos de ellos en mal estado ya. Auditoría le da la razón a Charb y confirma que déficit de 18 mil millones de pesos no es de su administración. Tribunal Constitucional fija para este miércoles audiencia para escuchar a intervinientes por impugnación a la mega reforma. Suspenden clase para toda la región de Atacama por el sistema frontal. Pasajeros reportan otra mañana de problemas en la línea 1. Eso ya lo dijimos. Más de 140 calles serán intervenidas en 3 comunas de la región de Los Ríos por conservación vial. Organizaciones presentan 2 recursos administrativos contra proyecto minero de tierras raras en Penco. Son las noticias que se destacan a esta hora de la mañana. Bueno, lo de la Universidad Católica también se destaca. Muy, pero muy bueno el empate. Ojalá que lo pueda ratificar con un triunfo acá en Chile y pueda avanzar en Libertadores. Memphis Depay ataca a Corinthians por no renovarle contrato y promete venganza contra el club brasileño. Lionel Messi dedica publicación a su fallecido padre e insinúa posible retiro. Tengo bastantes dudas, dice. El Montreal apuesta todo por Alexis Sánchez. Chileno tendrá sueldo de estrella en la MLS canadiense. Bueno, es un equipo canadiense, pero juega en la liga estadounidense, ¿ya? Insólito error de Piero Massa. Boca hizo saque inicial 2 veces en Sudamericana y chileno no lo notó. Católica rescató empate de oro ante Estudiantes en octavos de Libertadores. Ya la llave se define acá, a la hora de la mañana.

0: Son las 11 de la mañana, 32 minutos.
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0: ¿Qué tal? ¿Cómo están? Buenos días a todas y todos. Sean bienvenidas y bienvenidos a este, el sexto capítulo de una nueva temporada de Voces que Transforman Cochamó, una iniciativa impulsada por la empresa Colmún y su central Canutillar. En este capítulo conversaremos, como es tradicional, con un emprendedor y con el presidente del Comité de Discapacitados del sector de Poco y Bueno, así que quédense con nosotros porque se viene súper entretenida, súper interesante esta conversación que vamos a tener a continuación. Ya estamos en línea, ya estamos conectados con don Sandro Almonacid, emprendedor del sector de Poco y Bueno Alto, el Mirador Cululía. Ya estamos listos para presentar a nuestro primer invitado, ¿eh? Él, ya lo habíamos anunciado, ¿cierto? Es don Sandro Almonacid, que tiene un emprendimiento de columpios y de caminata que lleva por nombre Mirador del Cululí. Ya, le damos la bienvenida a Voces que Transforman Cochamó a Sandro. Sandro, ¿cómo estás? Hola.
1: Bien, bien, ¿usted cómo está?
0: Muy bien también. Sandro Almonacid. Contento de poder tener nuevamente este contacto. Hace un tiempo atrás hablábamos también con usted. ¿Sí? Cuando estaba partiendo con este emprendimiento, ¿se recuerda?
1: Sí.
0: Bueno, ahora, ¿cómo le ha ido? ¿Cómo va eso? Ah, ha ido creciendo, me imagino.
1: Bueno, los miradores del Cululí han crecido hartos, pero también con el esfuerzo mío y mi trabajo mío.
0: Claro, claro que sí, ahí se ha notado,
1: mi
0: ¿cierto?
1: Mi trabajo mío y también de mis platas mías que aporto para eso. Pero también los miradores del Cululí han crecido harto porque en primera vez cuando yo hablaba con usted yo tenía pocos columnas.
0: ¿Desde cuándo usted está trabajando con ese emprendimiento? Partamos de
1: 3 años hace. Tres años más o menos.
0: ¿Sí? Tres años. Ah, bueno, son relativamente nuevos.
1: Sí, bueno, los miradores Cululí, lo que le cuento yo.
0: Sí.
1: Los miradores Cululí, en este momento hay 15 columpios.
0: 15 columpios ya, oiga, qué bueno. ¿Con cuántos partidos? 15
1: columpios, y por ejemplo, los miradores Cululí tienen distintas estaciones. Llegamos a la primera estación de los miradores de Cululí. Yo tengo una, lo hice yo con la idea mía, se siente nuevo, hice un columpio nuevo. Llegamos a la primera estación con las personas ahí. Tengo un mirador nuevo que la gente le saca una foto a los canyate.
0: Perfecto.
1: Y para el lado del norte, como decimos nosotros acá, se toma todo el estuario de Loncabio y las fotos. Y en ese asiento, como yo le comento, es un columpio. El columpio ese, usted se puede sacar en la foto con la espalda mirando al estuario y también se puede sacar en la foto al bosque, a la naturaleza.
0: Ya, pero o sea, se puede utilizar por ambos lados.
1: Sí, de ahí avanzamos, avanzamos como 10 metros, llegamos a otro columpio que tiene distintas sensaciones. Todos tienen distintas sensaciones los columpios, los miradores de Cululí, porque yo lo hice pensando en todas las personas.
0: Claro. Me imagino, don Sandro, de que el hecho de que tenga estaciones es también para que todas las personas, como usted lo acaba de mencionar, tengan acceso a eso, a ello. Por ejemplo, claro. Las personas de la tercera edad pueden llegar perfectamente a la estación 1, 2, 3, ¿hasta qué estación llegan generalmente?
1: Sí, con la estación 1 llegan porque ahí se llegan vehículos.
0: Ah, perfecto, perfecto.
1: A pura pampa, ahí tienen los asientos, que descansen los de la tercera edad. Tienen de todo.
0: ¿Incluso podrían llegar ahí personas que tienen movilidad reducida?
1: Sí, también.
0: Ah, mire, qué interesante. Eso es muy, pero muy bueno.
1: Yo lo hice pensando en todas las personas. Yo lo hice en eso, pensando en la tercera edad, porque mi madre de la tercera edad. Yo, mi papá, lamentablemente, él no está, porque él falleció en marzo. Pero también, gracias a él, como se dice, él dio el piso de estas cosas.
0: Claro que sí.
1: Él fue el que hizo, con su esfuerzo de trabajo, él fue acá con la comuna de Cochamó, se fue a trabajar en Argentina. Con su esfuerzo y su trabajo, él compró todas estas tierras.
0: Oiga, cuénteme.
1: Y eso nosotros le estamos sacando ese producto.
0: Eso, ahora, lo importante, aprovechar lo que dejaron los papás en este caso.
1: Sí.
0: ¿Ya? Bueno, porque claro. Hay mucha gente que no aprovecha eso, ¿eh? Sí. Recibe, no sé, una herencia, por dar un ejemplo, de un terreno y ¿qué hace? Lo vende de inmediato y se van. Sí. A otro lado. O aprovechan la plata, qué sé yo, en un momento, pero le dura un poco y después ya se quedan sin nada. Entonces, también hay que tener cuidado y ser inteligente en ese sentido.
1: Sí. Claro. Como le estaba contando, los miradores Cululí, lo hice por estaciones, porque yo le cuento, la segunda estación de columpio tiene una sensación muy hermosa, que tiene dice como una silla, entonces la gente se tiran de arriba con universidad para tomar andar. Entonces sensación, que para todas las personas que llegan es una sensación que lo hayan muy lindo. Entonces, todas las personas que han llegado a mis columpios me dicen, usted lo hizo con muy buena idea pensando en todas las personas. De ese columpio se baja la persona, avanzamos 10 metros más, llegamos a dos columpios más. Ahí tengo asiento, y la tercera estación de columpio ya tiene distintas sensaciones, porque ya son más altos.
0: Llegamos ¿A cuántos metros estamos hablando ya del nivel del mar en la tercera estación?
1: La tercera estación estamos a 1200 metros del nivel del mar.
0: ¿1200 metros? Igual es alto.
1: Sí. Y de la tercera estación que yo le comento a usted, tengo un mirador que es de 25 metros, que yo lo hice en un árbol.
0: ¿En un árbol?
1: Sí, en un árbol de coigüe. Entonces ahí tiene un mirador abajo que yo lo hice para las personas que tienen esto. Para las personas que tengan vértigo lo hice muy bajito. Y de ahí se va subiendo el mirador.
0: ¿Al árbol?
1: Claro, se van subiendo al árbol y de ahí llegamos a un mirador muy hermoso que tiene 5 metros aparte. Y de ahí hacia arriba tiene 25 metros. Y de ahí la persona, por ejemplo, usted ve todo el estuario de Ronca, como se dice, por ambos lados. Todo lo que es. Ralún, pueblo.
0: ¿Esa es la parte más alta? ¿Esa es la parte más alta?
1: Esa es la más alta. Claro, y de ahí, de eso, después... De eso tengo otro mirador en el Valle del Cululí, que son de esos de la estación más alta que tengo, son a 10 metros. Ya. Se demora, llega 10 minutos caminando.
0: Ahora, en relación a esto mismo, en relación al tiempo, desde que comienza la primera estación hasta la última, ¿cuánto tiempo es caminando?
1: Bueno, es relativo, como personas.
0: Una persona que tenga, o sea, que no sea un atleta, no sea un gimnasta, una persona que no ha caminado, que no camina mucho.
1: ¿Ya? Son como, yo creo, la hora, el trekking.
0: ¿Una hora?
1: Sí, llegando, porque se demora la hora, ¿sabe por qué? Porque nosotros, como yo le comento, se demora porque la gente se va columpiando.
0: Claro, no es un recorrido entretenido, porque claro, no es solamente caminar hasta llegar arriba, sino que hay columpios intermedios antes de llegar al más alto.
1: Claro, y de ahí llegamos también a los senderos.
0: Ya, y cuéntanos más o menos qué consiste los senderos, cuánto tiempo es de caminata, qué es lo que recorre.
1: El sendero más largo que tengo yo son 800 metros.
0: Ya, y eso recorre todo el borde del cerro, Cululí, ¿cómo es?
1: No, es por otra, hace de los miradores de Cululí hacia arriba.
0: Más arriba todavía.
1: Sí, son 800 metros, pero yo le dije el acceso fácil. Porque eso yo lo hice en un proyecto.
0: Ya, oiga, y la gente que hace este recorrido, ¿con qué se encuentra ahí? Naturaleza viva, árboles nativos.
1: De todo árboles nativos, la gente, por ejemplo, de repente tienen la suerte, los árboles de repente que se ven los monitos del monte, pudú. En esta época, por ejemplo, nosotros desde septiembre adelante se ven los cóndores, muy bajitos, 5 o 6 cóndores, lo que antes no se veía.
0: Wow, qué bueno.
1: Entonces, oiga, eso es muy atractivo para las personas.
0: Y me imagino que tiene, o quizás no, pero si no lo tiene, una idea, tiene señalizado ahí, por ejemplo, los árboles, por ejemplo, hay unos senderos donde hay, por ejemplo, hay un arrayán, ahí le pone un lechero, árbol, sí, de arrayán, sí, y eso.
1: Sí. Ah, ok. Tengo los humos centrales, ¿qué se llaman? Ya. Muy grandes. Son muy, eso lo hice en un proyecto. Y eso yo lo hice en remedio de CONAF.
0: Ya, claro.
1: Claro, yo me intermedio con algo porque es un proyecto que hicimos nosotros y ese proyecto lo ganamos nosotros como estamos en el proyecto tecnológico y esos senderos quedaron al tiro autorizados por CONAF.
0: Claro, lo que pasa es que como tiene que hacer algún tipo de roce, ¿cierto?, para poder hacer, claro, los senderos, CONAF tiene que autorizar a través de un plan de manejo.
1: El bosque que se cortó los senderos fue todo autorizado por CONAF.
0: Perfecto, claro, como tiene que ser.
1: A mí me lo vinieron a recibir la supervisora de CONAF. Ella vino por dos veces. Me dijo, Sandro, tú vas a traspasar personas a los columpios en el que estén nuestros senderos, me dijo. Entonces me dijo, aquí te falta cortar algo, los tronquitos abajo, me dijo.
0: Claro.
1: En la tercera vez me lo recibieron ellos, me lo autorizaron todo. Porque yo lo tenía listo con los letreros, que dicen los letreros, no botar basura, todas cosas tienen.
0: Claro, todo con señalética, todo señalizado, sí, con toda la información.
1: Y yo acompaño, yo mismo como dueño, yo me gusta llevar a las personas como le llevo como guía, yo como dueño.
0: Acompañarlo.
1: Sí, yo acompaño a todas las personas.
0: Qué bueno.
1: Entonces yo le converso a las personas que son de otros lados, cómo eran estos lugares acá antes, como eran de aislados, este lugar aquí que no había teléfono, nada de esas cosas. Entonces había el transporte de medio de las personas acá en ese baño, era todo, se llama Puerto Montt en lancha.
0: Oiga, ¿y cómo ha estado la afluencia de público durante este periodo de invierno? ¿Va igual gente?
1: Poco, muy bajo, este año.
0: Sí, bueno, está alerta en todos lados el tema turístico.
1: Sí, pero
0: ya va a remontar.
1: Nosotros igual hemos tenido, yo estoy contento igual que el que nos ha hecho mucha publicidad, nosotros en nuestros columpios, igual allá don Germán Valenzuela.
0: Claro, él vive ahí en el mismo sector.
1: Sí. Nosotros igual tenemos la agrupación de turismo que lo formamos el año pasado, que hace el año.
0: También eso es importante, ayuda sí. Mucho.
1: Sí, la agrupación de nosotros que tenemos, bueno, tenemos muy formada, somos todos los que estamos en la agrupación, todos somos personas responsables. Porque no sé si supo, no sé, eso lo haría saber, que nosotros este año hicimos una fiesta 7 y 8 de febrero.
0: Claro, una fiesta gastronómica.
1: Sí.
0: Sí, entiendo que ya está lista para la segunda versión.
1: Sí, nosotros tenemos reunión estos días, como para mañana. Entonces vamos a tomar otros puntos, qué cosas vamos a hacer, porque parece que queremos hacer un bingo en octubre, no estoy muy claro, pero también trataremos de la fiesta del otro año de la gastronomía. Pero también la fiesta gastronómica para nosotros es una enseñanza, porque nadie nosotros lo hemos hecho. Entonces uno tiene que corregir cosas, se corrigen cosas de hacer, que ya lo conversamos entre nosotros de la agrupación, que ya tenemos que tener, por ejemplo, comida más, porque se hizo poco, porque todas las cosas uno lo va aprendiendo en el trabajo. Pero fue un éxito esta fiesta.
0: Oiga, a propósito de fiestas, ya se vienen las fiestas patrias. Queda poquito. ¿Tiene alguna oferta, algún atractivo ahí? Aparte de lo natural y de lo hermoso que son las instalaciones, pero no sé, ¿algún enganche en cuanto a precios para que la gente llegue ahí a los columpios?
1: Bueno, yo los miradores de Colulí, en este momento yo lo tengo a 10.000 pesos.
0: ¿Por persona? ¿Por persona?
1: Claro, porque yo lo acompaño.
0: Ya, una ruta guiada.
1: ¿Cómo?
0: Una ruta guiada.
1: Sí, por eso yo no tengo ese precio. Pero si a mí, por ejemplo, me llega un volumen de harta gente, yo le podría hacer un precio también.
0: Perfecto, todo conversable.
1: Claro, todo es un negocio que uno tiene que hacerlo para que atraiga al público de las cosas lo que está haciendo.
0: Claro que sí. Oiga, ¿algún desafío próximo? Bueno, ya nos contaba que ya hizo un nuevo mirador ahí, pero de aquí a fin de año, ¿algo nuevo para la gente que va o que piensa ir a visitarlo ahí en la temporada más alta, enero, febrero?
1: Sí, bueno, tengo pensado en este año tener cosas nuevas para vender. Vender por ejemplo, queremos vender artesanías.
0: Ya, perfecto.
1: Queremos hacer artesanías chiquititas, cosas chiquititas, de hacer un mirador y un columpio chiquitito. Que diga, recuerdo los miradores Cululín. Entonces las personas se lo llevan como una artesanía.
0: Claro, souvenir.
1: Y también tenemos...
0: ¿Y eso es publicidad?
1: Este año de ofrecer... tenemos propuesta de ofrecer de nuevo, por ejemplo, todos los años a Cordero. Igual tenemos la facilidad de ofrecer a las personas asados de vacuno, que nosotros mismos lo producimos acá en nuestro campo.
0: Qué bueno, es súper importante porque la gente que llega ahí...
1: Lo producimos, son animales nuevos para vender a las personas, carnes nuevas, blandas. Entonces todas esas cosas tenemos pensado en hacer.
0: Claro, le decía que es bueno porque de pronto llegan delegaciones y bueno, aprovechan de almorzar o primero la ruta, la guía y todo, y una vez que bajen se les espera con el almuerzo, listo.
1: Porque yo también acá a mí me mandan los señores, mucha gente acá siempre me mandan los señores que es de cenar, y son los dueños del Borde del Lago.
0: Ya, perfecto, del restaurante.
1: Ellos tienen el Borde del Lago y ella trabaja con los cruceros. Entonces ella dice que pasa como 300 personas diarias. Entonces de eso ella me manda personas a mí.
0: Claro.
1: Entonces, por ahí uno se va haciendo conocido.
0: Súper bien.
1: Yo contaba ayer a los caballeros, me entrevistó ayer igual, que los miradores con Lee igual necesito, no sé si podrá hacer eso, alguna ayuda de Colbún, porque igual necesito... De repente es para cambiar los cordeles de los columpios.
0: Claro.
1: De repente igual uno necesita la cuestión de los... Porque yo tengo arnés, seguridad o algo, pero no tengo tanto. Entonces igual de repente con harta gente se me hacen pocos.
0: Claro, hay que ir implementando eso.
1: Sí. Yo también, y también yo a los miradores que le di, yo a todas las personas, yo les exijo que se coloquen al 9 de seguridad para seguridad de ellos y la seguridad mía.
0: Claro, o sea, corresponde de que se tiren de los columpios con el arnés, ¿cierto? Porque para evitar un accidente.
1: Sí, po.
0: Imagínese pasar yo algo ahí.
1: Yo cuánta gente de repente han sido porfiados y quieren tirarse así, pero yo le digo, me dicen, no, si yo soy, yo me he tirado. Pero yo le digo, está bien, le digo, un accidente, el responsable soy yo. Entonces yo le digo, yo les exijo la medida de seguridad para su seguridad de ustedes. Y para la seguridad mía, que si vienen a disfrutarle con la naturaleza, es para que se vayan sanitos.
0: Claro, o sea, debiese ser algo obligatorio. O sea, toda persona que se lance tiene que usar el arnés, de lo contrario no se puede lanzar. Sí. Listo.
1: Yo, por ejemplo, todos los años, ahora yo este año, ya, ahora en septiembre, tengo que cambiarle los cordeles de los columpios, porque se gastan y se queman.
0: Exacto.
1: Porque es de la seguridad de las personas. Entonces, uno siempre piensa, no es que uno va a pensar siempre de ganar un dinero, uno tiene que pensar las personas, que la seguridad de las personas.
0: Claro, y ir mejorando el servicio.
1: Sí. Hay muchos proyectos, como yo he comentado, de poder hacer. Pero igual se necesitaría una pequeña ayuda también.
0: Claro, bueno, ahí tienen a los vecinos ahí, Colbún, cerquita, así que una conversación con ellos. Nunca está de más, en pedir no hay engaño, dice.
1: Sí.
0: Así que, oiga, entonces le ha ido súper bien con este emprendimiento.
1: Sí, algo. Pero ha sido todo mi... Lo que he hecho, todo lo he hecho con mi plata, como digo.
0: Claro, que lo que pasa es que primero hay que invertir, ¿cierto? Uh-huh. Hay que invertir en todo negocio, primero en la etapa de inversión. Luego, en la vuelta de 3-4 años, recién comienza a verse los frutos, ¿cierto? A recuperar parte de esa inversión, y a veces se demora incluso un poco más. Pero mientras no sea pérdida, todo bien, ¿cierto?
1: Sí, lo bueno es que a la gente, a las personas les gusta, porque todo lo que es el emprendimiento de los miradores Clurí son... Y todo es cosas artesanales nativos.
0: Oiga, don Sandro, consulta, ¿por qué el nombre Cululí?
1: Bueno, le pusimos los miradores Cululí, nosotros, porque donde colinda el predio de nosotros, sale el río Cululí, que es de arriba del cerro.
0: Ya, entonces, de ahí viene el nombre. Claro,
1: el río Cululí se forma de un glaciar de nieve, y de ahí sale el río Cululí. Nosotros por eso lo colocamos los miradores Cululí, esto.
0: Ah, perfecto, ahí está la explicación entonces. Súper. Sí. Bien, sí. Don Sandro, agradecerle este contacto, felicitarlo y ojalá que le siga yendo bien, muy bien.
1: Muchas gracias, igual a usted, entrevista.
0: Que siga implementando este emprendimiento, porque cuanto más emprendimientos haya, más gente nos va a visitar aquí en la comuna de Coyomo.
1: Me gustaría un rato igual que alguna persona lo vinieran a grabar esto igual.
0: Claro, todo puede ser, pues obviamente que sí.
1: Uh-huh. ¿Mm? Porque a mí no, esto... El año pasado me lo grabaron el buenos días a todos.
0: Mire,
1: Porque a mí me lo grababa con Pancho Saavedra estos.
0: Perfecto.
1: El año pasado. Pero parece que por el acceso, para llegar con las cámaras que tenía, no lo pudimos hacer.
0: Ah, es muy lejos.
1: Sí.
0: Pero bueno, ya se podrá.
1: Sí.
0: Ya se podrá. Don Sandro, que esté muy bien. Gracias.
1: Ya, gracias a usted, igual, que esté muy bien.
0: Hasta luego. Chao, chao.
1: Chao.
0: Don Sandro Almonacid, propietario de los columpios Cululí, ahí en el sector de Pocoigüén Alto, ¿eh? Tremendo emprendimiento de este caballero, y que ha ido creciendo, ¿eh? 13 columpios ya tiene ahí instalados en este cerro, para aquellas personas que visitan ese lugar, visitan la comuna, es un atractivo más turístico para aquellas personas. Bueno, y dejamos atrás a don Sandro, volvemos a felicitarlo por ese trabajo que realiza ahí en el sector de Pocoigüén. Y ya tenemos el contacto listo, ¿estamos? Sí, estamos aquí listos ya para seguir con Voces que Transforman Cochamó. Y esta vez no nos vamos a charadar de lugar, vamos a seguir ahí en el sector de Pocoigüén, porque ya estamos en contacto con don Oscar Abarzúa de... ¿Está bien así?
2: Sí, Abarzúa Leal, señor.
0: Abarzúa Leal, ahí está, ya lo escucharon, está en la línea telefónica. El presidente del Comité de Discapacitados de Pocoigüén, ¿está bien así, discapacitado?
2: ¿Está bien, sí, así? Señor, así es el nombre de nuestra organización.
0: Oiga, a propósito, ¿cómo surge? Primero que nada, ¿cómo está? Buenos días.
2: Aquí estamos, señor. Estamos en casa ya, con apensionado también, con 72 años de edad. Y viviendo cuando uno tiene que ya entrar a vivir con sus capacidades que tiene. Está limitado.
0: ¿Usted vive en Pocoigüen?
2: Pocoigüen Alto.
0: Pocoigüen Alto. Oiga, y ahora sí, cuéntenos un poquito más sobre la organización. ¿Cómo surge este comité? ¿Cuántos años llevan como organización? Entre otras cosas.
2: Ya, esta organización se formó el año 2011 como una organización de discapacitados.
0: O sea, igual ya lleva hartos años, 15 años.
2: Sí, sí, señor, se formó ahí y después, bueno, usted sabe que se comenzó a trabajar con esa directiva que esa directiva ha estado cambiando porque otros han salido también, se han ido afuera, pero hemos seguido igual, hemos estado presentes. Lo que pasaba, hemos estado trabajando para que esto surgiera, pero usted sabe que después llegó el COVID, después nos pilló la sede que teníamos nosotros para eso, no se podía entregar porque la se está ocupando, se ocupaba de una u otra cosa.
0: ¿Dónde tiene sede usted? ¿En Pocoigüen Alto o Bajo?
2: En Pocoigüen Alto.
0: Ya, ¿en qué sector?
2: Está la oficina de coordinación.
0: Ah, ya, perfecto, perfecto.
2: Ya, la oficina de coordinación en ese tiempo se construyó con eso, para formar la organización. Pero pues convinieron todas esas cosas por naturaleza. Ha estado pendiente, pues incluso estuvieron los niñitos del kinder, estuvieron ahí. Pero ahora ya, después de una gestión que se hizo a través de este alcalde, con don Francisco, dos reuniones que se hizo con él, se entregaron la documentación total de todo, de nuestra organización, y él se dio de que ocupáramos la sala de organización. El problema que teníamos es que no podíamos pedir ayuda, porque ¿dónde dejamos las cosas, los elementos que lo entregaron?
0: Claro, no teníamos un lugar físico.
2: No. Claro, porque en una ocasión en Deza lo pasaron elementos, pero se perdieron todo eso porque cuando llegaron la posta es muy reducida, no podía estar dentro de la posta, después se buscó otro lugar y igual al final eso se perdió.
0: Chuta, qué mala. Bueno, pero ahora como ya tienen la sala para ustedes, ¿cierto? Entiendo que obtuvieron un fondo, a propósito de lo que usted comentaba, un fondo de desarrollo social que entrega Colbún, que es precisamente para equipar la sala de trabajo.
2: Sí, está equipada esa sala, la señorita, la kinesióloga, lo hizo el pedido, se encontraron todos los elementos, están entregados, están en la sala estabilizada y se está trabajando en esa sala ya.
0: Qué bueno, ahí están trabajando con una kinesióloga.
2: Sí, con la kinesióloga, sí, porque nosotros conversamos con la autoridad ya, con el alcalde, tuve la oportunidad de conversar también con la persona en la última reunión que se hizo en pueblo del CEFAN. Entonces, no, nosotros lo que

0: a nosotros.
1: Qué bueno, porque sin lugar a duda que eso es de gran ayuda porque acerca de cierta forma la atención a los vecinos, porque cuando una persona es discapacitada, se afecta también a la familia, no solamente a la persona que sufre la discapacidad, ¿ya? Y en este caso el brindar el apoyo y ayuda ahí en el mismo lugar, así que es súper valorable lo que se logró.
0: No, será, mire, hay que ser realista, es muy costoso, yo lo viví, yo lo viví, estuve 2 años en terapia en Puerto Montt, y yo siempre lo digo, yo doy gracias que estaba trabajando en una empresa y teníamos un seguro, y eso me cubrió a mí, o si no, era imposible, porque hay que viajar a Puerto Montt a ejercicio por un día de semana, imagínense, yo a mí necesitaba un día jueves, y a la próxima semana nuevamente un ejercicio, 20 minutos están conmigo, era imposible que yo me pudiera revaluar, imposible.
1: Además que muchas de las personas que sufren algún grado de discapacidad tienen que viajar a Puerto Montt, ¿ya? Que es una limitante sin lugar a dudas, por lo que el contar con esta sala en condiciones, sin lugar a dudas, que le va a mejorar la calidad de vida a los vecinos, a ustedes como agrupación, bueno, a todos en general.
0: No, eso ya se está viendo ya y estamos todos contentos por eso. Y llamo igual para las personas que quieren acercarse, no solamente tiene que estar con discapacidad, si puede acercarse a la posta, a hablar con la kinesióloga, y ella, lógico, si los ejercicios nunca han estado de más. Y estamos, y Alberta es un lugar donde, se han hecho encuesta acá, estamos con muchos adultos mayores, y juventud, hay poca juventud por acá. La juventud llega para el verano cuando salen de vacaciones, estos jóvenes de los colegios ya llegan acá.
1: Claro, es que lo que pasa es que no hay muchas oportunidades para la gente joven que termina de estudiar, que son profesionales, entonces tienen que buscar su futuro fuera de la comuna, lamentablemente.
0: Es una realidad.
1: Ahora entiendo que ustedes como agrupación ya están solicitando a través de una carta al municipio para poder contar con el servicio de traslado de los vehículos, coordinar con la kinesióloga y trasladar a los vecinos con los vehículos que cuenta la municipalidad y que fueron aportados por Senadi, ¿ya?
0: Por Senadi.
1: Sí, hay vehículos que fueron aportados por Senadi. ¿Lo están ocupando ustedes esos vehículos?
0: No, acá no. Acá no lo he visto acá yo en Poco Bueno, se han visto eso. Yo personalmente no lo he visto.
1: Se supone que es para eso, para ustedes.
0: Es para eso, si están acondicionados para los discapacitados.
1: Claro.
0: Están acondicionados. Y
1: hay un furgón, de hecho.
0: Sí, un furgón.
1: Entonces, claro que tiene una rampa de acceso para que las personas con movilidad reducida que usan silla de ruedas puedan subir con la silla de ruedas y todo eso.
0: Claro, no sé, yo hablaba con la kinesióloga y tiene voluntad y tiene disposición. Entonces ella dice que el día que ella, porque ella tiene un día para los adultos mayores, entonces ese mismo día para adultos mayores con horario descontinuado pueden hacer los dos viajes.
1: Claro.
0: Entonces, pero tienen que coordinarlo ellos, la autoridad.
1: Exactamente. Ahora, hace poco se estuvo ejecutando un programa, Cochamó Unido por la Inclusión, ya que terminó ya ese programa.
0: Sí, terminó, sí.
1: Pero ahí quedó un compromiso de parte de la autoridad de abrir la oficina de la discapacidad. ¿Ya?
0: Sí.
1: Se ha hablado de eso, se ha ido trabajando en eso para poder concretar este compromiso de parte de la autoridad con ustedes.
0: Sí, buena pregunta, pero no hemos tenido respuesta sobre eso porque quedaron de comunicarlo el día que nombraran a la persona. Pero ya. No hemos recibido ninguna comunicación.
1: Hasta el momento nada.
0: Nada, no sé.
1: Claro, el tema es que cuanto más tiempo pase ya como que se va enfriando la cosa, claro, y la idea es que
0: la idea la sala por este nadie, en la municipalidad.
1: Claro, la idea es que no queden como estuvieron por muchos años sin una persona que los apoye, sin un lugar, claro, donde ustedes puedan acudir en caso de que necesiten alguna ayuda, qué sé yo. Que hay un profesional a cargo que les pueda ayudar en diferentes cosas, no solamente en el desplazamiento, sino que muchas otras cosas.
0: Y nosotros somos muy agradecidos de la señorita Mari, fue una coordinadora que
1: del programa.
0: Estuvo por Senadi, estuvo en Pueblo. Y esa niña lo ayudó mucho el tiempo que estuvo acá. Y gracias a ella logramos el objetivo.
1: Claro, el tema es que esos programas son cortos, duran un año, seis meses, claro. ¿Ya? Y vienen, claro, viene el programa y viene con fondos también.

0: para pagar al profesional, pero se termina el programa y se terminan los fondos para pagar al profesional. Entonces, ¿qué tiene que hacer el municipio? Contratar una persona y hacerse cargo ellos
1: Contratar una persona.
0: de esa remuneración, o sea, como municipio poder pagar. Y por ahí de pronto se complica la cosa porque sabemos todos que el municipio acá el dinero no le sobra, entonces seguramente están ahí en conversación con el mismo SENADI y quizás que pueda aportar
1: Claro.
0: al municipio para pagarle a un profesional.
1: Justamente. Justamente. Ahora estamos, por ejemplo, nosotros hemos conversado, yo he conversado con otros dirigentes, he conversado con la Adelita, con Jorge, nosotros tenemos que seguir trabajando. Nosotros anotamos lo que, por ejemplo, conversamos con la kinesióloga, que necesita más, porque lógico, lo que no basta con lo que compramos, necesita más cosas. Entonces, para eso tengo que postular a fondos concursables. Y bueno, también necesitamos, si tuviera esa persona ahí, lo que hacía la cita madre, ella los postulaba, ella usaba la tecnología para postular.
0: Claro, o sea, esa es la idea de contar con un profesional que vea esos temas.
1: Claro, que vea esos temas, que lo postula a los fondos concursables. Ese era uno de los principales temas, eso es lo principal que tenía la cita madre. Y uno de los fondos concursables en los que participamos, nos encontramos con una dificultad que nosotros teníamos que tener para postular el oxígeno como dato. Entonces ahora mandamos una carta a la universidad solicitando un comodato para seguir postulando y seguir creciendo.
0: Claro, el comodato de la sala, ¿dónde están?
1: Claro, de la sala, sí.
0: Sí. Sí, porque si no, no lo pueden postular para
1: Y no podemos
0: implementación
1: postular.
0: de algo que no tienen.
1: Claro, justamente para seguir, porque queríamos nosotros, lo conversábamos con el señor de Serplan, estuvimos en terreno ahí mismo, que necesitamos una ampliación, tipo, la posibilidad a futuro de una ampliación, y lo conversamos con ellos. No, no, en eso hemos estado conversando, no hemos estado ausentes, ¿no?
0: Claro, hay dos opciones. Una que con lo que usted menciona de que el municipio le entregue incomodato a esa sala, no sé si se puede, no sé si se puede. Y lo otro es que el municipio directamente ellos presenten el proyecto para solicitar las necesidades de usted.
1: Sí, por ese lado lo vio el señor desde el plan. Pero si, eso sí, si te lo toma en cuenta, eso nosotros lo estamos actualmente aportando al municipio, siempre es para nosotros, si, todo lo que se haga queda ahí.
0: Claro, y
1: Todo
0: va a
1: lo
0: ir
1: que se haga.
0: quedando y otras personas lo van a ir ocupando.
1: Claro, justamente. Entonces, lo principal era, nosotros acá era para personas que presentan discapacidad. Eso fue el tema principal.
0: Ahora, ¿cuántas personas forman esta agrupación? Ahí un poco igual.
1: Mire, aquí tenemos dos tipos, las personas con credencial y sin credencial.
0: Ya, en total.
1: En total tenemos 19, más o menos viene dando como 20 más o menos,
0: 20,
1: 22
0: claro,
1: más o
0: porque,
1: menos.
0: claro, los que tienen credenciales porque hicieron el trámite y cuentan con la credencial que les facilita la vida enormemente para cualquier trámite,
1: Claro,
0: cualquier cosa que quieran hacer,
1: claro.
0: ¿ya? Y los que
1: Y
0: no tienen
1: hay otra
0: credencial
1: persona.
0: tienen que hacer el trámite, tienen que hacerlo.
1: Claro, eso le decimos, pero ahí esta gente hay que moverlo, hay que andar
0: Exactamente.
1: con ellos,
0: Sí,
1: ya sea un
0: pues.
1: familiar o uno. Entonces, cuando
0: Es.
1: dicen, ¿a qué hay que hacer? No, hay que ir a Compín, hay que tomar el bus, hay que ir para allá, no, es gasto.
0: Sí.
1: Entonces, hay que colocar de su parte también,
0: Obviamente.
1: o
0: Obviamente.
1: hacer una vez, de decir, ya listo, tal día va a haber un furgón y vayan a todas las personas que para hacer el trámite de la credencial de discapacidad con PIN.
0: Claro, y cuando se hace eso tienen que tener en cuenta de que no solamente va a ir la persona con la discapacidad, sino que va a ir
1: Claro.
0: un acompañante.
1: Exacto. Siempre hay un nuevo si tiene que andar con una compañía.
0: Exactamente.
1: No, nosotros mismos, cuando la ciudad madre anda con nosotros, bueno, hay que ser realista. Ella hizo todo porque nosotros llegamos al servicio puesto interno. Hay que meterse a la página tanto. ¿De dónde nosotros? Pues fuimos al banco, ya métanse a esta página.
0: Claro.
1: Y ahí, hasta ahí quedamos, nos miramos entre ustedes y gente, nos miramos entre nosotros.
0: Claro, porque si tiene suerte, el funcionario que lo atiende le ayuda a hacer el trámite y si no,
1: Claro,
0: le dan el link y
1: no,
0: ahí, hágalo usted.
1: claro. Empezamos a mirarlo y bueno, así tomar un par de segundos, tenía listo, entra a la página y ella hizo todo, todo lo que hizo.
0: Qué bueno. Oiga, ¿cuáles son?
1: Hay que andar con profesionales, y la verdad es que parte de profesionales. Ya nosotros tenemos sobre 70 años, entonces no, nosotros venimos de otra generación.
0: Claro, ¿cuáles son los próximos desafíos que ustedes tienen como agrupación?
1: Ya, mira, los próximos desafíos son, uno, lo principal es como dato, porque queremos postular a la gente que está con nosotros, aunque no postular a la FOSE, a Cercotec, Capital Semilla, al Servio, a postular también a los que quieren postular un vehículo, de acuerdo a la ley 20.422, todas esas cosas se pueden hacer.
0: Claro, pero y cuanto más gente discapacitada con credencial tengan o acreditada, es mejor.
1: Es mejor
0: porque suben los bonos, por decirlo de alguna forma, tienen mayor puntaje la agrupación, y claro, porque no es lo mismo que postule una agrupación con 4 a que postule una agrupación con 30.
1: Exacto. Si nosotros, mire, sumando todo, o sea, vamos a llegar a la cuenta sumando. Como agrupación pasamos el 30, porque si sumamos a los abuelitos, sumamos a los de la posta, más nosotros, llegamos a 30.
0: Claro, y si sumamos a todos los de la comuna, fácilmente, bueno, se hablaba de 150 más o menos a nivel comunal, 150 y algo.
1: Claro, entonces los abuelitos, no, lógico que no tienen la credencial, pero igual se van al lugar a hacer ejercicio.
0: Claro, igual ocupan toda la infraestructura.
1: La infraestructura igual, la posta igual ocupa la infraestructura. Nosotros como infraestructura la ocupamos.
0: Qué bueno que estén organizados, qué bueno que estén haciendo cosas, y que ojalá se cumpla el compromiso de instaurar la oficina de la discapacidad en la comuna de Coyhaique, que haya un profesional a cargo que los apoye en todo esto.
1: Sí, eso es lo principal, el profesional ahí. Claro, porque uno tiene la idea, tenemos la idea, todo, pero hasta llegamos.
0: Sí. Bueno, pero hay que insistir, ¿eh? Guagua, no, que, insistir, guagua, no, que llora,
1: no,
0: la mamá.
1: No, lo corta las manos. Y mire, lo positivo de eso que nosotros, bueno, yo como dirigente, yo siempre le he dicho a los demás, nosotros tenemos que trabajar con la autoridad de turno. Y eso, en ese plan estamos, trabajar con la autoridad de turno, y lo oigo bien, lo tengo una pieza con don Francisco, lo oigo bien con el señor de ese plan, con algunos concejales también, hemos tenido apoyo, han tenido la... Así que no, en eso ha sido positivo.
0: Súper bien, ¿eh? Bien, don Oscar, queremos agradecer este contacto y destacar obviamente la labor que realiza usted junto a los demás integrantes de la directiva de esta agrupación,
1: en
0: favor de los vecinos discapacitados de la zona. De verdad, muchas gracias y felicitaciones.
1: Ya, pues, señores, vamos a seguir trabajando, y lo único que pedimos es contar con apoyo, ¿no?, de la autoridad. Y vamos a seguir trabajando nosotros.
0: Es fundamental trabajar de la mano ahí con, en este caso, con el municipio.
1: Exacto.
0: Y con Senadi. Y con Senadi también.
1: No, lógico, y con Senadi siempre me estoy comunicando.
0: Perfecto. Muy bien, don Oscar, que tenga una buena tarde. Muchas gracias.
1: Gracias a usted, señor. Gracias a usted por la entrevista. Y darlo a conocer.
0: Hasta luego, que esté muy bien. Chau, chau.
1: Igualmente para usted.
0: Bueno, y así termina este sexto capítulo de esta nueva temporada de Voces que Transforman Cochamó. Hoy hemos conocido las acciones que impulsa el Comité de Discapacitados de Poco Higüén y la apuesta de un emprendedor por el turismo en la zona, los columpios de Cululí. Antes de despedirnos, les recordamos que si tienen consultas sobre la empresa Colbún y su complejo Canutillar, deben ingresar sus dudas a la línea de contacto Colbún a través del sitio web www.colbún.cl. Nosotros nos volvemos a encontrar la próxima semana en un nuevo capítulo de Voces que Transforman Cochamó. Chao, chao.
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13: Son las 12 horas, 22 minutos.
0: Bueno, Católica hizo un partidazo ayer, empató a 1-1. Siempre es bueno empatar de visita en Argentina, ¿ya? Y Católica lo hizo, ya rescató un valioso empate ante Estudiantes de La Plata en octavos de final por Copa Libertadores. Cuando todo parecía perdido, un empate de Fernando Sampedri se desvió, dice un remate de Fernando Sampedri, se desvió en Santiago Núñez y provocó la valiosa igualdad entre Estudiantes de La Plata y Universidad Católica por la ida de los octavos de la Copa Libertadores, dejando la llave más que abierta para la vuelta en Chile. Los argentinos golpearon primero con el gol a los 3 minutos de Joaquín Tobío, que aprovechó la desatención de la saga cruzada para abrir la cuenta. De ahí en más, los locales no supieron aumentar su ventaja ante la visita, que por un instante pareció dormida y sometida a los contragolpes. Bajo ese expediente, de hecho, el pinche tuvo el 2:49 cuando Fabricio Pérez desperdició una ocasión de gol increíble. El gol de Sampedri suspendido para la revancha, al igual que Cristian Cueva. sorprendió a todos en su primer tiro al arco. El azar le sonrió al toro. Ya, su tiro se desvió y significó el empate a 10 minutos del final. Así las cosas, Universidad Católica consiguió un empate con sabor a victoria ante Estudiantes de La Plata y dejó la llave de octavos de final de la Copa Libertadores abierta para definir en el Claro Arena, programada para el próximo martes 18 de agosto a las 20:30 horas. Ahí se va a jugar la revancha en el Claro Arena. Ojalá que Católica pueda concretar o aprovechar este empate y obtener un triunfo, aunque sea por la mínima, ¿cierto? Aunque sea por la mínima, para seguir avanzando en Copa Libertadores. Bien por la Universidad Católica.

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0: Son las 12 horas 32 minutos.
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Sigamos revisando noticias. 28 días, sí, 28 días, va a creer usted, que ya no se puede transitar por las intensas nevadas en el paso Los Libertadores. Sí, 28 días ya. Hasta el domingo podría extenderse la nevada en la alta cordillera, obligando a extender el cierre del paso fronterizo Los Libertadores, que suma 28 días sin tránsito por primera vez en su historia. Ya, desde el pasado martes 14 de julio no hay tránsito vehicular en Los Libertadores. La histórica nevada sumaron 7 metros de nieve y llegaron a acumular hasta 20 en ciertos sectores. 20 metros, uy, tremendo, ¿cierto? Sin duda que imposible transitar así. Aunque la labor ya terminó a ambos lados de la cordillera, ahora las condiciones climáticas impiden reabrirlo. Diversos gremios del comercio y transporte han presionado para considerar la afectación de las mercaderías trasladadas. Autoridades adelantan que se mantendrá cerrado al menos hasta el próximo viernes, aunque la meteoróloga Pamela Hernández pronostica nevadas y ventiscas hasta el domingo. Hasta el domingo podría seguir cerrado el paso Los Libertadores. Hace poquito también se abrió el paso aquí Cardenal Zamoré y los otros pasos también, pero estuvieron prácticamente todos cerrados producto de la nieve. Y aquí quiero detenerme un ratito porque yo me acuerdo de algo que se habló mucho en su tiempo y yo no sé en qué estará eso. Sería bueno consultarlo también. Ya, el tema de los pasos fronterizos acá en la comuna de Cochamó. Aquí se ha hablado de dos pasos fronterizos. Paso El Bolsón, paso El León. Ya, se ha hablado, se ha trabajado, se han hecho reuniones, etcétera, etcétera. Pero todavía no se concreta algo así como definitivo, 100%. Se está trabajando, al menos acá en el paso El Bolsón, para llegar con camino hasta cierto punto ahí del límite, pero por el lado argentino no se sabe qué, al menos yo no tengo información con respecto a eso. ¿Por qué es tan importante que estos pasos se logren habilitar? Ya, quizás no para nosotros, sino para los ambos países, ya, para Argentina y para Chile. ¿Por qué? ¿Ya? ¿Por qué? Porque usted, si se puede dar cuenta, ¿ya? Si se habilitan estos pasos, serían los únicos pasos fronterizos, ¿ya? En nuestro país, de que no tendrían la dificultad de la nieve, porque claro, si bien es cierto, nieva ahí, pero no como para que se puedan cortar los caminos, ¿cierto? Nieva, pero no supera los 10 centímetros, los 15 centímetros de nieve, entonces eso es muy fácil de poder despejar. Ya, entonces esa es la importancia que podrían llegar a tener estos dos pasos fronterizos acá en la comuna de Cochamó, ya, en donde la nieve no sería problema para transitar. Ahora viene otro tema, ya, si es que es conveniente o no es conveniente hacer una carretera para el tránsito de maquinaria pesada, de camiones. ¿Ya? Porque si bien es cierto, se ha hablado de pasos fronterizos, pero también hay algunas organizaciones que se oponen rotundamente a que se haga una carretera donde puedan transitar todo tipo de vehículos, ¿ya? Sobre todo los camiones. Entonces también ahí hay un tema. ¿Ya? ¿En qué está eso? No lo sabemos, así que vamos a averiguar a ver qué pasa con eso.

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Vamos a revisar noticias de la región. A ver, revisemos noticias de la región de Los Lagos. ¿Qué destacan los medios a esta hora? Veamos, veamos, veamos. Seguimos avanzando. Saludos para quienes están recién integrándose a la sintonía de la radio. Que tengan un buen día y disfruten, que lo pasen muy, pero muy bien. Hayan trozo de sierra. 49 celulares y 28 armas blancas en allanamiento a cárcel de Puerto Montt. Alega inocencia y acusa sesgo político. Ancalao declara por fraude de 1.200 millones de pesos en Arista Kimun. Yuko y Yes, grafiteros, deberán pagar más de 1 millón por 86 rayados en inmuebles de Puerto Montt. Seremi de Salud es vinculada. Había promocionado que sería y sancionado a la competencia. Extenderán horario de Paso Cardenal Zamoré para evitar desabastecimiento del extremo sur del país. Alcaldes de Chiloé plantean que eventual nueva cárcel debe ubicarse lejos del centro urbano. Rescatan a excursionista que sufrió lesión en Cerro Sarnoso en Puyehue. No llevaba el equipo adecuado. Indagan fallecimiento de hombre tras incendio que destruyó vivienda en Quilemson. Algunas de las informaciones que destacan los medios regionales a esta hora.

0: Es la una de la tarde.
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8: Comienza la batalla por la mega reforma en el TC. Control de daños en la moneda por impugnación a norma opositora quien no fue informada al biministro Alvarado.
9: La industria salmonera suma al exministro Cordero en defensa de las normas ante los requerimientos de la oposición.
8: En paralelo, gobierno defiende los cambios constitucionales de su agenda de seguridad tras las reservas dentro del propio oficialismo.
9: Fuertes vientos, con calor anoche, lluvias en el norte, evacuaciones por la activación de quebradas hoy en Alto del Carmen, Tierra Amarilla y Diego de Almagro.
8: Investigan un presunto femicidio en Recoleta. La pareja de la víctima sigue como testigo. En La Pintana, una discusión entre vecinos terminó con una persona asesinada.
9: Resistir el acoso, defender la dignidad. Son palabras del embajador chino que llama a protegerse de la injerencia externa luego de lo del cable y en plena negociación sobre los aranceles de Trump.
8: En el exterior, Colombia busca a sus desaparecidos e intenta consolidar las cifras del terremoto. España, el Reino Unido, Islandia miran al cielo en el eclipse total de sol.
9: No sé cómo voy a seguir. La emotiva carta de Lionel Messi tras la muerte de su padre.
8: Y en la cancha, Católica no podrá contar con San Pedri para la vuelta ante Estudiantes. Esta tarde, Coquimbo va por su propia hazaña en Copa Libertadores.
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9: Comenzó el eclipse en el norte del planeta, ¿eh? Si lo quieren seguir, hay varias páginas y bueno, los medios en Europa, sobre todo en España, una locura, porque dicen que es de donde mejor se va a ver. Entonces, sí, tienen la misma onda nuestra hace algunos años, todos con los lentes, todos especiales. No sé si van a cantar el himno o no, pero...
8: ¿Te acuerdas que estas acabaron en algún momento?
9: Ah, pero el himno español no tiene letra. Bueno, en Reino Unido, en Groenlandia también, que es de Dinamarca, pero la quiere Trump. Bueno, en Groenlandia también se va a ver el eclipse total de sol. Eso cuando estamos pendientes de lo del norte acá en Santiago, con nubosidad parcial, 14 grados en la metropolitana, 16 va a ser la máxima por la tarde. Hoy, 20 para Antofagasta, 5 en las Torres del Paine.
8: Y partimos en el...

0: norte del país para saber del intenso sistema frontal que mantiene varias alertas de evacuaciones por la activación de quebradas. Estamos con la corresponsal en el norte grande, Dayan Márquez. Buenas tardes.
1: Buenas tardes, Verónica Rodrigo. La emergencia climática se ha tornado crítica en algunos sectores, concentrando sus mayores complicaciones en la región de Atacama, donde se debió ordenar evacuaciones preventivas ante la violenta activación de quebradas y desbordes de ríos y canales. Esta situación también se torna compleja en lo vial, ya que se ha confirmado el corte total de la Ruta 5 Norte en el sector de Chañaral, a la altura de Pan de Azúcar, producto de la activación de la quebrada Las Bombas, impidiendo el tránsito en ambos sentidos. Ante este escenario, SENAPRED ha mantenido alertas vigentes y mensajes SAE de evacuación por la amenaza inminente tras la activación de la quebrada Antena en la comuna de Diego de Almagro y por la activación de la quebrada de La Plaza en la localidad del Tránsito en Alto del Carmen. Para coordinar la respuesta en terreno, el MOP mantiene desplegados más de 30 equipos de maquinaria pesada. Quien hizo el balance de esta jornada fue la delegada presidencial regional de Atacama, Sofía Cid.
0: En la región de Atacama mantenemos precipitaciones en algunos sectores de forma intermitente, afectaciones de conectividad en caminos secundarios e interrupciones de suministro en distintos puntos de la región, pero que se han ido reactivando. Lluvia y tormenta eléctrica en Chañaral, Copiapó y Tierra Amarilla, además de precipitaciones intermitentes en San Félix y Conay. La DGA mantiene monitoreo en los ríos Salado, Copiapó y Huasco, Sendagiomín en Las Quebradas. Además tenemos 7 albergues habilitados en la región con 67 personas albergadas. También contamos con maquinaria en las 9 comunas, esto financiado con recursos sectoriales, FNDR, desde el Ministerio de Interior y la empresa privada de la región de Atacama.
1: Bueno, ahí lo señalaba la delegada presidencial regional de Atacama, hay 7 albergues, 67 personas se mantienen en estos lugares actualmente. Se hace un exhaustivo llamado a la comunidad en caso de que se les active esta alarma, esta alerta SAE de evacuación, que lo hagan rápidamente, que hagan caso a lo que recomienda la autoridad, y por supuesto también el llamado es a no volver a los hogares hasta que sea levantado y sea determinado como un lugar seguro. En el caso de la región de Antofagasta, el sistema frontal golpea con fuerza la franja costera y también cordillerana. Se han registrado anegamientos severos en sectores como la avenida Prat y Bandurrias en la comuna de Taltal. Hay problemas en la vía hacia la caleta Sifuncho, además de vientos intensos, tormentas eléctricas. Se tomó la determinación de suspender las clases en la comuna de Mejillones, donde también se generaron tormentas de arena a raíz de los fuertes vientos. Sobre la evaluación operacional de la región, se refirió el director regional de SENAPRED Antofagasta, Ricardo Munizaga.
2: Actualmente tenemos varios eventos en desarrollo, tanto como precipitaciones, vientos, tormentas de arena, también nevazones en zonas de cordillera, y durante las próximas horas tenemos ya proyecciones de algunas columnas que vienen con alta intensidad. Esas se van a estar desarrollando en el sector costero, especialmente para las comunas de Taltal y Antofagasta. Se mantiene todo el sistema activo. Hay algunas remociones y flujos que afectaron alguna ruta, como la ruta 5. Se encuentran tanto las maquinarias así como los equipos de emergencia trabajando en el lugar.
1: Bueno, en tanto, como lo señalábamos también durante esta jornada, Verónica Rodrigo, se mantiene el cierre de la ruta B245, esto para evitar este llamado turismo de emergencia hacia la cordillera. Recordamos que estamos bajo, en la zona norte, decreto de emergencia preventiva nacional, el que se mantendrá hasta el día 16 de agosto, y reiteramos el llamado que hace la autoridad a obedecer de inmediato las órdenes de evacuación y mantenerse siempre informado a través de los canales oficiales.
0: Sí, y atentos también a las alertas SAE que llegan permanentemente a los teléfonos, y nada de hacer turismo en estos días, ni de emergencia, ni de ningún tipo. No es el momento ahí en la zona norte del país. Gracias, Dayan. Buenas tardes.
1: Buenas tardes.
3: Lo último, el SENAPRED llama a evitar la ribera del río Salado por alerta de crecida, esto en Chañaral y Diego de Almagro, región de Atacama, cuando se reitera la necesidad de evacuar la zona del tránsito, la zona de Villa Prat en el Alto del Carmen, o la comuna de Alto del Carmen, también el sector Iglesia Colorada hasta el embalse Lautaro por la crecida del río Pulido. Eso en Tierra Amarilla son las últimas alertas del SENAPRED.
0: ¿Y qué está ocurriendo un poco más al norte? En Tarapacá, en Iquique, precipitaciones, viento y una vaguada en altura que generó...
4: altas temperaturas, sobre los 30 grados anoche, de noche, insisto. Hans Gotterman, buenas tardes.
5: Hola, ¿qué tal? Buenas tardes. Sí, un pic de 33.4 grados alcanzó anoche la temperatura en Iquique en medio de esta vaguada en altura que provocó precipitaciones débiles, intermitentes, fuertes vientos y tormentas eléctricas que se percibieron en distintos puntos de la región, donde cerca de la medianoche la temperatura aumentó rápidamente en menos de 10 minutos, mientras que fuertes vientos provocaron tormentas de arena y polvo que cubrieron principalmente Iquique, Alto Hospicio y también en Pisagua. Es por este motivo que se realizó un COGRIT y en ese sentido se decidió por parte de la delegación presidencial de Tarapacá confirmar la suspensión de clases para esta jornada en todos los establecimientos de dichas comunas. En cooperativa pudimos conversar con Rodrigo Arroyo, supervisor de turno del Centro Meteorológico Regional Norte de Antofagasta, quien se refirió precisamente a esta condición climatológica.
6: La temperatura máxima que registró Iquique fue de 33.4. A las 23:10 hora local, ya eso, bueno, el valor, digamos, es un valor histórico, y también la hora de la ocurrencia es bastante, digamos, anómala, producto de, por lo general, las temperaturas máximas se enfasan más o menos con el máximo de radiación, digamos, un par de horas después de la máxima radiación, tipo 2 de la tarde, se da la temperatura máxima, aprox 4 de la tarde. Esta vez la máxima fue a las 11 de la noche. Entonces eso también da una característica muy especial a la condición.
5: Durante la madrugada y esta mañana hemos estado recorriendo diversas zonas y hemos podido evidenciar parte de los estragos provocados por este frente, particularmente en el sector de la península de Cabancha, donde la techumbre del hotel Terrado se desprendió y cayó sobre unos vehículos estacionados que resultaron con diversos daños, mientras que en el ex estadio Cabancha se cayó un cierre perimetral que obligó a segregar la pista de la avenida Arturo Prat, mientras que en la plaza de calle Rancagua con la Zampoña cayó también un árbol que derribó un poste en el frontis de la sede vecinal ubicada en este lugar.
4: Hans Gotterman con la información desde el norte del país, desde Iquique. Gracias, buenas tardes. 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
3: Nos quedamos en las calles de Santiago. Información policial de las últimas horas. Lo más delicado, dos crímenes que han quedado al descubierto. Uno en La Pintana, el otro en Recoleta. Felipe Cofré, buenas tardes.
7: Buenas tardes. Claro, partimos en la comuna de Recoleta, en donde se investiga el hallazgo del cuerpo de una mujer al interior de su departamento. Está ubicado en calle Emiliano Zapata. Fue su conviviente que hace la denuncia a carabineros que esta persona se encontraba en la habitación principal de este inmueble ya sin vida y con una herida cortopunzante a la altura de la pierna. Según manifestó este hombre, que todavía se encuentra en calidad de testigo, él junto a la víctima compartieron bebidas alcohólicas durante la noche y una vez él se despertó, se habría encontrado con esta mujer ya sin vida, versión que tiene que ser contrastada con los peritajes científico-técnicos realizados por la Brigada de Homicidios en el lugar. El inspector Raúl Zúñiga de la Policía de Investigaciones entregó más detalles.
8: El conviviente de la fallecida la encuentra al interior del inmueble en donde ambos residían, acá en la comuna de Recoleta, dando aviso posterior a carabineros, quienes una vez llegando al lugar se percatan de que ella mantendría una lesión cortante en la cara lateral, anterolateral de la pierna derecha. De momento estamos trabajando en el relato de esta persona, refiere que habrían compartido bebida alcohólica durante la noche y que en ese transcurso él después se percata del fallecimiento de ella.
7: Y la PDI todavía aún no descarta, tampoco ha confirmado la intervención de terceros en este hecho. La Policía Civil también investiga otro asesinato en la comuna de La Pintana, en donde un conflicto entre vecinos, aparentemente iniciado por problemas con las mascotas de ambos, es que termina en un asesinato. Uno de ellos extrae un arma de fuego y le dispara en dos oportunidades en el tórax a esta víctima, que fue trasladada hasta el hospital Padre Hurtado, en donde se confirmó finalmente su fallecimiento. Otro tema, el tour delictual de una banda compuesta por 8 desconocidos que habrían robado 4 vehículos en pocos minutos, esto en la comuna de Maipú, para lograr este robo chocaron a una de las víctimas para forzar su detención. Esto es la salida de Vespucio con Santa Elena. Ahí intimidaron a los otros conductores que también tuvieron que detenerse producto de esta colisión, y a todos los intimidaron con armas de fuego, los obligaron a tirarse al suelo, les quitaron sus pertenencias, incluso a uno de ellos lo golpearon en el rostro. Huyeron con incluso con dos autos que quedaron enganchados producto de este choque, que luego dejaron abandonado a pocos metros. El fiscal Pedro Aravena de la Fiscalía Metropolitana Occidente se refirió a los primeros antecedentes que se conocen respecto a este hecho.
9: 4 delitos de robo con violencia cometidos todos en la carretera Américo Vespucio, todos en la comuna de Maipú, y que afectaron a 4 vehículos que fueron sustraídos por una banda de alrededor de 8 sujetos que se movilizaban en un vehículo de color rojo que irrumpió alrededor de las 22 horas en dicho lugar para sustraer mediante un procedimiento bastante parecido en todos los robos, es decir, la concurrencia de 4 sujetos, el uso de armas de fuego, la utilización del vehículo para impactar al otro.
7: Y como decíamos, dejaron estos vehículos abandonados en este lugar y huyeron finalmente en uno de los autos que terminan sustrayendo. Todavía no se registran detenidos por este violento robo.
3: Gracias, Felipe.
7: Buenas tardes.
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4: Ya hablábamos recién de la emergencia climática en la zona norte del país. Fonansa lanzó una alianza con prestadores privados para la atención ambulatoria en las regiones de Coquimbo y Atacama. Fernanda Ávila, buenas tardes.
11: Buenas tardes. Sí, una colaboración público-privada entre el Fondo Nacional de Salud, FONASA, y las clínicas Red Salud, Cliver Salud, UC Christus y H Salud para las regiones de Coquimbo y Atacama luego de su afectación por los sistemas frontales. Para acceder a estas prestaciones es necesario estar afiliado a FONASA y haber sido catastrado por la ficha FIBE dependiente del Ministerio de Desarrollo Social. Los casi 40.000 damnificados podrán acceder a atenciones ambulatorias como controles generales, controles de especialidad o asesorías de salud mental, como lo explicó el director de FONASA, César Oyarzo, y el subsecretario de redes asistenciales, Julio Montt.
12: Las personas que vayan a su CEFAN o vayan a sus hospitales y requieran de este tipo de atenciones van a ser derivadas desde su red a los prestadores privados. Si usted va de manera directa, que no ha pasado por la red, el sistema opera a través de que entra a la página web de FONASA y allí puede obtener, si está forma parte de la base de datos de damnificado, un bono costo cero para usted.
13: Una alianza virtuosa donde nosotros como red asistenciales nos hacemos responsables de derivar, pero también de recibir a esos pacientes y a darle continuidad al tratamiento y al seguimiento.
11: Quienes lo necesiten podrán acceder a más de 4.000 servicios, exámenes y procedimientos desde el próximo lunes 17 de agosto por una vigencia de 4 meses. Sobre la capacidad de atención de dichos centros, escuchamos a John Allen Eckfield, gerente general de la red ambulatoria Bupa Chile, y a Maximiliano Mujica, director médico de la clínica Peñuelas de Cliver Salud.
14: Una catástrofe de esta magnitud no puede ser abordada por sí solo por el sistema público. Es por eso que una alianza público-privada demuestra la resolutividad y capacidad de respuesta que tenemos los prestadores privados. Ponemos a disposición nuestra red de centros médicos en Atacama, en Coquimbo.
15: Nosotros hoy día en el mundo ambulatorio podemos superar las 1.500 personas atendidas por día. Por lo tanto, la capacidad la tenemos instalada, hoy día estamos 100% operativos. No hemos tenido nosotros daño estructural en el contexto de lo climático. Y por lo tanto, estamos totalmente disponibles para ser parte de la solución.
11: Esta alianza podría extenderse dependiendo de las consecuencias de la actual contingencia climática, ya sea por más tiempo o para regiones del sur del país. La información es disponible en el sitio web de FONASA.
4: Fernanda Ávila con toda la información. Gracias, buenas tardes.
11: Buenas tardes.
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3: Vamos con el fútbol, el empate de Católica. Hoy, el turno de Coquimbo, la carta de Messi. Ernesto Contreras, buenas tardes.
16: Hola, Rodrigo. Verónica, ¿qué tal? noticias y que están pasando en la Católica, porque, bueno, es suspendido San Pedro y luego el gran empate de ayer, gran en cuanto a resultado, porque la Católica jugó bastante mal y rescató un empate porque tiene al Toro San Pedro y que lo que toca es gol, y que tuvo también ahí cierta fortuna con ese rebote en el tiro de media distancia, pero lo malo es que no lo va a tener para la revancha del próximo martes, tampoco va a tener a Cristian Cuevas, suspendido también ayer por amarillas, no llega Clemente Montes, afuera Rosell, el reemplazante de San Pedri, y lo de Juan Ignacio Díaz todavía afuera, y también Sebastián Arancillo. O sea, son muchísimas bajas para la Católica, y sobre todo en ofensiva, que no tiene un 9 que pueda reemplazar a San Pedri. Lo que va a tener que hacer, porque ya no puede sumar a nadie para la Copa Libertadores, por más que contrate hoy día un 9, no lo puede ya inscribir para este partido, para esta fase, va a tener que jugar con Gianni quizás de 9, que juegue para la vecino, que ha estado muy desaparecido últimamente. No tiene mucho más la Católica, pero en las últimas horas y en los últimos minutos amarra un refuerzo que viene de Racing de Avellaneda, Agustín García Basso, que terminó contrato con la Academia, fue campeón con Racing el año pasado, jugador permanentemente titular, zaguero central, que puede jugar de 6 también, va a llegar por los próximos 6 meses a la Precordillera. No es donde necesita la UC hoy con la urgencia, pero tampoco puede jugar esta fase de la Copa, así que Agustín García Basso va a llegar a la Católica, lo comenta y lo confirma César Luis Merlo, un zar de los fichajes en esta parte del mundo, así que ya está todo acordado, lo venían conversando hace un año y hoy día que queda libre, la Católica lo va a fichar. Escuchemos a San Pedri, así reflexionó el Toro sobre su suspensión, cómo le afecta a la Católica y cómo proyecta la revancha del martes.
17: La verdad que sabíamos los jugadores que por ahí quedan, podíamos quedar suspendidos, pero bueno, es así, lamentablemente me toca a mí en la persona quedar afuera, pero bueno, confiamos en el equipo, vamos a descansar hoy, mañana y ya el jueves empezar a mirar este partido, volver a prepararlo la vuelta y ojalá que salga bien para nosotros. Como te digo, nosotros venimos con una ilusión muy grande, arrancamos esta Copa con una ilusión muy grande y estamos muy contentos por ir.
18: Claro, cuando se arman los equipos uno tiene que tener en consideración este tipo de contingencias, digamos que los jugadores se te pueden lesionar y los pueden echar y pueden acumular tarjeta amarilla. Por eso extraña tanto que la Católica no se haya reforzado.
16: Sí, pero fíjate que en esta posición del 9, el que se lesiona primero es Diego Valencia, el Pollo.
18: Perfecto.
16: Y después, como no estaba Valencia, quedó Rosell. Y Rosell lo operaron estos días. Entonces, creo que lo del 9 a la Católica lo pilló encima. Lo que no reforzó y que todos pensaban, sobre todo en esta fase de Copa Libertadores, era probablemente el lateral derecho, decían algunos, que estaba bien complicado, o el arco, pero lo del 9 fue también una circunstancia que se le fue dando a la Católica durante el año, porque tenían reemplazantes, pero están todos fuera, lamentablemente. Lo que le dijeron,
18: va a tener que acomodarse.
16: Pero ojo, que lo podría haber hecho porque se sabía que Clemente Montes no jugaba esta llave.
18: No, ¿verdad?
16: Entonces ahí la Católica, que era lo que clamaba el hincha cruzado, podría haberlo reemplazado a Montes. Y tampoco lo va a tener el martes.
18: Claro, tendría otro delantero.
16: O sea, dentro de todo, le pasa lo de San Pedri, pero no, ya sabían que no tenían a Montes y no lo reemplazaron. O sea, ahora la Católica tendrá que purgar con eso, con esta circunstancia del Toro, que también no la vieron, como dice Rodrigo, porque todos sabíamos que San Pedri estaba una amarilla. Y como él es bien bueno para reclamar, aunque ayer fue por una patada, era algo que siempre iba a estar ahí. Entonces, bueno, no lo quisieron cubrir, sino quisieron cubrir lo de Montes, que era lo más notorio. Lo otro era hacer varias conjeturas para buscar otro 9.
19: Y era imposible sacar ayer a San Pedri. O sea, si hubieran sacado a San Pedri.
16: No, y estaba al borde. Estuvo en la cornisa San Pedri, una tarjeta roja después de la amarilla, pero termina siendo el gol. O sea, es el alma de la Católica. Por eso preocupa tanto qué puede hacer el martes sin él, sin el Toro. Así que ojalá que lo puedan reemplazar bien.
19: Mira, el alma de la Católica. ¿Cómo lo llamó anoche Garnero?
18: Leyenda viva.
16: Leyenda viviente. De hecho, dijo que era el mejor jugador de la historia de la Católica, derechamente. Eso ya es una discusión que va a tener que entrar ahí el Toro San Pedro. Y está encarrilado ser heptagoleador. Está disparado.
18: ¿Sí?
16: Sería 7 veces goleador.
19: Sí.
16: No, y lidera la tabla. Sí. Lidera la tabla con holgura. Así que difícil que lo vayan a pillar a San Pedro en esta racha. Tiene 18 goles en 18 fechas, San Pedro.
18: Acabable.
16: Lo sigue Popín Castro con 9, lo dobla. No sé, de algo que capaz que San Pedro dice no juego más este año, capaz que igual sea goleador, de acá que lo pillen, está complejo. Ya, tiene 8 Correa, y 8 Romero, los colocolinos. Y este fin de semana Colo Colo, que juega un partido muy interesante con O'Higgins, ya los va a tener disponibles a los dos. O sea, Romero viene jugando, Rodrigo, pero ya Correa tiene su suspensión cumplida. Así que Colo Colo va a tener que definir qué 9 juega o si espera Correa en las próximas fechas. Escuchemos algo de Coquimbo, que juega hoy día a las 6 contra Platense, también Copa Libertadores de América. Esto es lo que dice Hernán Caputo sobre la revancha, perdón, la primera partida contra el equipo del Titán Palermo, de Martín Palermo.
20: No, un partido muy difícil, sin duda. Siempre los equipos argentinos son duros. Bueno, nada, nosotros venimos con toda la ilusión, sabiendo que es un partido de 180 minutos. Sabiendo que es un partido duro y es una llave de 180 minutos, y eso hay que tenerlo siempre claro. Somos un equipo ordenado, que tiene hambre y que vamos a ir siempre por más, pero siempre respetando al rival. Que tenga la mayor ilusión, sé que va a venir mucha gente, así que estamos contentos por eso.
19: Hoy estamos hablando de fútbol chileno, Caputo. De fútbol argentino. Hablamos de Carnero, hablamos de San Pedro y ahora estamos hablando de Caputo.
16: Aunque San Pedro es chileno. Y Caputo también es chileno ya dentro de... ¿Sí? Sí, pues él ya tiene la nacionalidad.
19: Y no pero se son... le nota.
16: Pero todos venidos desde el otro lado de la cordillera, sí, no se le nota. Técnico de las selecciones menores, Caputo, durante harto tiempo. Lo ha hecho bastante bien ahora con este Coquimbo. Eso con el cuadro pirata. Ojo que en la U habló Manuel Mayo en la presentación de Tobias Reinhardt, el volante uruguayo, argentino que debutó muy bien el otro día. Respondió todas las preguntas Mayo, las vamos a escuchar a las 14. Y dijo que Igor Lichnowsky está... Listo, da detalles, así que todo indica que Lichnowsky llega mañana al país para firmar por la U. Vuelve el zaguero central que estaba en Turquía tras un paso por el América de México. Pero están todas las respuestas de Mayo a las 14 para que escuche a una persona que ha estado muy en la palestra, porque salieron a la mesa contratos de confidencialidad donde Mayo no podía preguntar por los refuerzos de Huachipato, así que respondió de todo eso.
18: No, buena cosa.
19: Oiga, sí. Algo de Messi. ¿Qué?
16: La carta de Messi me dolió el corazón.
19: La idea de que puede no volver a jugar.
16: Lo dejó en el aire. Dijo, no sé cómo puedo seguir sin tipa, hablándole al papá, porque una de las grandes motivaciones de Messi en su última parte de la carrera era jugar para que lo vean sus padres, su hijo. Habla de lo que fue la Copa del Mundo, donde él arranca el Mundial sabiendo que el estado de su papá no era bueno. Y después dice...
19: Muchos especuló en ese momento.
16: Algunos lo dieron por muerto.
19: Salir a parar el carro, algunos medios, en redes sociales.
16: En un canal de streaming en Argentina, una reconocida conductora dijo que había muerto y, bueno, salió de... Florencia Peña, si no me... Y sacó el programa, de hecho. Así que él dice que después de cada partido él esperaba el mensaje del papá. Y ya cuando avanzaba la semana, los mensajes del papá no llegaban post partido y él ya sentía que la situación era terrible. Así que dijo que él estaba físicamente muy mal en esta Copa del Mundo, que jugó sobre sus posibilidades y que todo era para que el papá viera a él levantar otra copa, y que por eso se esforzó tanto, porque su idea era llegar lo más lejos posible para ver si el papá tenía la chance de verlo nuevamente, ya sea jugando la final u otra instancia, que lamentablemente no ocurrió. Así que, terrible la carta de Messi, y ahí entendemos también por qué Leo Messi andaba con esa gestualidad, con ese poco ánimo probablemente en los últimos partidos. Y ahí,
18: muy emotivo, muy con la emoción a flor de piel.
16: Hay algunos conspiranoicos en Argentina, periodistas empezaron a inventar que estaban amenazados, y ahí comenzó esta teoría de la conspiración de que Argentina le habían robado la copa, pero era porque Messi finalmente estaba totalmente golpeado y el grupo también.
19: Estaba era por eso, un duelo desde antes, ¿no?
16: No me puedo imaginar cómo puede haber sido para él jugar un mundial sabiendo esto, ¿no? Y cómo jugó el mundial, además, pues.
18: A propósito de
16: tremenda
18: Messi,
16: Copa del Mundo.
18: Ya que estamos, a fin de mes se juega en Norteamérica, Inter de Miami, CF Montreal.
16: ¿En serio?
18: Sí.
19: Así ¿en que... serio? Al tiro.
18: Capaz que Messi no esté, pero en una de esas Alexis sí.
16: Tiene permiso indefinido en Miami, obviamente, así que capaz que no vuelva, lo dejó en el aire. Vamos a ver si vuelve a jugar o no Leo Messi, que hoy día fue bastante emotivo lo que escribió a su padre. Está en Instagram y en cooperativa.cl, obviamente está toda la carta de lío a su padre.
19: Ahí lo revisamos. Sí. Y los escuchamos atentos a las 2 de la tarde, Ernesto Contreras.
16: Muchas gracias, Vero.
19: Muchas gracias.
16: Chao, Rodri.
18: Chao.
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0: 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Una, 35 minutos. Una, 35 minutos.
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11: Abramos las páginas políticas del diario de Cooperativa, sepamos del gobierno que está en un nuevo enredo comunicacional por un requerimiento ingresado al Tribunal Constitucional relacionado con la mega reforma de la que el ministro Alvarado, biministro Alvarado, no estaba informado. Mariano Reyes, buenas tardes.
12: ¿Qué tal, Verónica? Muy buenas tardes. En reconexión gratuita de los servicios básicos como el agua, luz y gas en zonas declaradas en estado de catástrofe. Esa norma quedó plasmada en la mega reforma de reconstrucción y el gobierno ahora busca impugnarla en el Tribunal Constitucional. El requerimiento fue ingresado el sábado pasado, 8 de agosto, y el problema es que tres días después, habiendo pasado ya un comité político de ministros aquí en Palacio, el jefe del gabinete de la moneda, Claudio Alvarado, titular de Interior y la vocería, reconoció ayer que él no estaba informado sobre esta acción. Esa es una información que yo no la tenía, dijo, así que por lo tanto no me voy a referir a cosas de la que no dispongo información, fue su respuesta ante la prensa anoche en el Congreso. Lo cierto es que el documento contiene la firma de los ministros de Hacienda, Sexpress y Energía, y también la del presidente de la República. Hoy, en conversación con el diario de Cooperativa, el subsecretario del Interior, Máximo Pavés, desdramatizó esta descoordinación.
13: Oiga, a mí también me ha pasado eso. Cuando hay vocería, estas cosas generalmente pueden pasar. Yo no le asigno mayor importancia. No hay mucho más que comentar. Son cosas que cualquier vocero, a mí también me ha pasado.
18: ¿Pero quién presenta el requerimiento? ¿Sabe usted?
13: No, el requerimiento lo presenta ante el Tribunal Constitucional el presidente de la República con la coordinación habitual que hay internamente en el gobierno.
18: Es que no había tanta coordinación si el ministro Alvarado no sabía.
13: No, yo le digo lo mismo. Le vuelvo a insistir. Cuando esas son circunstancias que los voceros generalmente les pueden pasar habiendo tanto movimiento. Yo no le asigno mayor importancia. Lo importante es que la mega reforma se aprobó en tiempo récord.
12: Bueno, según las averiguaciones que hemos podido hacer, es que el lunes 3 de agosto, en el Comité Político Ampliado aquí en Palacio, el gobierno informó a los partidos sobre los tres vetos que ingresó a la mega reforma y que hoy por hoy se están tramitando. Sobre esta norma de servicios básicos, se planteó la idea de o vetarla o llevarla al Tribunal Constitucional, pero sin ninguna definición, al menos hasta ese momento. Hace unos minutos, esa versión fue confirmada por el ministro de las Express, José García Ruminot, en el Congreso. Él dijo que se ha conversado en el comité político sobre este requerimiento al Tribunal Constitucional, y es muy probable, dijo el ministro Sexpress, que cuando se conversó, el ministro Alvarado justo en ese minuto haya tenido que salir de la reunión a atender otra situación. Lo cierto es que desde la UDI, tienda donde milita el biministro Alvarado, dicen que ellos sabían perfectamente sobre esta acción del gobierno. Así lo reconoció esta mañana el timonel del partido, el diputado Guillermo Ramírez.
19: Nosotros sí sabíamos, aquí probablemente hubo un problema de coordinación, que la persona que tenía que informarle al ministro no lo hizo, pero al menos la persona que tenía que informarle a los presidentes de partido sí lo hizo. Yo tenía clarísimo que iban a ir al Tribunal Constitucional por esa norma aprobada en el proyecto de ley de reconstrucción, y por lo tanto estas cosas pasan, lo importante es que se aprenda del error y que no se vuelva a cometer. Yo recibí la información por parte de las Express, no de Hacienda. Este es un problema solamente de coordinación, no es un problema de roce, ni de contiendas de competencia, ni nada de eso, simplemente un problema de coordinación en la comunicación.
12: Bueno, según Ramírez, esto no tiene que ver con un choque de competencia, sino que solamente descoordinación comunicacional. Sin embargo, según versiones que hemos podido conocer aquí en Palacio durante la mañana, indican que el biministro Claudio Alvarado ya tenía una opinión negativa con llevar esta norma al Tribunal Constitucional. Lo que se comenta es que él tiene la convicción de que el requerimiento no iba a tener buen futuro por la debilidad del argumento. Hacienda lo que ha defendido es que el artículo excede a la idea matriz de la mega reforma, pero la contraargumentación es que al ser una ley miscelánea, el Tribunal Constitucional probablemente podría descartar esos motivos. Pasada las 3 de la tarde se espera una vocería del biministro Alvarado aquí en el Palacio de la Moneda, así que vamos a estar atentos a ver cómo se sigue desmenuzando esta trama que vuelve a abrir un flanco en lo comunicacional para el gobierno del presidente Castro.
11: Mariano Reyes, gracias. Buenas tardes.
12: Chao, buenas tardes.
18: Ya, más con la ley miscelánea a propósito de los vetos ahí en el Senado, también de las audiencias públicas en el TC. Jorge Espinosa Cuellar, buenas tardes.
20: Sí, ¿qué tal? Muy buenas tardes. Hoy es jornada de audiencias públicas en el Tribunal Constitucional. Los ministros están escuchando a representantes de 56 organismos, instituciones o fundaciones que quieren ser escuchados respecto de los temas que han sido impugnados, ya sea por la oposición y ahora sabemos también por parte del gobierno en cuanto a la mega reforma tributaria y miscelánea del Ejecutivo. Y llamó la atención que por la Asociación de la Industria del Salmón estuvo exponiendo el ex ministro Luis Cordero. Vamos a escuchar precisamente parte de lo señalado. Él defendió la norma que permite la micro relocalización de los de las jaulas de cultivo de salmón. Su opinión fue contrastada por la Fundación para el Desarrollo Social a través de su representante Diana Vega.
21: Una jaula de cultivo de salmones en un fiordo del sur, instalada hace 30 años aproximadamente. Hoy sabemos que moverla 300 metros mejoraría las corrientes, oxigenaría el fondo marino y reduciría el impacto. Eso es una microlocalización. Lo que se presenta en rigor no es un problema de constitucionalidad, lo que en rigor existe es un desacuerdo de mérito, pero los desacuerdos de mérito en la legislación se resuelven en el sistema democrático.
22: Si un proyecto cambia de localización, es ingresado nuevamente al Servicio de Evaluación de Impacto Ambiental. ¿Por qué las recolocalizaciones deben salirse de esa norma? ¿Por qué se tiene que omitir el derecho de la población también a opinar respecto a esa relocalización, siendo que la profundidad de las mismas relocalizaciones podrían afectar el fondo marino?
20: Hasta ahora las exposiciones ante el TC han sido respecto de este tema, así como también sobre la invariabilidad tributaria a 20 años y este seguro estatal a las inversiones privadas en caso de que incumplan la legislación ambiental. No se ha tocado prácticamente el tema que impugnó el Ejecutivo, del cual no se tenía conocimiento hasta ayer, que es el artículo impulsado por la oposición y que obliga a las empresas de servicios básicos a reconectar de manera gratuita y sin condición previa de pago a los usuarios residenciales y a las pymes que tengan domicilio en las zonas declaradas en estado de catástrofe y que hayan tenido el corte antes o durante la vigencia de la declaración de estado de catástrofe por no pago de estas obligaciones. El ha generado de todas las inquietudes política también aquí en el Congreso, donde se ha mirado con recelo la decisión del Ejecutivo de llevar al Tribunal Constitucional esta norma. Vamos a escuchar a la senadora de Renovación Nacional, María José Gatica, y el diputado socialista por la Nación del Biobío, José Antonio Rivas.
23: Cuando se atrasan las personas en pagar el servicio de la cuenta eléctrica, les cortan al tiro el servicio, pero para reponer, chuta que se demoran. Considero yo que no es justo y que hay que darle una vuelta y que no nos veamos tampoco como una administración que está más bien defendiendo, ¿cierto?, a este sector económico, sino que nos veamos más justos.
24: Nos parece una idea miserable el ir al Tribunal Constitucional e intentar sacar una ley de compromiso del Estado con quienes han vivido una tragedia. Nos muestran un rostro y finalmente defienden el negocio de los que más tienen y estrujan a todos los chilenos.
20: La decisión del gobierno fue impugnar esta norma ante el Tribunal Constitucional por no formar parte de las ideas matrices del proyecto, que ya sabemos es un proyecto misceláneo, estrategias distintas que utilizó el mismo Ejecutivo con otras normas que fueron vetadas y que se están tramitando en el Congreso. Hoy en la Comisión de Hacienda de la Cámara Alta fue aprobado el veto que prohíbe la aplicación del interés compuesto o intereses sobre intereses, pero pese a que en la Comisión el oficialismo es mayoría, fueron rechazados los vetos sobre el pago a las pymes a 30 días, aquí votó en contra la senadora Gatica y se abstuvo Rodolfo Carter, y fue rechazado también el veto del derecho al olvido financiero, porque la senadora Gatica también votó en contra. Vamos a escuchar las reacciones. Aquí están el Frente Amplista Diego Ibáñez y luego el ministro José García Ruminó, titular de la SECPRES.
25: No pensé que iba a salir contento de esta Comisión de Hacienda porque se respaldó el pago a 30 días para las pymes y también se respaldó el derecho al olvido financiero. Me parece que es una buena noticia. Esperemos que no sea de corta vida. Es una irradiación que tiene que provocar el senador que acá votó a favor, Carter y Gatica, en sus bancadas para que se sostenga esta mayoría en la sala.
26: Los parlamentarios tienen derecho a tener una posición distinta. Yo voy a conversar con ellos y espero puedan tener una mayor acogida.
1: ciudadanía.
2: ¿Qué pasaría en el hipotético caso de que la sala apruebe la insistencia?
26: Yo entiendo que no habría ley sobre la materia, porque ya viene aprobado el veto por la Cámara.
2: O sea, es como un trámite lo que hay que hacer, ¿no?
26: Así es.
4: Es solo un trámite, pase lo que pase esta tarde en la Cámara Alta, no habrá norma en la ley de reconstrucción sobre prohibición del anatocismo, el pago a las pymes y el derecho al olvido financiero.
2: Gracias, Jorge.
4: Buenas tardes.
11: Hacemos una pausa en el diario de Cooperativa, pero hay más información que compartir con ustedes. Particularmente queremos hablar de la relación entre Chile y China.
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5: Sol en Coquimbo, sol en La Serena, sol en Copiapó también. Me sobran del norte, chicos. Vamos con este foro donde se va a analizar hoy día la relación entre Chile y China. Muy esperada la palabra del embajador de Beijing en nuestro país, en medio de la disputa con los Estados Unidos. Ahí está lo del cable, está lo de los aranceles. Camila López, buenas tardes.
6: ¿Cómo están? Buenas tardes. Y el encuentro Chile-China mirando la próxima década, organizado por la SOFOFA para marcar el hito de los 20 años del Tratado de Libre Comercio entre ambos países, reunió autoridades, empresarios y representantes del mundo diplomático para analizar los desafíos y las oportunidades de la relación económica. En la actividad participaron la presidenta de la SOFOFA, Rosario Navarro, el embajador de China en Chile, Niu Kimbao, el canciller Francisco Pérez Maquena y el expresidente Eduardo Frei, entre otros. Durante su exposición, el diplomático chino advirtió sobre el actual contexto de desglobalización, proteccionismo y tensiones geopolíticas y sostuvo, sin nombrar a Estados Unidos, que algunos países estarían utilizando el concepto de seguridad nacional para restringir el comercio y las inversiones. Sus declaraciones se producen en medio del nuevo arancel de 12,5% impuesto por Estados Unidos a Chile y de las crecientes advertencias de Washington sobre las inversiones chinas en sectores estratégicos. El diplomático destacó además que China considera a Chile un socio relevante en América Latina y llamó a resguardar la cooperación económica entre ambos países.
7: Ciertos países, anteponiendo sus propios intereses a todo lo demás e ignorando las normas internacionales, sobrepasan el concepto de seguridad nacional con fines geopolíticos, recurren habitualmente a aranceles y sanciones unilaterales y a la diplomacia coercitiva, sin mostrar consideración alguna por la soberanía e intereses legítimos de otros países. Acusar a China de exceso de capacidad y de levantar muros no resolverá su propio problema de incompetencia. Debemos resistir y protegernos con firmeza.

recurren habitualmente a aranceles y sanciones unilaterales y a la diplomacia coercitiva, sin mostrar consideración alguna por la soberanía e intereses legítimos de otros países. Acusar a China de exceso de capacidad y de levantar muros no resolverá su propio problema de incompetencia. Debemos resistir y protegernos con firmeza.

0: recurren habitualmente a aranceles y sanciones unilaterales y a la diplomacia coercitiva, sin mostrar consideración alguna por la soberanía e intereses legítimos de otros países. Acusar a China de exceso de capacidad y de levantar muros no resolverá su propio problema de incompetencia. Debemos resistir y protegernos con firmeza.
1: Este nuevo escenario, nuestra política exterior debe estar al servicio de los intereses nacionales. Esta aproximación implica fortalecer nuestra capacidad de relacionarnos con el mundo desde nuestros propios intereses, con autonomía, pragmatismo y también una mirada de largo plazo. China es, en ese sentido, un socio muy importante con el que queremos seguir trabajando sobre la base de aquello que nos une y de las oportunidades concretas que podemos desarrollar conjuntamente.
2: Bueno, al término de la actividad, el canciller Pérez Mackenna se retiró sin hacer declaraciones a los medios, por lo que no reaccionó a los dichos del embajador chino, mientras que el diplomático agregó que China considera a Chile un país amigo, sin embargo, declinó realizar comentarios sobre las tratativas del país con Estados Unidos para eximir de aranceles a todos los productos que se exportan desde Chile.
3: Gracias, Camila.
2: Buenas tardes.
4: Y hablamos de economía, de 20.000 nuevos puestos de trabajo en el sector privado, que es la meta de Cruzada por el Empleo. Se habla también de modificaciones a la ley Karin en materia laboral. Gonzalo Aguirre, buenas tardes.
5: Buenas tardes desde una panadería en Matucana con San Pablo. La CPC e INACAP, junto a los ministros del Trabajo y de Economía y Minería, otras autoridades, se presentaron en la Cruzada por el Empleo, iniciativa que buscará generar 20.000 nuevos puestos de trabajo en el sector privado. Estarán publicados en el sitio empleaxchile.cl. Al respecto, esto dijeron la presidenta de la CPC, Susana Jiménez, y el viceministro de Economía y Minería, Daniel Mas.
6: Cuando el sector privado se moviliza con un propósito común, es capaz de transformar la vida de miles de personas y de sus familias. Hoy esa transformación tiene un desafío concreto, 20.000 empleos en 6 meses.
7: Con mucho orgullo vemos cómo la empresa privada, al llamado, a la invitación que le hicimos hace algunas semanas, reacciona de esta gran forma, generando, disponibilizando 20.000.

0: control en cuanto a la admisibilidad de renuncias. Al respecto, esto dijo el ministro del Trabajo, Tomás Rau.
1: Nosotros no queremos acoso laboral, acoso sexual ni violencia en el trabajo. Y lo que estamos viendo es que la implementación de la ley no está implementándose de forma correcta. Tenemos un exceso de demanda, estamos llegando tarde con las respuestas de la Dirección del Trabajo. Entonces, nosotros tenemos que trabajar en una mejor implementación de la ley y eso es lo que intenta este nuevo reglamento.
0: Desde la CPC plantearon que están ocurriendo muchas denuncias, muchas totalmente legítimas, otras temerarias, y no hay ningún proceso en que se filtre lo que ha significado una tremenda congestión en la Dirección del Trabajo que puede demorarse meses en resolver.
2: La información económica siempre con Gonzalo Aguirre. Gracias, buenas tardes.
0: Buenas tardes.
3: Ya se acerca a las 2 de la tarde, nos vamos, llega todo el equipo de Cooperativa Deporte. Gracias por informarse con nosotros, que estén muy bien.
2: Muy buenas tardes.
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6: La Copa Libertadores, más aún en la fase de eliminación directa, establece un imperativo. Tienes obligatoriamente que sacar resultados. Tienes que manejar el resultado en el ida y vuelta. Y empatar de visita nunca es malo. Queda refrendar en casa, pero de 90 minutos que tenían un pronóstico reservado, la UC volvió con vida. Dejando atrás los simples números y yendo un poco más en profundo, queda la sensación de que Católica no hizo un buen partido. Parecía estar siempre una o dos velocidades bajo su rival y su línea de volantes no pudo sostener la pelota. Pasó malos momentos, el equipo de la franja pudo recibir el 2-0, pero zafó y tiene a Sampedri. Y eso no es menor. Cuenta en sus filas con uno de esos goleadores que parecen estar tocados con una varita mágica porque cuando buscan el arco, la pelota suele terminar en gol. Ayer no se veía por dónde. No estaba peloteando Estudiantes a la UC, pero tampoco llegaba el equipo de Garnero. Pero Sampedri, a 10 minutos del final, vio al arquero algo adelantado y decidió buscar el marco, desde la media distancia. El resto usted ya lo sabe. Un rebote le dio a la pelota la parábola suficiente para vencer al portero argentino. Y un punto para la UC, que sabe a gloria, porque la deja en la discusión. Lo deja vivo para la vuelta del próximo martes, ahí en el Claro Arena. Ya tendrá tiempo Daniel Garnero y su staff para pensar en cómo se reemplaza a Sampedri y a Cuevas, dos titularísimos. Aunque es evidente que la ausencia del Toro será el mayor de los problemas. Sin chances de inscribir un refuerzo para la revancha, con muy poca banca a disposición y con tu ángel de la guarda mirando desde la tribuna, será necesariamente una tarea muy difícil. Soy el Pato Muñoz. Aquí comienza Cooperativa Deportes.
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0: pero perdió al Toro San Pedri para la vuelta en el Claro Arena. Además, el argentino Agustín García Basso, ex Racing, llega por 6 meses a la Precordillera. Y hoy día, desde las 18 horas, Coquimbo Unido va por el golpe en Argentina ante Platense, el equipo del titán Martín Palermo. Esta pregunta se la hacen todos. ¿Igor ya es azul? Lichnowsky está a detalles, a un paso, a nada, de ser nuevo jugador de la U y podría llegar mañana al país. Además, habló Manuel Mayo y respondió todo sobre el caso Sartor. Ya hasta ahora en el Monumental, Iván Román es presentado como segundo fichaje en Pedrero. Y Aníbal Moza, Toño Prieto, no le cerró la puerta a más refuerzos de acá mañana, 23:59, cuando cierre el libro de pases. El Emperador. Grande.
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0: arrancamos este programita favorito de la hora de almuerzo, misceláneo a rato, con Bartichotto, Patricio Muñoz,
1: Holanda,
0: y el Toño Prieto.
2: Hola, hola.
0: Miércoles 12 de agosto, ¿cómo se vive sin San Pedro? Iba a ser la gran pregunta para el hincha cruzado. De hecho, la pregunta va inmediatamente. ¿Cómo se reemplaza el ataque, perdón, cómo se reemplaza San Pedro, cómo se reestructura el ataque de la Católica o el equipo para la próxima semana para jugar la revancha contra el cuadro Estudiantes de La Plata sin el Toro? ¿Cómo rearmas el ataque para buscar la clasificación? Les dejé lanzada la pregunta inmediatamente a todos porque sin duda será el tema que abre el programa y el quebradero de cabezas, no solo para Garnero, sino que para el hincha cruzado que tendrá que afrontar el partido del año sin su goleador histórico.
3: Sí, hay una sola cosa que es clara, que San Pedri no tiene reemplazante. No existe otro jugador con sus características y con su por la cantidad de goles que anota.
0: Y el problema, Toño, es que los que en teoría son los reemplazantes por posición están lesionados. Sí, Rosell y Valencia. O sea, ni siquiera tienen los que intentan reemplazarlo.
1: Es verdad, pero con 10 no va a jugar.
3: No,
1: va a jugar con 11.
0: Y tiene una fórmula
1: que se hace. No, o sea, va a jugar Gianni seguramente.
0: Y para
1: lo que tiene. Y a ver, perdón. Pero si Palavecino no le pone ganas el martes y no se mata en ese partido por romperla, que creo que va a jugar porque o sea, es un jugador profesional, adulto, elegible. Con eso te da para entrar de titular ese día. Y si empieza, él tendrá que demostrar que tiene ganas de estar en la Católica y de jugar. Algo que a mí a veces su juego, su actitud en la cancha me trasunta que pareciera que no está del todo claro. Entonces yo me imagino que él va a quedar expuesto a una gran oportunidad de mostrar sus capacidades.
0: En el partido del año, Barti, seguramente cada partido que juegue en la Copa de aquí en más, si sigue, va a ser el más importante, obviamente. Pero ayer sin jugar bien para nada, de hecho, jugó bien mal la Católica. Tiene esto, con San Pedri que la toca una vez, gol, pero no lo tiene para el martes.
4: Pierde mucho y no solo como por rendimiento futbolístico, sino por lo que todo lo que genera él para sus compañeros y para los rivales, ¿no? El liderazgo que tiene es difícil suplantarlo. Y vamos a ver, Católica, cómo plantea este partido. Católica, más allá de que me parece que ayer mereció perder sin ser vapuleado y sin ser muy presionado por Estudiantes, que tampoco hizo un gran partido, me parece que fue más el equipo de Cacique Medina. Pero bueno, el fútbol tiene esto, a veces hay que aguantarlo y si se puede empatar, bienvenido sea, y sacó un resultado muy positivo para la vuelta, pero tendrá que plantear un partido inteligente. Católica le ha costado también en la Copa jugar de local y en el Campeonato Nacional también. Pero bueno, se ha adaptado, sobre todo en la Copa se ha adaptado mejor de visita que de local. Pero bueno, tiene una muy buena oportunidad, sacó un muy buen resultado en La Plata y para definirlo acá de local.
0: Lo vamos a comentar entrando, Toño, así que entramos con la Católica inmediatamente. Reitero la pregunta para nuestra gente, que tenemos hartos temas hoy día. Además hay Copa en Europa, Supercopa a las 15, sin jugadores, dice Luis Enrique. Voy a enfrentar este partido ante el Aston Villa, porque llegaron todos muy encima del Mundial.
3: Yo pensé que no tenían plata para pagar.
0: No, pero no, es más que nada que llegaron cansados los jugadores. Ya
1: llegaron dos días antes,
0: claro, no hay presupuesto, después de jugar un Mundial. Entonces, arrancamos el programa.
3: Están agotados de las vacaciones.
0: La pregunta de hoy, la UC trajo un empate de oro desde La Plata, pero está sin San Pedro para la vuelta. ¿Cómo rearmas el ataque de la Católica para buscar la clasificación sin el Toro? Bueno, Maxi Videla trae todas las respuestas, al menos con lo que habló San Pedro, con lo que habló Garnero, con lo que prepara la Católica, que tiene un refuerzo inesperado, pero que lo venía conversando al principio de año, solo que ahora es inesperado porque lo que clama la Católica es otra posición, aunque García Basso no puede jugar el martes, ya no está inscrito, así que da lo mismo que lo que hubieran traído.
1: Pensé que ibas a hablar de otro refuerzo.
0: ¿Ah, sí?
1: Sí.
0: ¿Lo podemos hablar? Al saludar a Maxi Videla. Maxi, bienvenido, amigo.
5: ¿Qué tal? Ernesto Contreras, Pato Muñoz, Marcelo Bartichotto, Toño Prieto. No solo un empate se trajo la Católica. Se trajo también un refuerzo de Argentina. Casi igual de milagroso que el empate, porque ya lo había dicho Daniel Garnero en reiteradas ocasiones, veía bastante difícil que llegara un nombre nuevo para la segunda parte del año a la precordillera. Bueno, la Católica termina trayendo un nombre, un defensa central, algo que no estaba dentro de las prioridades del técnico de la Católica, pero suma este nombre, Agustín García Basso, que acaba de quedar libre de Argentina, de Racing, y se va a sumar a la Católica a préstamo por, perdón, por 6 meses, y si es que cumple con las expectativas, su pase debiese ser comprado para comienzos de 2027. Basso, que se desempeña como defensa central y que también en algunas ocasiones ha jugado como lateral izquierdo. Ayer Daniel Garnero, Maxi, daba algunas luces. Sí,
0: a ver, antes de ir a escuchar a Garnero, quiero que Barty lo pueda graficar un poco a Agustín García Basso, de Racing, obviamente lo conocen harto. Un jugador 12 o 13 de ese equipo, Gustavo Costa, cuando fue campeón de la Sudamericana, él estaba siempre o titular o ingresando.
4: Sí, ha jugado bastante. Es un jugador interesante. Y siempre que uno trae un jugador del fútbol argentino, no te asegura el rendimiento ni te asegura que va a andar muy bien, pero te da confianza y te da esperanza de que lo pueda hacer de esa forma. Es un buen jugador, tiene un buen nombre y me parece que es una buena contratación de Católica.
1: Che, un detallito nomás que alguien decía, pero ¿un central para qué? Un zaguero central hoy en una situación de emergencia permite que tú mires a Dani González como lateral, y eso en situaciones de escasez de jugadores no es un mal recurso para la Católica. Es un, creo yo, que es un bien que le puede servir al entrenador. Después, si hay laterales derechos cabales que están sanos y el entrenador los quiere poner, está bien, pero tú ganas un recurso y eso es indesmentible.
3: A mí me sorprende que llegue un zaguero central en la Católica. Creo que las necesidades estaban claramente en otra parte. Y claro, o sea, tiene buen currículum, tiene actualidad. Estuvo en Independiente del Valle, en el gran Independiente del Valle, antes de llegar a Racing. Tú
1: Independiente. Se han escrito tantas páginas.
3: Exactamente, así que sí, es un jugador que tiene actualidad.
4: Pero
3: que
4: se le lesionó Díaz.
3: Que es competitivo.
4: Y te lo tiene para bastante ¿Toño? Tiempo.
0: Sí, claro. Ah, perdón, pero Juan y Díaz, ¿no?
4: Claro. Che,
0: pues, tiene harto rato Juan y Díaz.
3: Sí, evidentemente, pero probablemente, digamos, en esa zona
4: tenía otra prioridad.
0: Yo creo que ese peso, un peso interesante, si una oportunidad de mercado te suma, creo yo. Creo que sea, porque igual no podía jugar el martes, digamos, aunque tenga
3: el 9. Por eso te digo, tiene actualidad. No discuto que él es un jugador que puede jugar en la Católica y seguramente, probablemente le va a ir bien. Ahora, creo que la necesidad estaba por otro lado. O sea, digamos, cuando los zagueros central, dije, ¿pero a dónde?
0: O sea, que
3: la brújula se giró para el otro lado.
0: Los que todos apuntaban era el representante Montes.
1: Porque no opera así. Porque en rigor, buscaste un delantero, no lo pudiste traer, no lo encontraste y se te abrió una oportunidad de un central. ¿Te sirve? Técnico dice, sí, por supuesto que me sirve. Listo. Entonces, no anulemos la traída de un central diciendo, es que le falta puntero. Sí, le falta puntero y no encuentra puntero. Y esa es una queja válida, es una crítica válida a sus dirigentes y a su gerencia deportiva. En todo este tiempo, desde que está cantado que Clemente Montes, ya le voy a contar a Maxi por Clemente Montes, porque ahí hay una ilusión de la gente de la Católica de que él llegue a ese partido de vuelta.
0: Bueno, pero está interesante eso, porque lo va a necesitar.
1: Está súper interesante, por supuesto.
0: Ahora sí,
1: pero lo que quiero decir es que no anulemos la traída de un buen zaguero central porque su urgencia era un delantero. Si es obvio que quiso traer un delantero, la pregunta es por qué no lo logró.
0: Y en la parte posterior
3: la Luca en otra posición,
0: pero que no sabemos cuánto gastó, si quizás llegó libre, o sea, por 6 meses.
3: No, si llega libre
0: también, pero tiene mucho la Católica atrás. O sea, Gary Medel está en un gran nivel,
4: no tiene
0: Juan
4: mucho.
0: Díaz está lesionado. ¿Qué tanto tiene la Católica atrás, no, Toño?
3: O sea, a ver, tiene,
0: a ver, tiene que estén bien, po.
3: Tiene, bueno, ahora se lesionó Díaz, tiene a González, hasta Urbano también está lesionado.
4: Ampuero.
3: Son los dos.
4: Ampuero.
3: González y Ampuero. Ampuero y González.
1: Tiene dos jugadores.
3: Y tiene, bueno, y posiblemente Gary. Sí, digamos, te vuelvo a decir, no discuto que llegue García. O sea,
0: parecía que sí lo estaban discutiendo,
3: no,
0: por eso te pregunto.
3: Discuto que no llegue donde se necesita con más urgencia.
0: O sea, creo que lo primero que se habló harto acá, Pato, era que, porque ya nada de lo que hayan traído hoy día, sea un 9 o un 10, podía jugar el martes, ya eso olvidan.
4: No, claro.
0: Entonces,
4: no, claro,
0: era reemplazar a Montes antes de esto. Creo que eso todos lo vieron.
1: Claro, ahí está la pregunta que desde fuera se la hace a la dirigencia, y me parece que quienes hacen la pregunta tienen un punto. Es interesante escuchar la respuesta. ¿Por qué la Universidad Católica no es capaz de traer un jugador en esa posición? ¿Por qué no pudo, digamos? Y después hoy, otro capítulo, hoy, cuando ya no lo logró, cuando ya no lo inscribió, se le abre esta muy buena oportunidad de mercado y la toma, check, está impecable, no hay cómo buscarle una quinta pata al gato con eso, ya está check. La pregunta es la anterior.
4: O sea, Martí. A Garnero le preguntaron por qué, y el otro día en la conferencia de prensa dijo, no hay presupuesto. Sí. Y aparte hay los jugadores, muchos no quieren venir. al fútbol chileno.
3: O sea, los que ellos intentaron
4: traer,
3: digamos, no les surgió como atractivo.
4: Pero no hay presupuesto porque no querían pagar.
1: Es que el Toño tiene un punto ahí. Eso es, a los que ellos quisieron traer, cuando ellos hicieron una carpeta y dijeron, mira, aquí tienen una lista de extremos, de jugadores que podrían venir, a esos que contactaron, coyunturalmente les dijeron que no, porque salió una oferta
4: de un equipo, muy caro.
1: O se querían quedar allá, o no, claro, o no encajaban en el... Pero en rigor, el fútbol chileno ha sido capaz de traer esos jugadores. O sea, perdona, la Católica está bien, si tú tenés que tener como un cierto cachito de suerte para que ciertas cosas funcionen. Pero ¿hace cuánto la Católica trajo a Gianni? ¿Un año?
3: Este año.
1: Un año. Hace un año la Católica fue capaz de encontrar una oportunidad, llamémoslo así, como la de Justo Gianni. ¿Le pegó o no le pegó? Le pegó un pleno, creo yo.
3: Sí.
1: Perfecto. En O'Higgins jugó hace poco un jugador que se fue a México, un extraordinario jugador. Bueno, alguien lo... Está bien, cada club tiene sus particularidades y ahí opera un señor que es un representante de jugadores, el señor Bragarnik, que tal vez a él es más fácil colocar jugadores de su palo, que tiene una contra incluso, que uno sabe que se van a ir pronto. Pero es que el fútbol chileno fue capaz de tener a ese jugador ahí, pues, a Francisco González. Everton tiene a Medina. Esta vez me van a decir, no, pues que ahí opera el grupo Pachuca. Bueno, pero todos los clubes para poder pelear tienen que tener una gracia, pues tienen que tener una capacidad de gestión. Y entonces, así como yo mismo he elogiado lo que ha hecho esa gerencia deportiva, y la elogio cuando digo esta misma gerencia le apuntó con Valencia, me parece a mí que le apuntó,
0: sí,
1: que le apuntó con Gianni. Bueno, no fue capaz, no pudo traer un extremo. Y es la Católica, po. No es el Tres Pilas Guano, es la Católica.
0: Tenido buena ronda en Copa, ganaron platita.
3: El punto estaba ahí. El presidente, claro, explica que ya ese presupuesto estaba gastado. O sea, ellos ya lo habían dado como un hecho que iban a pasar a la segunda fase y lo tenían gastado.
0: Está bien, pero ¿cómo van a pensar que tenían pasar la ronda?
3: O sea, yo escucho eso, claro, pero tú dices, ok. Vamos a tener una fase de unida y vuelta. ¿Tenemos chance de avanzar una ronda más? Sí, yo creo que la Católica la tenía. La tenía con el equipo completo, la tenía.
4: ¿Con el grupo que le tocó?
3: No, cuando ¿ahora? Te toca Estudiantes de la Plata.
0: Pero tú lo estás dando como pasado. Pero
3: ¿La tiene todavía? No. O sea, antes.
0: La tenía mucho mejor que ahora.
3: O sea, tú podías, ante la ausencia de Monte, que era evidente, o sea, podías haber hecho un esfuerzo para apuntar ahí. Ahora, siguiendo todo esto que estamos hablando, bueno, llega García Basso y... ¿Pero por qué no llegó el jueves y lo tienes para estos partidos?
4: No, si no puede jugar.
3: Bueno, pero si lo hubieras inscrito el jueves, a las 12 de la noche.
0: Porque quizás la oportunidad se dio ahora, uno sabe, las negociaciones
3: por supuesto, debe haber una respuesta.
0: Y no era prioridad invertir.
3: O sea, seguro que hay una respuesta, sí. Y hay un motivo, lo que tú quieras. Pero si tú estás en una fase competitiva como esta,
0: mira,
3: todo lo que te venga... todo lo que te aporte en la cancha en estos dos partidos, sí, era bienvenido.
0: Me apunta Seba Aguilar, que está escuchando, que Agustín Farías, él se lo usa como central, Toño.
3: También a veces.
0: Está día libre.
1: Y está escuchando.
0: Sí.
1: Qué profesional.
0: Es un profesional, nuestro flaquito. Ya. Maxi, vamos a escuchar voces de la Católica para seguir hablando de la segunda parte del reporte. ¿Cómo va a reemplazar la UC a San Pedro y que la gente también participe para comenzar a leerlos luego de escuchar las voces? Maxi.
5: Vamos entonces con lo de Fernando Sampedri, vamos con lo que decía Daniel Garnero primero sobre la consideración que tiene sobre este goleador, y claro, también lo ponía en una parte alta de la historia de la Universidad Católica, después de todo lo que ha hecho, sin duda que lo es, pero también, claro, habla sobre la ausencia del Toro de Chajarí de cara a la vuelta porque completó su tercera amarilla en Copa Libertadores.
2: La Fer es el jugador más importante que tiene el club en la historia del club. Es una leyenda viva de Católica. No sé si saben, va por el séptimo año consecutivo como goleador del torneo. Eso es Fer. Y bueno, no tenerlo el próximo partido es una baja muy importante para nosotros, pero bueno, tenemos que prepararnos para hacer el mejor partido que podamos y lograr la clasificación, que es el objetivo.
5: Palabra de Daniel Garnero sobre Fernando Sampedri, que también hablaba sobre su suspensión después del encuentro, después de anotar ese gol que le da el empate a la Católica ya en La Plata, y por supuesto lamentaba no poder estar en la vuelta. Escuchemos el análisis que hace de la ida y el hecho de perderse la vuelta el Toro Fernando Sampedri.
6: La verdad que sabíamos los jugadores que por ahí podíamos quedar suspendidos. Pero bueno, es así, lamentablemente me toca a mí en la persona quedar afuera, pero bueno, confiamos en el equipo, vamos a descansar hoy, mañana y ya el jueves empezar a mirar este partido, volver a prepararlo la vuelta y ojalá que salga bien para nosotros. Como te digo, nosotros venimos con una ilusión muy grande, arrancamos esta copa con una ilusión muy grande y estamos muy contentos por ir.
5: Ahí está la palabra de Fernando Sampedri, que como ya sabemos no va a poder estar la próxima semana, al igual que el Simbi Cuevas.
7: Simbi, pues, claro.
5: Sí, pues, los dos no van a poder estar. Hablabas de la opción de Clemente Montes, Ernesto. Bueno, el jugador está en la última fase de su recuperación. Sigue estando en recuperación. De hecho, en términos médicos no ha entrado en la fase de reintegro deportivo. Recordamos, él fue operado de una pequeña fractura en el pie derecho. Está la ilusión de que pueda estar en la precordillera, de que pueda llegar a ese encuentro con Estudiantes de La Plata a la vuelta, pero más va orientado a que pueda entrar en la citación y sumar algunos minutos. Hablar de una titularidad está bien complicado, pero sí en el cuerpo médico de la Católica trabajan para que Clemente Montes al menos pueda ser opción en la banca para Daniel Garnero.
7: Ya, vamos a responder un poquito, leer un poco a la gente sobre cómo se reemplaza a Sampedri y entramos a esa parte, discutir cómo va a ser la Católica con lo que tiene para poder reemplazar a su capitán y goleador histórico, que va derecho al heptagoleador.
5: Heptagoleador.
7: Sí. Tiene el doble de goles que su competidor más directo, que el Popín, 18 a 9. Increíble. 18 goles.
4: Ya Da Silva.
7: En 18. Ya Nelson Da Silva, ya Romero, que tiene 8. Bueno, son los que están un poquito más abajo con Correa. A ver la gente y vamos con la mesa. Mujica, abrazo Mujica, dice: la Católica ayer jugó horrible. Pena demasiado no haber reforzado el equipo. Culpo a la dirigencia técnica y a la nueva presidencia de Matías Claro. Sobre la pregunta, para mí el 9 tiene que ser Gianni para que finalice la jugada. Creo que eso lo hace bien. Ayer jugó mal. Eso sí, Jorge Leiva de Valpo, abrazo al panel primero. Imposible reemplazar a Sampedri. No tiene otro 9 como él. Debe buscar una estrategia de ataque, quizás en bloque, y no con un 9 fijo. Juanito el suavecito. Muy bien esto. Es como de chat, del Latin chat. Año 97, yo me ponía como Nick de esa, pero ponía tierno.
5: Más el Ernesto el suavecito.
7: O el tiernito. Okay. Ya. Juanito el suavecito. Sampedri goleador, pero es un irresponsable absoluto. Estuvo todo el partido buscando la roja, estuvo cerca de la roja, pero después metió la pepa al empate. Cristian Sartori, el hombre de las pastas, respondiendo a la pregunta. Gianni como puntero y colocar muchos volantes. Un 4-5-1, pensando en la UC para el día martes en el Claro Arena. Muchachos. A ver, Alexis, compraría el mediocampo y me encomendaría a San Jimmy Martínez. Ya, muchachos, ¿cómo hacemos para el martes si fueran Garnero?
3: A ver, lo primero, la Católica tenía un equipo que tenía buen pronóstico, tenía buen rodaje, pero de 10 jugadores de campo, pierde 4. Pierde el sector derecho completo, Arancibia Montes.
7: Su mejor parte.
3: Pierde al goleador del equipo y pierde al Simbi Cuevas. Hay que reemplazarlos. Reemplazarlos en un partido definitorio donde para avanzar tienes que ganar. O, pues, claro, uno puede decir, alguien me dirá, sí, pero puede ganar en los penales. Puede salir a aguantar todo y jugarse todo en los penales. Ahora, el entrenador que tiene, que es Daniel Garnero, él ve el fútbol de una manera y tiene preparado el equipo de una manera. No es un equipo que sale a defender. No le gusta salir a defender. Trata de ser protagonista con la pelota. El tema está aquí. No tiene jugadores para reemplazar a los ausentes. No tiene nivel en calidad y los cambios van a ser muy notorios. O sea, Gianni de 9 no hay otro. De eso no hay ninguna duda. Ahora, ¿quién entra por el Simbi Cuevas en la zona de los volantes? Para ver si no, yo digo, ninguna posibilidad,
4: bueno, pues,
3: de
4: si que haga el mismo trabajo el Simbi Cuevas. Si Garnero lo ve así, no se tiene que presentar.
3: No, ¿cómo? No,
4: si Garnero lo ve como. Bueno.
7: Pero hay que buscarle una solución.
4: Y no se vaya a defender. No se va a defender.
3: Estoy diciendo que es un.
4: Es un problema.
3: Es un complejo. La Católica pudo sobrevivir a La Plata, sobrevivió, y porque tenía a Sampedri. Sobrevivió gracias a Sampedri. No hay otra explicación. ¿Por qué la Católica sobrevivió? Sampedri. Uh-huh. Se le ocurrió rematar al arco como siempre remata y la
7: es un bendito. Está bendito.
3: No hay otro. Ahora este partido, claro, alguien puede ser, digamos, muy pragmático, sí. No tenemos que salir a atacar, vamos a aguantar y vamos a jugarnos en el empate, vamos a jugarnos una contra, vamos a jugarnos una pelota aérea. Me cuesta entender, yo creo que Garnero algo va a intentar jugar. Tienes que meter otro volante.
4: Para el chino.
3: Para el símbolo. para este nivel, Paladichi no, digamos, o sea, es suplente.
4: ¿Y qué otro
3: es
4: tiene?
3: Eterno.
4: ¿Y qué otro
3: o sea,
4: tiene?
3: O sea, para que cumpla una función para un partido. O sea, si la Católica ayer se vio sobrepasado por el ritmo, por la velocidad, Paladichi no tiene eso. O sea, si ese es el drama de Paladichi.
4: ¿Pero a quién tiene, Antonio?
3: Tienes que entrar a mirar a Canales, tienes que entrar a mirar a otros volantes que
7: Canales está súper cortado por Canales.
4: Pero si no ha
3: claro,
4: jugado.
3: Está claro, pero está en la banca, te aparece en las bancas. O sea, corre la lista.
7: A ver, Maxi, y que la gente también juegue en esto, está difícil. Maxi, tú tienes, no sé, alguna noción difícil de calmarte, pero la Católica no juega el fin de a propósito con Coquimbo, pero viendo lo que tiene la Católica, porque son muchos suspendidos y lesionados los que tienen.
5: Sí, justamente. Va a ser quizás muy probable lo que vimos en el segundo tiempo con Estudiantes, que entre Corral y sea él quien acompaña a Gianni en delantera. Obviamente San Pedro no va a estar, Cristian Cuevas no va a estar, y por lo mismo Eugenio Mena también va a seguir como lateral izquierdo, más allá de que ayer no tuvo un buen partido en La Plata. Respecto a la zona de los volantes, seguramente mantenga a Martínez, a Valencia y a Zucchi. Y atentos a la evolución de Gary Medel. Claro, quizás no es un volante de las mismas condiciones, de las mismas características que el Simbi Cuevas, pero es su primera opción en la zona de volantes cuando está sano para Daniel Garnero. Así que quizás Gary Medel se gane una opción en el once titular y sea él quien acompaña a Valencia en esa zona un poco más de contención y se suelten Zucchi y Martínez.
7: Sí, mira, Roberto Miranda dice Canales por Cuevas. Él es más disruptivo. Canales por Cuevas. Girón por la banda, el colombiano Nicolás Girón, y justo Gianni de 9. Bueno, la idea es buscar soluciones. Acá sí, hay una algo
3: aventurado. Lo de Gary tiene toda una lógica, o sea, es evidente que es un jugador para este partido, más allá de que ha tenido recaídas en sus lesiones, pero es el jugador, digamos, tendrá que entrar. Y Garnero, bueno, Garnero sigue apostando siempre al 4-1-4-1, podría ser. Yo creo que a Valencia no lo va a mover de la posición de volante central, que viene siendo pilar fundamental de la Católica. Sí, está difícil armar incluso los recorridos de los jugadores, quiénes van, quiénes vienen, o sea, para las salidas y todo aquello.
1: Para mí, Toño, que no juegue Palavecino es una decisión jubilatoria de Palavecino.
7: Para el jugador. Para es que jugador. Si no juega ahora, yo estoy de
1: acuerdo. Si no juega el martes Palavecino, es como decirle, bueno, y puede ir buscando casa en otra parte, digamos, puede pensar que en diciembre, cuando se puede, no sé, cuando caduca su contrato, pero ¿qué futuro tiene un jugador si él es un jugador, insisto, adulto, profesional, digamos, elegible,
7: de rica
1: partido
7: técnica
1: en el cuerpo, de buenas condiciones, que ha jugado muy mal este semestre en la Católica, pero aquí no hay otro, y como no hay otro, tiene que haber una charla del entrenador y decirle, mira, te llegó la hora, esta es tu oportunidad, ahí está, demuestra todo lo que, y si estás enojado, y si estás, bueno, bota eso en el partido y muestra, tapa bocas, como dicen ellos, que les gusta decir eso a los futbolistas, bueno, tapa bocas.
3: Es una oportunidad para Vecino, ahora, se la dará el entrenador en un partido de esta naturaleza. Viene mostrando el entrenador que no le da la oportunidad en partidos menores, no se la da.
1: Así es, no
3: entonces,
1: se la da.
3: Entonces,
1: pero nunca estuvo tan urgido de gente como llega a este partido.
3: Sí, no, absoluto. Pero también tienes. O sea, el análisis viene. ¿Está para Vecino para hacer un ida y vuelta en la zona de los volantes?
7: Quizá lo tiene que hacer otro y a él dejarlo más cerca del área.
3: Que exige este partido. Y si entra para Vecino. Tienes que dejar afuera a Corral. Y si no está Corral, ¿quién va por fuera? ¿Quién desborda? Porque tampoco está el Simbi, que es otro que se mete por esa zona. Está complejo preparar el partido.
7: Marce, para cerrar Católica, ¿algún pensamiento en lo del martes? Porque Toño es bien críptico, y lo entiendo porque pierde mucho, pero tú tienes una mirada que, bueno, mejor que no se presenten. ¿Qué solución se podría buscar? No, entendemos que es broma, pero una solución que pueda buscar de acá al martes.
4: Sin duda que está difícil reemplazar a los jugadores que no juegan y sobre todo a San Pedro, ¿no? Pierde mucho, te vuelvo a repetir. Pero bueno, uno como técnico tiene que tratar de ponerlo mejor, quizás no cambiar tampoco su esencia ni su idea con los que jueguen. Y ver cómo va a plantear el partido, ¿no? Porque está poniendo un volante más ahora en lugar de un delantero más, porque Cueva ayer jugó de volante, no me vengan a decir que jugó de delantero, ayer jugó de volante, y lo más probable que el que ponga por ahí, que puede ser Jimmy Martínez, si es que pone a Palavecino, yo creo que con 3 le alcanza, con 4-3 en el medio, dejándolo libre a Palavecino, no con con ninguna responsabilidad para marcar, sino
7: eso
4: que,
7: creo yo, pues que acomodarlo a que esté cómodo,
4: claro, pues, es el pero, partido pero no, yo digo Duarte. También cuando pierde la pelota se tendrá que sumar a los que defienden, pero que quede más suelto adelante de estos tres que van a jugar, ¿no? De Valencia, de Zucchi y de Jimmy Martínez. Y después arriba, Corral y Gianni. No, mucho más no tiene, mucho más no tiene.
7: Maxi Videla, última pasadita por allá, habla la Católica en un rato en la precordillera, tú nos cuentas que viene, obviamente ya sabemos que no juegan el fin de semana, así que solo a recuperar pensando en el martes.
5: Justamente, 5 de la tarde debías aterrizar la Católica en Santiago, ahí vamos a estar. Respecto al martes, proyectemos un poquito el parte médico, Sebastián Arancibia con una lesión muscular, lo más probable es que no esté para enfrentar este partido de vuelta. Juan Ignacio Díaz tiene una lesión de alta complejidad, no han querido especificar mucho en la precordillera, pero sí, no hay plazos médicos claros, no hay plazos de recuperación y es muy probable que incluso lo pierda por todo el resto de temporada, Daniel Garnero. Así que esos dos nombres ya para la vuelta están prácticamente descartados. Díaz descartado, Arancibia pie y medio afuera. Ya a la espera de Clemente Montes, que si fuera un partido normal no estaría, pero van a hacer los esfuerzos en el cuerpo médico para que pueda estar en la situación.
7: Cierra tú, Toño.
3: Sí, me manda un dato, el hincha preguntón, dice que Palavecino ya no ha jugado, no ha iniciado nunca como titular, no lo ha elegido nunca Garnero en un partido de la Copa Libertadores este año.
7: Bueno, veremos si en una situación extrema lo elige, porque no un tema de ya de querer o no querer, sino que no hay más en la UC para un partido así.
3: Pero es una señal.
7: Es una buena señal. Gracias, Maxi.
5: Abrazo, que estén bien.
7: Chao, querido. Che Bombacha, participa también el querido Che Bombacha. Dice Valencia, Zucchi, Martínez, Corral, Gianni por las bandas, Palavecino lo pongo de falso 9. Bien, bien, hay que buscar ahí que Palavecino esté cómodo si es que lo ponen, porque no tenga tanto despliegue, que es lo que escasea. 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
7: 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Abrazo a Boutros, querido Boutros. 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
8: Deme dos para Piero Massa.
7: Deme dos. Uno para mí, yo te voy a hacer un Massa.
8: Claro, ayer fue cuestionado Piero Massa por una situación bien insólita y que evidentemente se tomó la agenda de la jornada de ayer y que hizo que toda la atención se centrara en el juez chileno. Vamos a estar hablando de aquello porque fue realmente anecdótico lo que pasó con Piero Massa, pero falta un integrante en esta semana coopera para nuestro fútbol, va a ser Coquimbo, que en un rato más va a saltar a la cancha. Digamos, llega con baja el equipo pirata para jugar ante Platense, el equipo de el Titán Martín Palermo, que en la antesala habló, dijo que conoce por lo menos al Mono Sánchez. Lo tuvo en la Unión Española cuando estuvo harto rato en Martín Palermo en Independencia, compartió bastante con el Mono Sánchez, dijo que tiene conocimiento, que ha visto a Coquimbo Unido, habrá visto la última presentación en el Clásico donde sobre el final se quedó con un empate el equipo pirata en la antesala de este juego ante Platense en Buenos Aires, hoy 18 horas para seguir haciendo historia, para seguir escribiendo páginas en estas últimas temporadas importantes para el equipo aurinegro, hoy frente al Calamar. Veremos si es que puede seguir con este sueño copero, a pesar de que para la jornada de hoy llega con bajas importantes. Nos tocaba hacer el partido el fin de semana pasado en el Clásico, sí, frente a la Serena. Uno decía, bueno, acá de alguna forma ensayará lo que va a plantear en Argentina. Bueno, no va a ser tan así porque, por ejemplo, en el ataque va a tener baja importante. Johansen lesionado, salió complicado ahí muscularmente el número 9, va a ser reemplazado por uno copero, por uno que tiene experiencia, pero no el 9 titular. como lo es Lucas Prato. No,
1: vaya, qué experiencia.
8: Ahí está el número 9 quedándose con esa plaza de centro atacante. También varias modificaciones en la defensa. Aparece Elvis Hernández en la pareja de centrales. También en las puntas, modificaciones. No es lo que ha venido trabajando, lo que ha venido parando el equipo Pirata en sus presentaciones en el campeonato, por lo menos para este encuentro tan esperado en la región de Coquimbo, el choque por los octavos de final, partido de ida frente al conjunto de Platense. Escuchemos voces, ya vamos a estar repasando la formación del equipo Pirata para esta nueva presentación internacional ante los argentinos, pero esto fue lo que dijo Facundo Poz, el número 9, que hoy va a haber el partido de la banca, así se proyecta el equipo de Caputo, pero se refiere a cómo llega, sobre todo después de ese empate agónico, casi heroico que consiguieron en el clásico frente a Deportes de La Serena, que hace que llegue envalentonado el campeón chileno. Esto fue lo que dijo el número 9 del conjunto Pirata.
9: Sabíamos que era un clásico, que era importante para nosotros, para la gente, que puede ser un envión anímico para la Copa, pero bueno, arrancamos un gol abajo y bueno, lo buscamos de todas las formas y creo que justamente lo pudimos empatar, pero creo que merecíamos un poco más. Nosotros nos costó por momentos creo que lo dominamos y quizá nos faltó un poco más de profundidad, pero creo que dominamos el partido. Creo que son varios factores, no solo eso, son muchas circunstancias del partido que bueno, que tenemos que seguir mejorando.
8: Ahí está la primera del conjunto coquimbano, que de la jornada de ayer se encuentra en Buenos Aires para jugar ante el conjunto de Platense. Hoy a contar de las 18 horas, la revancha va a ser naturalmente la próxima semana en nuestro país. Hernán Caputo, el técnico del campeón, también proyecta el duelo de esta tarde ante el conjunto de Platense.
10: No, un partido muy difícil, sin duda. Siempre los equipos argentinos son duros. Y bueno, nada, nosotros venimos con toda la ilusión, sabiendo que un partido de 180 minutos. Sabiendo que es un partido duro y es una llave de 180 minutos, y eso hay que tenerlo siempre claro.
11: Somos un equipo ordenado, que tiene hambre y que vamos a ir siempre por más, pero siempre respetando arriba. Que tengan la mayor ilusión, sé que va a venir mucha gente, así que estamos contentos por eso.
8: La formación de Coquimbo Unido para hoy día saltar a la cancha en Argentina va a tener al Mono Sánchez en la puerta, a Francisco Salinas en el bloque defensivo, a Elvis Hernández, que va a reemplazar al Toto Fernández lesionado, Gasolo Cornejo. Esa va a ser la línea de cuatro en el fondo. La doble contención con Galán y Camargo, con los de memoria aquella tarea. En la creación aparece Pablo Rodríguez, el héroe el fin de semana, el que anotó el gol. El joven volante que va a tener una misión importante hoy día de ser el enlace entre el medio campo y los que van a estar arriba, que van a ser Zavala, el paraguayo Luis Riveros contra la izquierda y el oso Lucas Prato. Va a ser el referente de área del conjunto de Hernán Caputo para hoy jugar ante Platense, 18 horas en Argentina.
7: ¿Cómo viene Platense, Marcelo? Porque no venía bien, cambió hace poco de técnico, llegó este mes en Martín Palermo.
4: Debutó con un triunfo.
7: Eso, ¿cómo lo...?
4: Hacía como 15 partidos que no ganaba.
7: No gana. ¿Cómo lo analizamos este partido para Coquimbo? Partido parejo, al parecer.
4: Sí, es una llave también abierta, donde Platense no viene bien, bueno, le ganó Independiente, en cancha Independiente, un resultado muy positivo para la confianza, para recuperar el tranco y para poder afrontar este partido de mejor forma, ¿no? Porque venía muy bajoneado y muy mal futbolísticamente. Un técnico nuevo, renovó las esperanzas, está jugando de otra forma, quizás había futbolistas que no venían jugando, que el técnico vio que estaban bien para jugar, pero yo creo que Coquimbo tiene posibilidades, en la medida que deje la llave abierta, que saque un buen resultado en Buenos Aires, después lo puede definir acá.
7: Llave para competir, claramente, ¿no? O sea, sí, siempre se compite, pero acá hay posibilidades de algo más.
3: Sí, cierra además la llave, la cierra de local, y le toca un Platense que cambió de entrenador, y como dice Marcelo, debutó con una victoria a Martín Palermo. Coquimbo tiene funcionamiento, sí. Con La Serena, no la pudo imponer, de hecho salvó el empate en una jugada muy polémica sobre el final, perdió a Johansen, yo te diría que eso fue lo duro que le tocó en el clásico de la región, fue perder a Johansen, pero tiene a Prato, tiene al paraguayo que va a jugar por izquierda, está Chandía también, el equipo tiene funcionamiento, así que yo creo que puede hacer, va a competir y puede dar el golpe. Coquimbo podría dar el golpe, pero en la Libertadores todo es muy complicado. Se juega en el Vicente López, ahí cerca del estadio de River, una cancha de
4: zona norte.
3: Sí.
4: ¿Tiene el mismo funcionamiento que antes Coquimbo? Que en la primera rueda.
3: Fíjate que yo creo
4: que bajó un poco.
3: Yo creo que yo creo que les hizo mal. A los dos coperos les hizo mal.
4: Sí,
3: les hizo mal esta detención. Les hizo mal. Venía a los dos con muy buen ritmo, buen funcionamiento. Pero claro, al otro lado hay un rival igual que Estudiantes de La Plata que no viene bien, así que tienen opciones.
7: Tiene otra teoría nuestro amigo Litoris de Temuco. Desde que las redes sociales de Coquimbo subieron el aura del Mono Sánchez para molestar a Colo Colo, no ganaron más. Y de hecho al Mono Sánchez le hicieron un gol de 60 metros después de esa publicación. Buen punto. Jorge Cabezas, saludo para ti, luego leo tu comentario sobre Colo Colo. Cerramos, Ivo, con la historia de Piero Massa, que está dando la vuelta al mundo, el chascarro.
8: Sí, pues, la prensa se dijo de lo que ocurrió en el triunfo de Boca Juniors 3-1 ante el Recoleta por la Copa Sudamericana, el Recoleta paraguayo. Error insólito en lo que señalan los medios, una falta de reglamento tremenda. Boca Juniors hizo el saque en el medio al comienzo del partido y volvió a hacerlo en el inicio del segundo tiempo. Y no solamente repara en el error de Piero Massa, sino que también de que ninguno de su cuerpo arbitral haya reparado en que inició dos veces el juego el conjunto Xeneize, algo que llamó evidentemente la atención, puso en el centro de la crítica a Piero Massa. Habló Leandro Paredes sobre esta situación en el triunfo Xeneize. Así más o menos se refirió a la situación. Partió dos veces Boca Juniors, esto fue lo que dijo.
7: ¿Se dieron cuenta que sacaron dos veces del medio?
12: Sí, nos dimos cuenta.
7: ¿Y en ese momento qué?
12: No, nada, el árbitro dijo que sacaba Boca y sacamos.
7: Listo,
8: y sacaron dos veces. Empezaron el partido y después empezaron el segundo tiempo.
4: Pasa que perdió los puntos Boca por eso.
8: Ganóte uno.
1: Pero oye, lo dice muy suelto cuerpo, parece, porque no dice. Bueno, y nosotros entonces dijimos, no, profesor, claro, no corresponde, le toca a ellos partir, no.
4: ¿Y qué va a
7: decir? Entonces, cuatro cursos en javiercastrelli.cl para don Piero todos sus compañeros, y nadie se dio cuenta.
3: Si el Javier Castrelli escuchó a Paredes, le habría sacado roja, pero inmediatamente.
7: ¿Su cuerpo arbitral?
3: ¿Por tramposo? Al que le cuesta, o sea, está bien. Ser vivo en un saque.
4: Pero como un árbitro no se va a dar cuenta de él. No le eché la culpa a Paredes,
3: de
4: todo.
3: No le echó la culpa a Paredes, el error es de Piero Massa.
7: Es como cuando cobran mal un penal, que nadie dice, oye, fue mal cobrado.
1: El error es terrible porque es muy básico, es muy elemental, significa que no está ahí concentrado en lo que está haciendo.
3: Pero puede ser vivo al penal en el área, pero no va a comenzar el medio tiempo. Ahora, yo no vi que ningún paraguayo reclamó.
7: Yo creo que nadie se acordaba. No se acordó Piero Massa, doño Prieto, se acordó.
3: Por eso te digo, no, pero los paraguayos no reclamaron.
7: No,
4: o sea, no dirigió mal, después no, más allá de eso,
7: claro,
4: un chascarro importante.
7: Obviamente, un pequeño detalle. Y Bobay, amigo mío, muchas gracias por todo. ¿Algo más?
8: Ahí estamos, hoy día, para el partido de Coquimbo, arbitra el paraguayo Juan Gabriel Benítez.
7: Listo, no más.
8: Pito paraguayo, soy
7: Pito paraguayo. Eso no cae muy bien de repente porque suelen saquear. Ojalá que no sea el caso. Sí, hacen doler en la cabeza. Gracias, querido Ivo.
8: Buena tarde.
7: 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Abrazo a Gabote, también a Germán, a Ramster, que está también en la sintonía. Happy Nick.
3: No hay ni uno enojado.
7: Francisco Charp. ¿Enojado por qué?
3: No sé, siempre hay alguno.
7: No. Mira, es que el bloque cruzado es pura felicidad. Pues, así que ahora vamos al corte y viene el bloque azul. Porque habló Manuel Mayo. Presentaron a Reinhardt. Ese sacó sonrisa. Todavía Reinhardt. Manuel Mayo, veremos. El corte y vuelve Caneo con todo lo que pasó en el CDA. Rompió el silencio Mayo.
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7: 17 grados. 17 grados en Santiago.
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7: Cooperativa. 2:49 minutos. 2:49 minutos.
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9: 14:49 de retorno en Cooperativa Deportes. Agradeció a los que escriben hasta ahora y nos ven también por X. También estamos ahí en vivo. Si usted solo puede ir a X, ahí estamos, en Cooperativa, @cooperativa. Ahí hay cientos viéndonos. Abrazo a Cristian López Martínez, que dice: mi reflexión va por el lado de Massa y su descuido de permitir partir a Boca en las dos mitades del partido, y además que nadie le reparó en aquel error. Se refiere también a cierta viveza de los jugadores de Boca. Abrazo a los que escriben: Pato Valdivia, que está en Cooperativa Deportes, a Rodrigo Núñez, a Manuel Matus también, y a Jorge Márquez. Y ahora vamos a hablar de la U, pero antes vamos a escuchar a Luis Enrique, porque arranca la temporada en Europa. Ya hoy día se juega el primer título, la primera copa, y es una supercopa con campeón de Champions y con el campeón de la Europa League, vale decir, el Paris Saint-Germain, que va a jugar su partido ante el Aston Villa buscando ser el primer bicampeón de una supercopa, el equipo parisino. Y Luis Enrique, en su estilo, Toño Prieto,
12: a ver, el mejor:
9: no tengo jugadores para jugar hoy día, a las 15, lo escuchamos.
13: Es una situación surrealista, no tengo jugadores. Han llegado el lunes los internacionales, han llegado los franceses, español y marroquí, han llegado el lunes día 10, los brasileños, el brasileño y los portugueses han llegado el 3, una semana, 10 días para jugar un partido, pero realmente mañana, en términos de lo que es un partido de máximo nivel, es muy difícil. Es muy importante para nosotros y para nuestro club y para nuestros aficionados dar una buena imagen e intentar ganar el trofeo, pero en términos de preparación no se parece nada a lo que es un partido, a lo que debería ser un partido, una final.
9: Se juega en Salzburgo, en Austria, el partido ahora en 10
14: minutos. Toño Brito, si vaya a criticar a Luis Enrique por lo que acaba de decir, yo me paro y me voy.
15: Pero es Kramer, ¿o no? Yo creo que es Kramer el que hablaba.
9: ¿Por el tono de voz? Se parecen bastante. O tú dices, porque es un...
14: Porque dice que no tiene jugadores.
15: Y lo puso igual a todos. Nunca que no tiene jugadores. No. Luis Enrique es víctima de este comentarista y del conductor de este espacio. Jamás dijo: no tengo jugadores. Dijo: llegan muy encima.
9: Muy encima.
15: Tengo 10 días. Por ende, desde la competencia y la preparación, dice, no es el ideal. Que la Supercopa está puesta a la vuelta de las vacaciones de un Mundial, pues es lo que es nomás, pues no es ni más ni menos.
16: Los puso a todos, sí.
9: Pero están, por supuesto, todos titulares.
15: Pero ¿por qué no? Pero ¿por qué no le iban a jugar?
17: Claro, no es lo ideal. No, y tiene razón.
15: Para sentar en la banca.
9: Pacho,
15: a esos jugadores los va a sentar en la banca.
17: Uno siempre quiere tratar de retener a los jugadores en mejor forma.
9: Sí.
17: Tratar de entrenarlos bien, de prepararlos y... para poder jugar, esto te exige muchísimo.
9: Yo le tiré el dardo envenenado a Prieto,
15: sí,
9: mira, Safonov,
15: yo se lo recogí.
9: Acá tenemos una sociedad. Safonov, el arquero, contrató a Jerónimo Rulli, al arquero argentino.
17: Sí.
9: Hakimi, Marquinhos, Pacho, Méndez, Nuno, Zaire Merí, Vitiña, Neves, Acleuché, Doué, y Kravash Belia.
15: Por eso te decía yo que era Kramer.
9: Claro, era Kramer. Aparte se parece mucho. La imitación de Kramer recuperó su touch, el hombre. Ya. Topito Caneo, aún se esperan varias cosas de Caneo. Estreno en el stand-up, que aún no ocurre.
17: Pero, no, todavía no.
9: Lo esperamos pronto.
16: Lo anunció como en junio.
9: Era mayo, se supone.
15: Mayo, bueno, sí. Pero yo intentaría descontaminar esos temas que son como...
9: Patricio.
15: Son como las cruzadas personales de Caneo, que yo...
9: Que son válidas.
15: Son válidas. Son muchas, yo las respaldo, me parece admirable. Con su trabajo acá.
9: Es verdad. Separemos a la persona del artista.
15: O sea, reportea a unos clubes más importantes de Chile. Hay que tratar de no contaminar. Me parece a mí, no sé.
9: Estuvo muy bien. Me dice Gabote que salvaron a Rangers porque encontraron la brujería del estadio.
15: Ah, sí.
9: ¿Hay una brujería?
15: Magia negra.
9: ¿Eso es lo que está pasando con Rangers?
15: Sí,
9: ¿no?
15: Descubrieron
9: un
15: algo.
9: Sí. Es por eso que no han ganado todo el año.
15: Había alfileres. Había como un angelito blanco, así, chiquitito adentro. Estaba pinchado con los alfileres.
9: Sí, lo encontraron en las tribunas
17: del profe
15: Hueso.
9: José, no,
15: profe Hueso perjudicado por esto.
9: Sí, ¿no? Claro.
16: ¿Y se apunta a alguien por haber hecho esta...?
9: No sé,
15: no
9: hay
15: se
9: que
15: sabe.
9: Ver, algún curicano.
17: Un curicano.
15: Debería haber una indagatoria.
17: Un curicano.
9: Sí, pero
16: un curicano. ¿Tiene un auto blanco?
9: No, pero un curicano le gusta el Curicó de verdad. Sí, no que tienen el humo.
15: Ah,
9: ya,
15: claro.
9: Vamos, nomás, son varios eso. Curicó Magallanes son los principales escudos, los principales empresas de papel con estas personas.
17: ¿No? Principal humo.
9: No, la empresa de papel que construyen Magallanes Curicó para ocultar un equipo. Caneo, en Cooperativa.
17: O algún equipo de Argentina.
9: También.
15: Esa, claro. También.
9: ¿Tú adhieres a eso, no?
18: ¿A qué? ¿A los fantasmas, a la brujería y esas cosas?
16: Y a los equipos
18: poquito,
16: de papel.
18: Poquito.
9: Primero a la brujería en el fiscal y a los equipos de papel que generan algunos colegas para ocultar sus colores.
18: Es verdad, pero yo sí que... Que en este caso no hay ningún equipo de papel. Hay un amor sincero hacia una institución.
12: Es verdad.
18: Y eso está bien.
12: Está comprobado. Está bien. Oye, habló Manuel Mayo. Sí. Se estaba esperando la voz de Mayo. Presentaron a Reinhardt, que jugó un partidazo el fin de semana, pero habló el gerente deportivo de la U en medio de todos estos cuestionamientos por el caso Sartor.
18: Sí, partamos por los temas deportivos, vamos, porque después vamos. Ya nos vamos a meter con respecto a lo que ha ocurrido con él y su implicancia en el caso Sartor y lo que también comentó el propio gerente deportivo, porque le preguntaron en primer término qué va a pasar finalmente con los refuerzos que se prometían para esta Universidad de Chile. ¿Va a llegar uno más? ¿Ese uno más va a ser Igor Lichnowsky? Esto es lo que dice Maggi, contamos un poquito el detalle de la posible llegada del canterano azul a su equipo que lo formó.
19: Estamos muy contentos con la llegada de Gonzalo, era un puesto que creíamos que había que potenciar. Estamos muy contentos con la llegada de Tobías también, que creemos que viene a jerarquizar el plantel. Y tenemos hasta mañana, estamos haciendo todos los esfuerzos para que llegue alguien más. Ya tenemos dos refuerzos, esperamos tener un tercero, estamos trabajando para que así sea y poder cumplir con todo lo que nos pidió el entrenador. Vamos a hacer la excepción con los de casa o los históricos del club, pongamos a Igor en ese lugar. Personalmente me toca tener una muy buena relación con Igor, he hablado mucho con él, quiere mucho al club, lógicamente hemos hablado de cuándo se va a dar su regreso, esperemos que sea lo antes posible. Vamos a ver, en diciembre, pero puede ser.
18: Ahí está la palabra de Mayo con respecto a Lichnowsky. Mañana se cierra el libro de pases, mañana a las 17:59, a las 6 ya está cerradito entonces este libro de pases. Y hoy día, bueno, lo que hemos comentado durante toda la semana, todavía no hay un cierre con respecto al aspecto salarial de Lichnowsky para su vuelta a la Universidad de Chile, y ahí finalmente... falta eso, falta arreglar los sueldos, perdón, hasta las 12 de la noche, 23:59.
12: Sí, sí.
18: Antes era hasta las 6, ahora hasta las 12, 20, no. Hasta un minutito antes de la medianoche. Este cierre del libro de pases que se va a dar mañana, esperando por Lichnowsky, es él y nadie más.
12: Y nadie más.
18: O él o nadie más.
12: Topo, ¿hasta cuándo tiene para salir Calderón? Porque si llega Lichnowsky, Calderón va, con suerte va a ir citado. O sea, imagino que lo hacen pensando que Calderón va a partir pronto.
18: Mira, le preguntaron a Mayo con respecto a Calderón. Mira, entra Arce, Barrera y Calderón en este audio. Escuchemos lo que dice sobre posibles salidas, oferta y todo lo demás.
19: Si hay oferta o no, tendría que definir qué es una oferta. Si llega al correo un mail con un PDF, con una oferta concreta. De esos jugadores no ha llegado nada concreto, pero es verdad que por el rendimiento de Agustín no han preguntado del extranjero de condiciones, qué pensamos. Y lo que le hemos planteado, bueno, que es un jugador muy importante, pero que cualquier oferta que hagan, la hagan de manera formal y veremos si es bueno para el club, bueno para el jugador también. Me preguntaste por Franco, tampoco ha llegado nada formal, sí nos han preguntado distintos clubes de Sudamérica por la situación. Por Barrera, sí, es verdad, nos llamaron, pero de Argentina, preguntando más que nada por préstamos con cargo. Por ahí me mandaron algunas noticias que se hablaban de unos montos de venta muy grandes, no ha sido así. No estoy diciendo que tal vez no llegue, pero los llamados que recibimos sí fueron de clubes argentinos preguntando por la posibilidad de que salga préstamo y no vamos a hacer algo así, lógicamente, por la importancia que tiene para el equipo hoy en día.
12: ¿Topo?
18: Ya, entonces. Sí.
12: Entonces, con esto se descarta esa versión de que ha hablado de una oferta de 4 millones de dólares no. De parte de Estudiantes, ¿no? Por Barrera, de hecho, no, muchos lo creían cerrado.
18: Afiebrado. Sí. Información. No ha llegado nada por Barrera en ese monto.
20: Son las 3 de la tarde.
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4: Es invierno 2026 y esta es la hora exacta.
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1: Bueno, y hace un par de días se informó sobre la renuncia o la desvinculación. Desvinculación porque el MINSAL le pidió la renuncia definitivamente a la que era hasta ese entonces la Seremi de Salud de la región de Los Lagos. ¿Eh? Como la Seremi de los quesitos, así. ¿Eh? Se le conocía en los pasillos del Ministerio de Salud a Evelyn Brintrup. Así le decían a la Seremi de los quesitos. Ex titular de la cartera de la región de Los Lagos, ahora cesada en sus funciones, frente a una situación general que habría terminado por colmar la paciencia de la ministra May Chomalí. Y es que la promoción de los quesos de la empresa Futurocop por parte de Brintrup, calificándolos en su Instagram personal, ¿ya?, como el mejor queso, en momentos en que era fiscalizada por la propia autoridad sanitaria, a una semana después, la aplicación de una dura sanción a la quesería de la competencia, con prohibición de funcionamiento e incautación de productos, llamó profundamente la atención. Ya, a esto se suman las 13 denuncias que pesaban sobre ella de parte de los gremios por maltrato y hostigamiento contra funcionarios, una suma de eventos que determinaron la suerte de la ahora ex autoridad. El delegado presidencial de Los Lagos, Cristian Palma, alegó desconocimiento de la situación en relación a esto. Si me preguntan, ¿no?, por alguna razón particular, no tenemos. Siempre somos motivo de constante evaluación y si de alguna manera quieren cambiar las directrices o las formas en que llevamos ciertos cargos directivos, estamos a disposición de ello, apuntó. En tanto, tal como lo hizo antes el senador de la UDI, Iván Moreira, del mismo partido de Brintrup, acusó presiones políticas. La ex Seremi de Salud estaba haciendo su pega, ordenando el servicio, pero eso no les gustó a los sindicatos de izquierda y otros de derecha que buscaban pega y que finalmente terminó en una persecución política bastante despiadada en contra de ella, dijo el senador. Ya, por otra parte, el presidente de la AFUSALUD, Alexis Díaz, quien presentó varias de las denuncias contra la otrora autoridad, también se refirió a su salida. Tenemos la seguridad de que el ministerio está actuando con el respaldo que nosotros le entregamos y hacemos un gesto también de alegría en esta situación por palabras de la subsecretaria, donde ella dice: no avalo el maltrato, indicó. Esta es la salida número 33 de Seremis del gobierno de CAS en todo el país, de lo que va de su gobierno. Cifra que aumenta a 40 cuando se considera también cargos de más altos rangos en la actual administración, los subsecretarios. Hay dos subsecretarios también, más, sí, un poco más. Son alrededor de 4 o 5 subsecretarios que también han sido desvinculados y otros altos funcionarios también de gobierno. En total 40 han ido saliendo de sus cargos. Ahora, bien o mal, usted puede pensar de que está mal todo esto, pero quizá no, está bien, ¿ya? Se le dio la oportunidad, se le designó un cargo, no estuvieron a la altura, se cambiaron, y corta, hicieron corta. Yo creo que está bien, No sé si hubo un error de parte del gobierno haberlos designado, no lo sé, ¿ya? Pero quizá en ese momento el gobierno sí tenía la confianza en ellos, ¿ya? Depositó su confianza el presidente en nombrarlos como Seremi y finalmente se dio cuenta de que no eran las personas adecuadas, así que cambiaron, ¿no? Así, le hicieron cortito. Yo creo que está bien, ¿no? No hay que cuestionar aquí al gobierno ni nada de eso porque, ¿no? Si es que las cosas no están funcionando bien, hay que cortarlas de raíz, como se dice, y es lo que está haciendo.
2: Son las 3 de la tarde, 17 minutos.

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0: Son las 3 de la tarde, 30 minutos.
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Hola, hola, ¿cómo les va? Bienvenidos aquí a Estuario, la radio de la comuna de Cochabamba, en esta jornada de miércoles 12 de agosto. Felicidades a los que están de cumpleaños el día de hoy. Que tengan una linda tarde en nuestra sintonía, eso es lo más importante. 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Estuario, hay fútbol hoy día, juega Coquimbo, Copa Libertadores a las 6. Suerte para Coquimbo, vamos. ¿Ya? ¿Listo? Vamos a la música.

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1: Seguimos aquí en esta tarde, sigue disfrutando nuestra compañía, la música, las noticias y mucho más toda la tarde contigo.

0: Gracias, Grupo Frontera.
1: Gracias, Shakira. Gracias, gracias México.
0: Muchas gracias.
2: Son las 4 de la tarde.
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1: Arriba los corazones, nuestra compañía de Estuario, viviendo este día miércoles 12. Saludo para todos los que están de cumpleaños hoy 12 de agosto. Hay que pasar agosto, de todas maneras. Un saludo a los que están luchando ahí por pasar agosto desde Estuario. 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

0: Estamos aquí compartiendo noticias, informaciones y mucho más. Oiga, a ver, oposición se cuadra con autocrítica de Boric por gestión. No fuimos creíbles. La oposición ahí se cuadra con autocrítica del expresidente Boric. Recordaron las tensiones y diferencias que se vivieron. ¿Qué le parece ahí? Ahí te vamos comentando noticias que hacen ruido, que se comentan el día de hoy.
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0: Son las 4 de la tarde, 32 minutos.
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Somos tu compañía Estuario todos los días, cada semana. Junto a Cristian Bustamante, en cualquier momento revisamos noticias locales también. 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

Así se disfruta la tarde. En cualquier momento seguimos revisando noticias, información. Y a los futboleros les recordamos, ahí a las 6 hay Copa Libertadores, juega Coquimbo, el equipo pirata. Bueno, ayer perdió Puerto Montt con Unión Española, lamentablemente, ¿cierto? Y la Católica logró en Argentina un importante empate. Un saludo a los hinchas de la Cato. Vamos con más canciones.

A ver, algo más que estábamos revisando por aquí de las consecuencias de este terremoto fuerte en Colombia. Derrumbe de escuela por terremoto dejó 4 niños fallecidos. Lamentablemente se investiga si uno es chileno, fíjese. No para la búsqueda de sobrevivientes. Los agitados primeros días, además de las prielas, ¿cierto? El nuevo presidente colombiano. Vamos con canciones, estamos atentos en cualquier momento con las noticias. Hoy día, 6 de la tarde, juega Coquimbo Unido, el equipo pirata en Argentina por Copa Libertadores.

0: Son las 5 de la tarde, un minuto.
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Bueno, junto a las noticias también te acompañamos en cualquier momento. Seguimos revisando información de Chile y el mundo en esta tarde. Aquí, mucha compañía musical para ti.

0: Son las 5 de la tarde, 19 minutos.
1: Esto va dedicado para una persona muy especial.

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1: 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Buena compañía musical y noticias también en cualquier momento para ti que estás aquí en Pueblo, en Estuario, disfrutando estos días de invierno, pero con sol.

0: Son las 5 de la tarde, 30 minutos.
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1: 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Un saludo para todos los que están visitando Cochamó y Pueblo el día de hoy. Un abrazo grande.

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1: Son las 6 de la tarde.
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Ah, un saludo para todos los que están visitando Cochamó y Pueblo el día de hoy. Un abrazo grande.

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0: Son las 6 de la tarde, 15 minutos.
1: Seguimos en esta compañía de la tarde, por supuesto, entregándote mucho más que música y en cualquier momento mucha información también, viviendo este miércoles 12 de agosto.

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0: Son las 6 de la tarde, 30 minutos.
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2: A ver, algo más para contarte del mundo íntimo y no finalmente en Madeira, los escasos detalles que se conocen, fíjese, del matrimonio de Cristiano Ronaldo y Georgina. La agencia que representa al futbolista divulgó un comunicado con unos muy pocos datos sobre el enlace. Un saludo para Saray, que nos está escuchando a esta hora en esta tarde. Vamos a la música.

0: Gracias, gracias a todos. Bendiciones a todos. Hermosa noche.
1: Fue muy buena. ¡Los aplausos! ¿Sí? ¡Los aplausos para México!
0: Gracias, chicos.
1: ¡Belleza!
2: Un gran saludo para todos los que están visitando Cochamó, Pueblo, el día de hoy. Saludos a los turistas de invierno. 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

Bueno, ya te vamos a contar cómo termina el partido o cómo terminó el duelo de el Paris Saint-Germain con el Aston Villa, ¿cierto? En lo que es la programación del fútbol Supercopa Europea el día de hoy. Ya te vamos a contar el detalle de cómo finalizó ese partido.

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3: Aquí estamos viviendo la tarde con noticias, con informaciones y mucho más. A ver, partidos que quedan de Copa Libertadores hoy día: Cruzeiro con Flamengo, 20:30 horas. Flamengo-Cruzeiro, entonces repetimos 20:30 horas. Para los futboleros,

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0: Miguel Bosé.
1: Ángeles Azules.
2: Son las 7 de la tarde, 16 minutos.
3: A ver, cosas del mundo para ir comentando también esta tarde. Fíjese que millones de europeos son testigos de un espectacular eclipse solar. El fenómeno astronómico comenzó en el mar de Bering y terminó en el océano Atlántico. Ahí se han publicado algunas fotos realmente increíbles, como la de un avión que vuela durante el eclipse parcial de sol en Praga, República Checa. La imagen es espectacular, como hecha con inteligencia artificial, dicen algunos. Ya, vamos con más canciones en esta tarde.

0: tengo yo en todas las plataformas digitales. Mira, que mi mamá puede hacer así que mi mamita ve esto y después no.
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0: Son las 7 de la tarde, 30 minutos.
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Bueno, te regalamos siempre lindas canciones. Vamos con otro temazo esta tarde. Disfruta esta canción que estabas esperando.

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0: Son las 8 horas, un minuto.
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